0: Esto no se trata de religión, sino una relación personal con Cristo. Lo tiene que reconocer que todos somos pecadores y que la paga de ese pecado es la muerte. Yo quiero hacer una oración con usted y usted dice, yo necesito a Jesucristo, el Hijo de Dios, en mi corazón. Lo que tiene que hacer es arrepentirse de sus pecados y va a entrar a su corazón y va a entrar a su vida y va a traer esa paz a su vida. Yo quiero que repita conmigo, diga, Padre Celestial, yo reconozco que soy un pecador. Me arrepiento de todos mis pecados. Reconozco que Cristo es el Hijo de Dios y que Dios el Padre lo levantó de los muertos. Amén. Si usted hizo esta oración con nosotros, muchas gracias, lo bendecimos. Hasta la próxima.
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4: Con información de nuevanews.com, te presento lo último en inmigración. ICE firma contrato de 16.7 millones por 6,000 guantes de descarga eléctrica para agentes. El Servicio de Inmigración y Control de Aduanas adjudicó un contrato de 16.7 millones de dólares para adquirir 6,000 pares de guantes capaces de propinar dolorosas descargas eléctricas que la agencia planea usar para controlar a detenidos y manifestantes que opongan resistencia. El acuerdo fue otorgado sin licitación a Compliant Technologies LLC, una empresa con sede en Kentucky, e incluye la entrega de los dispositivos junto con equipo y servicios de apoyo durante los próximos 6 meses. Los guantes funcionan como equipo de patrulla convencional, hasta que el agente activa un botón que genera la descarga al hacer contacto directo con la piel. La medida generó fuerte rechazo entre legisladores demócratas y organizaciones de derechos civiles. Con información de nuevanews.com, te informó Irán Nava.
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2: Hola amigos, ¿cómo están? Buen día, yo soy Carlos Alpizar y empezamos con lo mejor del deporte aquí en MLS. Leo Messi brilló con una actuación histórica en la MLS al marcar 4 goles y dar una asistencia en la goleada 7-1 del Inter Miami sobre el Montreal. El argentino llegó a 927 tantos como profesional y sigue acercándose a la marca de Cristiano Ronaldo, que registra 978 en la carrera rumbo a los 1000 goles. Escuchemos al compañero de Messi en el Inter Miami, el brasileño Casemiro.
3: Seguí compitiendo con él porque sigue siendo el mejor, lo probó en el Mundial y tenemos que disfrutar con él porque con él sí somos muchísimo más fuertes.
2: En otra información les cuento que la batalla legal entre Dani Alves y Pumas tuvo un nuevo desenlace favorable para el club mexicano. El Tribunal Federal Suizo rechazó la apelación del exfutbolista brasileño y confirmó el fallo del TAS, que avaló la rescisión de su contrato. Alves deberá pagar 2.25 millones por daños y prejuicios, además de cubrir los costos judiciales y una indemnización a los Pumas. Yo soy Carlos Alpizar y esto fue lo mejor de MLC Deportes. Maravilloso inicio de semana para todos.

En Mateo 21, Jesús citó del Antiguo Testamento, de la boca de los niños y de los que maman, perfeccionaste la alabanza. Cuando mi esposa y yo empezamos a tener hijos, descubrimos rápidamente que de la boca de los más pequeños sale mucho más cereal que alabanza. Y cuando eso sucede, se nos presenta una oportunidad perfecta, alabar a Dios de todos modos, aunque la situación sea desordenada. Como adultos, piense en cuánto cereal, errores, quejas y distracciones salen de nuestras propias bocas y cuánto tiene Dios que limpiar después. Aún así, su amor y paciencia son infinitos. Que hoy sea un día para alabar y dar gracias sinceramente a Dios. Le habla David Jeremiah animándole a que tome el camino a una vida nueva. Descubra cómo alabar a Dios en su minuto en la Biblia.

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1: Bendiciones, buenas noches. Aquí estamos el día de hoy en su programa Familias Fuertes en Tiempos Finales. Estamos aquí dándole la honra y la gloria a nuestro Señor Jesucristo por esta oportunidad. Le damos gracias y bendecimos la vida de nuestros padres espirituales, Enrique y Carmen Marmolejo. Y queremos enviarle un saludo, un fuerte abrazo donde usted va manejando aquí alrededor de la carretera. Si usted ya está en su trabajo, le queremos dar tiempo para que si usted es una mujer o un hombre que llama para oración ahí donde usted se encuentra, nosotros vamos a estar aquí tomando la llamada para orar por las familias, cualquier necesidad, si tiene alguien en el hospital, si hay alguien en la cárcel, si tiene alguna situación que solamente la mano de Dios puede darle el favor y la gracia. Entonces, ese es el día que hizo el Señor para que usted nos pueda llamar aquí a su programa especial Familia Fuerte en Tiempos Finales. Vamos a comenzar. Le voy a dar los números de teléfono por si usted quiere enviar un mensaje de texto o usted quiere llamar para unirnos en su petición. El número de teléfono es 512-910-8000. O si usted no puede llamarnos, puede mandar un mensaje de texto al 512-402-2438. Aquí vamos a estar nosotros para tomar su petición de oración o si usted llama para pedir información de nuestro ministerio o de nuestro programa de Familia Fuerte en Tiempos Finales, vamos a estar aquí con gusto para poderle ayudar en su petición de oración o unirnos. Vamos a comenzar. El tema de ahora es un tema que, bueno, me apasiona, me gusta, es un tema que muchas veces cuando uno es pequeño, yo no sé en su casa, pero en la mía, cuando nosotros crecimos, en nuestra familia, nuestros padres eran estrictos en la área que era la oración, pero ellos lamentablemente a veces a los padres, como sus padres les enseñaron de una manera fuerte, de una manera muy brusca, digamos, con carácter, con autoridad, así ellos van pasando esa cultura, esa enseñanza de enseñarnos a nosotros, de enseñanza, digamos, en este caso, que la oración era un castigo. Cuando uno se portaba mal, lo mandaban a, váyase a orar, ahí se va a quedar orando, vaya a orar. Y no era unos 10 minutos, sino nos querían mandar a orar una hora, media hora, pero era como castigo, para que si este niño no ande molestando, no ande escuchando pláticas o no ande aquí, cuando uno andaba jugando alrededor de donde los adultos a veces platicaban o tenían algo que hacer. Y así mucha gente se puede identificar en nuestros países latinos, muchas veces así, donde era castigo la oración. Y la Biblia aquí nos habla, y vamos a hablar respecto a eso, de lo que el Señor nos enseñó cómo orar. Y el tema de ahora es la importancia de orar y la oración que produce. Vamos a empezar leyendo. Porque hay muchas personas que no valoran la oración, la falta de resultados es una de ellas. ¿Por qué? Porque si usted está orando de una manera que usted se desgasta, se cansa, hace tiempo para orar, se aparta y practica ciertas cosas, pero no lo hace como debe de ir el protocolo, como va o como va, digamos, la enseñanza que debemos de aplicar. Porque a veces no es nada más querer orar y llorar y tirarnos ahí y decir, Dios me va a contestar si lloro, si yo me tiro, o sea, hacer un desorden. No, porque todo tiene un orden. Entonces es como el código, cuando usted va a abrir la puerta de su casa que tiene un código, si usted pone un número mal en la puerta no se abre. Así es también la oración. Pero vamos a comenzar leyendo la palabra de Dios en San Marcos 11, vamos a leer del 12 al 14. Dice la palabra de Dios. Al día siguiente, cuando salieron de Betania, tuvo hambre. Y viendo de lejos una higuera que tenía hojas, fue a ver si tal vez hallaba en ella algo. Pero cuando llegó a ella, nada halló, sino hojas, pues no era tiempo de higos. Entonces Jesús le dijo a la higuera, nunca jamás coma nadie fruto de ti. ¡Wow! Poderosa palabra. Dijo, nunca jamás coma nadie fruto de ti. Y lo oyeron sus discípulos. Bueno, pues que el Señor era el líder que enseñaba a los discípulos. Y entonces, que como usted puede escuchar esta palabra tan fuerte, tan poderosa, aquí, bueno, esta es una parábola. Las parábolas siempre dan enseñanza, muchas veces del punto de vista que usted las tome, de la situación que usted está viviendo, del proceso que está viviendo usted, o cómo el Espíritu Santo le revela la palabra de Dios. ¿Por qué? Porque la palabra es viva y eficaz. Y siempre que usted lee la palabra de Dios, ahí está la presencia del Espíritu Santo, Dios mismo que escribió la palabra. Entonces es el autor ahí. Por eso hay que tener reverencia, hay que tener respeto a la palabra de Dios. Muchas veces la gente no, con gorra, con lentes, o sea, se ha perdido el no estar masticando chicle cuando usted va a recibir la palabra, porque la palabra de Dios es sagrada. Entonces debemos de aprender a darle ese respeto que se merece. Y muchas veces no miramos el efecto, porque usted quiere estar orando y con el teléfono en la mano, quiere estar orando y viendo Netflix. Entonces ese tipo de oraciones, no lo digo yo, usted ha mirado que no hay resultados, porque estamos aplicando mal la función, estamos aplicando mal el fundamento de lo que es la oración. Y aquí, como podemos leer en Marcos, lo de la higuera, Dios a todos nos ha dado talentos, porque bueno, yo en lo personal me pregunta mi esposo, ¿cómo yo puedo orar? Yo no sé orar, ¿y cómo le hago para orar? Entonces, bueno, cuando uno va empezando a tener una relación de oración, usted no tiene que orar 5 horas, 3 horas, 1 hora, sino debe de aprender a saber quién es usted como hijo de Dios, quién es el Padre, quién es nuestro Señor Jesucristo, por qué murió en la cruz. Cuando usted ya sabe eso, y también usted empieza a conectarse con el Padre, empieza a pedir a Jesús en el nombre de Jesús, empieza usted a dirigirse a Él y le empieza a tener la confianza de que ahí está hablando. Y entonces usted empieza a tener una conversación, debe ser confiable, con fe, saber que Dios es real, que existe, y es donde usted va a empezar a tener una relación. Pero de las maneras, es de muchas maneras diferentes. Uno puede conocer a Jesús en una circunstancia difícil, en un accidente en última hora, antes de que usted parta al cielo, o también usted lo puede conocer en un momento muy feliz, estrenando su casa, el día que usted se casa y empieza a tener una relación con Dios, de una manera que como si estuviera platicando con alguien, o sea, un vecino o alguien ahí, así. Y ya cuando usted va leyendo la palabra de Dios, ya usted se va acercando lo que dice la revelación de la palabra, lo que es por fe, lo que no es. Y entonces usted se va a ir dando cuenta de una manera u otra que la relación de usted con Dios va a crecer, pero usted tiene que anhelar, usted tiene que querer, tiene que apartar tiempo y sobre todo tiene que tener amor para hacer la oración. Porque cuando hacemos la oración por quedar bien con uno, porque tiene una necesidad, por quedar bien con el hombre, o porque usted dice, tengo que orar porque si no oro, no voy a estar en este grupo donde todos oran, no. Sino la oración es algo que es, debe de ser siempre por gratitud, por amor, apasionado, y usted se va a deleitar en la presencia del Señor. Pero tenemos que aprender de una u otra manera lo que a Dios le agrada y cómo hacerlo. Muchas veces la gente comenta, yo ya no voy a seguir orando porque ya llevo unos años. Bueno, en lo personal yo tengo peticiones de años. Y la verdad yo le doy la honra y la gloria a Dios por todo lo que está pasando ahorita alrededor. Señor, gracias porque tú eres fiel de que las cosas se iban a poner más difícil para que la iglesia, para nosotros como hijos de Dios, nos quedemos en casa en las mañanas antes de salir. Nos levantemos una hora antes y oremos antes de salir a la calle. Gloria a Dios, Señor, por lo que tú estás haciendo. Y también en la tarde llegar y ya no nada más tirar los zapatos y rápido a lo que uno anda haciendo, sino ir y decirle, Señor, gracias porque por tu misericordia y por tu gracia y por tu cuidado llegué a la casa. Entonces, gracias, Señor, glorificado sea tu nombre, alabado sea tu nombre. Y leer los versículos de la Biblia que muchas veces ya nos meditábamos porque no teníamos tiempo. Entonces, ahorita estamos en un tiempo glorioso donde el Señor nos da este tiempo maravilloso para que usted abra la Biblia, lea una parábola, usted lea, se deleite en los Salmos de David, porque de verdad que son hermosos, pon alabanzas de adoración. Entonces, gracias al Señor por todo lo que está sucediendo alrededor y unirnos ahorita. Si hay mucho por querer estar orando por los vecinos, por los que están en las cárceles, por los que tienen un proceso de inmigración, por los que están en el hospital, ahora se mira más la necesidad para poder orar. Entonces, es un tiempo de oración, es un tiempo de deleitarse en la presencia de Dios, es en un tiempo de ir a esos lugares donde entrar más. Si antes tardábamos cierto tiempo y nos deleitábamos ahí, ir más tiempo, abrazar a nuestro Abba en la presencia, porque ahí todo se manifiesta en la eternidad. ¿Por qué? Porque Cristo viene pronto y este es el tiempo donde nosotros vamos a salir empoderados de esas oraciones, liberados de toda enfermedad, de todo ataque del enemigo. ¿Por qué? Porque entre más ataques hay, más la presencia del Señor Jesucristo se manifiesta en nuestras vidas. Los milagros se sienten más palpables, entonces es vital la oración. Así como el agua es vital en nuestro cuerpo, así también la oración de un cristiano, de un hijo de Dios, y de no estar nosotros trayendo una religión, porque muchas veces venimos de nuestros ancestros, de nuestros padres, que nos enseñaron una tradición de la oración tradicional del Padre Nuestro, y uno lo repite y lo repite y lo repite y lo repite y no entendemos realmente qué es la oración. Entonces no es criticar a nadie, sino es pedirle a nuestro Señor Jesucristo de corazón que nos enseñe cómo orar, así como Juan enseñó a sus discípulos. Ellos le decían a Jesús, los discípulos, que los enseñara Jesús a orar a ellos. Entonces es importante que no esperemos que usted esté a punto de que le digan que tiene un cáncer terminal para que usted comience a orar, o para que usted comience a leer la Biblia, o para que usted entre en un ayuno. No esperar que sea el inicio del año que todos hacemos el ayuno de Daniel y la oración. No, la oración de un cristiano es desde que usted se bautiza, desde que usted sabe que existe el Espíritu Santo, de que existe Dios y de que uno debe de mantener una relación con nuestro Dios. Porque cuando uno mantiene una relación con el Padre, a donde usted vaya no va a tener miedo, porque usted sabe quién es usted y quién es Dios en usted. Lamentablemente a veces tanta religión, tanta enseñanza, pero nosotros no la vivimos, no lo tomamos para nosotros. Entonces por eso es que la gente anda como de un lado para otro, que no sabe qué hacer. Entonces en la oración el Señor nos direcciona. Yo quiero dar este pequeño testimonio. El día jueves yo iba a salir a un lugar y un día en la noche yo me fui a la presencia de Dios y el Señor me dijo, mañana no debes de salir. Y yo dije, bueno, era mi día off, que cuando uno tiene un día libre lo agarra para lavar el carro, para cocinar, para limpiar, para hacer todas las cosas que uno necesita hacer. Y yo obedecí la palabra de Dios, entonces no salí, no fui a ningún lugar, o sea, hice el ayuno como el Señor nos manda hacer, okay. Heme aquí. Y pues gracias, Señor. A veces no entendemos, pasó todo el fin de semana hasta que el día de ayer ya me entero que ese día donde yo iba a ir, al lugar donde iba a ir, bueno, las personas ya no están, se las llevaron, pues era el tiempo de Dios. Y yo digo, bueno, aprecio una de esas personas que era muy mi amigo, le doy gracias a Dios, porque la semana pasada el Señor me dio la oportunidad de evangelizarlo, de hablarle de Dios y de decirle que Dios es real y que en un momento difícil clamamos a Él, y Él es tan soberano, tan bueno, de que aún nosotros siendo desobedientes Él permanece fiel, Él es bueno. Y yo digo, Señor, gracias porque tú nos preparas para todo. Y yo le dije, el día que tu vida va a cambiar es el día que tú tengas un encuentro directamente con la presencia de Dios, con Él. Y pues ahí donde está, pues yo declaro en el nombre de Jesús que Él va a tener un encuentro genuino con Dios, va a tener el tiempo, porque a veces nosotros no hacemos el tiempo para dedicarle a nuestro Dios. Y la honra y la gloria sea para Él, porque si tú estás escuchando este programa, padre de familia, madre de familia, joven, es el tiempo que de verdad nosotros nos pongamos a cuentas con Dios y que aprendamos a depender de Él, porque muchas veces es orar, pero no depender de Dios. Cuando dependemos de Él, siempre vamos a escuchar la voz de Él y vamos a obedecer, aun cuando no entendemos. Porque cuando el Señor te cierra una puerta y tú dices, Señor, pero yo ya tenía planeado, organizado el dinero y todo. Sí, pero si el Señor la cierra es porque no era por ahí. Tal vez te iba a pasar un accidente, tal vez te iban a robar ese dinero y no era el tiempo de Dios. Simplemente no era la voluntad de Dios y no era el tiempo. Entonces, cuando oramos, es importante la oración, porque el Señor te dice por la derecha, por la izquierda, hoy no vas a salir, o hoy no sales, o sí. Entonces son tiempos de que estemos en casa orando y no quedarnos en la casa quejándonos, no, sino orando, viendo la manifestación de Dios en nuestra vida y caminando en el propósito de Dios, porque usted y yo tenemos planes, pero tenemos propósito, tenemos asignación. Hay mujeres y hombres que en esta noche no saben cuál es su asignación, donde Dios los tiene en el ministerio, en su casa. Entonces es importante que usted sepa quién es y que cuál asignación Dios lo trajo. A veces todos queremos predicar, pero no todos somos llamados a predicar. A veces todos queremos orar, no todos somos llamados a orar en cierto tiempo, pero lo que sí somos llamados a ser hijos de Dios, y que nosotros tenemos talentos diferentes y no ande compitiendo con los demás talentos de la gente. Usted tiene su propio talento, sus propios dones. Lamentablemente en el pueblo de Dios en este tiempo la gente anda compitiendo porque no tiene identidad y no sabe para qué Dios lo llamó. Cuando usted sabe para qué Dios lo llamó y usted ya escucha la voz de Dios, la confirmación, está plenamente convencido, usted jamás va a andar compitiendo con nadie, sino intercediendo, que es muy diferente a la competencia. Interceder por el beneficio de su hermano, por el beneficio de su ministerio, por el beneficio del cuerpo de Cristo, porque la Biblia dice que somos un cuerpo en Cristo. Y cuando somos un cuerpo en Cristo, van a haber diferencias, van a haber comentarios que uno hace para reafirmar ciertas áreas, y cometemos el error de creer que hay personas muy maduras, y es donde a veces terminamos en un gran caos y en un gran problema. Pero tenemos que continuar en esta vida así. ¿Por qué? Porque acuérdense que Judas caminó con Jesús ¿cuánto tiempo? Hasta que él cumplió el propósito de entregar al Mesías, porque ese era el propósito de Judas. Muchas veces nosotros los criticamos a los Judas, pero a veces Dios los pone en tu vida para que tú llegues al propósito. Si no está ahí, usted no va a llegar al propósito. Entonces el detalle en este tiempo es propósito. Entonces el detalle en este tiempo es saber, con la revelación de Dios, con la sabiduría de Dios,

Nuevo aquí en la ciudad de Austin, Texas. Usted anda buscando un ministerio, un lugar para congregarse, un lugar para llevar a su joven. Usted puede llamar aquí a cabina al 512 al 910-8000 o nos puede mandar un mensaje por WhatsApp al 512 al 402-2438. Aquí en estos números nosotros no vamos a vender su información, es confidencial. Solo nosotros nos unimos en su petición de oración. Si usted tiene un familiar en la cárcel, si usted va a tener una corte, si usted está en el hospital y usted está en una guerra espiritual fuerte, necesita ánimo, necesita una palabra profética, una palabra de ciencia, usted necesita un abrazo, usted necesita una visita a su casa, usted nos puede llamar con confianza aquí al 512 al 910-8000 o, como le vuelvo a repetir, nos puede mandar un mensaje de texto al 512 al 402-2438. Y nosotros, como le digo, le van a poner una persona, le van a asignar a alguien que le dé la información, o personalmente vamos a estar orando por usted. No se desanime, es el tiempo donde los ángeles andan movidos alrededor de toda esta ciudad, alrededor de su casa. Cosas que nunca hemos visto, las vamos a empezar a mirar, las vamos a empezar a sentir palpables, así como en otros países está temblando, así como en otros países se están cumpliendo la palabra de Dios. Así también se va a cumplir aquí en la ciudad de Austin, Texas, así también en cada país, porque son las promesas de Dios que no van a quedar sin cumplirse. Entonces, cuando nosotros, dice la palabra de Dios, escuchemos rumores de guerras alrededor y miremos que se está cumpliendo, ¿qué vamos a hacer? A orar, vamos a firmarnos, vamos a perdonar. Si hay mucha gente que el día de hoy está escuchando este programa, tiene falta de perdón porque se divorció, porque le robaron una herencia, porque usted no pudo arreglar sus papeles, por lo que sea, es el tiempo de soltar esas cargas de años de falta de perdón, esos pleitos en las familias, esos pleitos en los hijos, esos pleitos en los tíos, en los abuelos. Es el tiempo de verdad nosotros ponernos a cuentas con Dios, porque una cosa es que usted hoy está escuchando esta palabra de Dios, pero usted hoy se puede acostar y mañana todo lo que usted tiene, ¿a quién le va a quedar si usted el día de mañana no amanece? Porque muchas veces nosotros nos apegamos a las cosas físicas, a las cosas de las riquezas principalmente, y no nos apegamos a las cosas espirituales, que esas son a las cuales nosotros debemos de esforzarnos a tenerlas, a no soltarlas, nuestra salvación. ¿Por qué? Porque el día de mañana todo lo que es físico va a perecer en esta tierra, pero lo espiritual va a ser eterno. Entonces, la oración, el bautismo, el sembrar, en amar al prójimo, son pasaportes para la vida eterna. Entonces, es un tiempo donde nosotros nos tenemos que escudriñar qué es lo que nosotros estamos haciendo, en dónde nos estamos enfocando más. Entonces, es reafirmar, porque Dios nos ama. Es un tiempo de nosotros predicar de amor, predicar y abrazar, porque no es el tiempo de que nosotros juzguemos a la gente. ¿Por qué? Porque el juicio lo va a traer nuestro Señor Jesucristo. Cuando venga, Él es el que va a juzgar la tierra. Nosotros solo somos portadores de la palabra, somos hombres y mujeres que amamos predicar para que aquellos que no conocen vengan al arrepentimiento y no se pierdan, porque el día de mañana no es prometido para nadie. Y el infierno es real. Mucha gente dice, no, que no sé qué, que esa la iglesia se lo inventó. No, lea la Biblia, donde la Biblia habla acerca del infierno, acerca del cielo. Y en estos tiempos que estamos viviendo, la Biblia habla claro de todo lo que va a acontecer. Entonces, es importante que usted no suelte la oración. Y si usted ha soltado la oración, es un día para reconciliarse con Dios, para que nos pongamos a cuenta y volvamos el día de hoy a seguir nosotros orando unos por otros. ¿Por qué? Porque todo el tiempo va a haber necesidad y tenemos que seguir orando unos por otros. Y otro punto importante, vamos a leer 2 Corintios 4:6 y vamos a ir cerrando, porque yo sé que el tiempo es muy importante y entonces el tiempo se va. Entonces eso es importante de aprovecharlo, porque si usted hoy tiene 30 años, en poco tiempo va a tener 50, y así sucesivamente. Cuando viene a ver, ya tiene 80, si Dios lo permite. Esa es una misericordia de Dios, vivir esos años robustos, porque no todos alcanzaremos a llegar, porque la palabra de Dios es que 75, pues son aún unos más. Pero nuestros antiguos abuelos vivían más, ¿por qué?
porque ellos se cuidaban, comían saludable.

0: saludable, no se metían en problemas, no andaban en el internet, que es el internet el que está haciendo loco a mucha gente y a muchos jóvenes. Y entonces hay que tener mucho cuidado, todo con medida, buscar de Dios mientras pueda ser hallado, dice la palabra de Dios. Y vamos a leer aquí a 2 Corintios 4:6, para la honra y la gloria de Dios, dice: porque Dios, que mandó que de las tinieblas resplandece la luz, es el que resplandeció en nuestros corazones para iluminación del conocimiento de la gloria de Dios en la faz de Jesucristo. Así es, cuando usted estaba en tinieblas y viene a la luz, entonces nosotros, por eso nos critican muchas veces, que esos cristianos predicando todo el tiempo que Cristo viene y no viene, pues no se preocupe, que en cualquier momento usted va a mirar la manifestación del Dios Todopoderoso viniendo en una nube a esta tierra, y todo lo que viene se va a ir cumpliendo conforme hasta ahorita lo hemos estado mirando. Entonces no hay que dudarlo, sino hay que seguir creyendo y ser esa luz, porque una luz no puede estar escondida, sino la luz nosotros tenemos que seguir resplandeciendo. Aquí, como dice Jesús, cuando estábamos en las tinieblas y practicábamos el pecado que nos iba a matar, y venimos a los pies de Jesús y cambiamos, el Señor nos va cambiando paso a paso. Entonces ya nosotros somos diferentes, porque la oración, el ayuno, la palabra de Dios nos redarguye y nos ayuda a crecer. Y sí, es el tiempo, porque como les estábamos diciendo, en tantos lugares se escuchan los rumores de guerra, los temblores, y todo va a seguir aconteciendo conforme la Biblia. ¿Por qué? Porque se tendrá que cumplir. Y sí, nosotros los que oramos tenemos que seguir orando unos por otros, que la fe de unos no les falte y que se les aumente. Y cualquier proceso que estemos pasando es para que nosotros podamos crecer y resplandecer como esa luz y predicar el evangelio en cualquier momento, en la calle, donde nos toque, y no tener miedo, porque de cada proceso el Señor nos afirma, nos da autoridad, nos empodera para nosotros poder derribar esos gigantes que se levantan en contra de la oración. Porque claro, los que sabemos nosotros, cuando oramos se levantan oposiciones, se levantan principados, se levantan potestades, pero mayor es el que está en nosotros que el que viene en contra de nosotros. Pero nosotros tenemos que tener una experiencia de primera mano, porque usted no puede recomendar como una fruta, como digamos un mango, que yo le puedo decir: ay, este mango está delicioso, está rico, mire qué maduro, qué delicia. Pero si yo no lo he probado y yo no lo he experimentado, y se lo recomiendo a alguien y alguien se come ese mango y no lo probé yo antes de recomendarlo, entonces va a estar agrio, va a estar ácido, y van a pagar un dinero que no vale la pena. Entonces cuando usted recomienda a Jesús, predica a Jesús con la pasión, con el amor, Jesús siempre nos va a respaldar. El Dios Todopoderoso nunca nos va a dejar, porque Él es fiel y verdadero. Entonces, así es la palabra de Dios. Bueno, vamos a ir cerrando, y para que usted tenga un tiempo de llamarnos aquí en Keila Radio 106.5 FM, en su programa especial Familia Fuertes en Tiempos Finales. Vamos a dar el número de teléfono para que nos vamos a quedar unos minutos después, para que usted pueda enviar su mensaje o pueda llamarnos para orar por usted. Al 512-910-8000, o un mensaje de texto al 512-402-2438. Y vamos a hacer la oración de arrepentimiento. Ahí, si usted, donde está en la cárcel, usted está escuchando este programa, vamos a orar para que usted se entregue a Jesús. Si usted no se ha entregado, no ha hecho esta oración de arrepentimiento, vamos a orar. Padre Celestial, en esta noche, Señor, venimos ante tu presencia reconociendo que fuera de ti nada somos. Te pedimos perdón, Señor, perdóname por apartarme de ti. Y vengo hoy, Señor, confesando a Jesús como mi Señor y Salvador. Te pido, Señor, que entres en mi vida, y hoy hago un pacto contigo. Renuncio a todo pacto hecho con el diablo, con la carne y con el mundo. Y te pido, Señor, que gobiernes mi vida. Si yo muriera, yo sé, yo creo que despertaré en tus brazos. Bueno, damos gracias a Dios por este programa, Familia Fuerte en Tiempos Finales. Dios me los bendiga ahí donde quiera que vaya. Siga buscando de Dios mientras hay oportunidad, mientras usted respire, mientras usted tenga una Biblia, mientras usted la encuentre en el internet, porque el día de mañana no sabemos si va a haber internet. Entonces hay que aprovechar a tener nuestra Biblia física, se la recomiendo. En el nombre de Jesús, que pase buenas noches. Bendiciones.
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0: En Mateo 21, Jesús citó del Antiguo Testamento: de la boca de los niños y de los que maman, perfeccionaste la alabanza. Cuando mi esposa y yo empezamos a tener hijos, descubrimos rápidamente que de la boca de los más pequeños sale mucho más cereal que alabanza. Y cuando eso sucede, se nos presenta una oportunidad perfecta: alabar a Dios de todos modos, aunque la situación sea desordenada. Como adultos, piense en cuánto cereal, errores, quejas y distracciones salen de nuestras propias bocas y cuánto tiene Dios que limpiar después. Aún así, su amor y paciencia son infinitos. Que hoy sea un día para alabar y dar gracias sinceramente a Dios. Le habla David Jeremiah, animándole a que tome el camino a una vida nueva. Descubra cómo alabar a Dios en su minuto en la Biblia.
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En Mateo 21, Jesús citó del Antiguo Testamento: de la boca de los niños y de los que maman, perfeccionaste la alabanza. Cuando mi esposa y yo empezamos a tener hijos, descubrimos rápidamente que de la boca de los más pequeños sale mucho más cereal que alabanza. Y cuando eso sucede, se nos presenta una oportunidad perfecta: alabar a Dios de todos modos, aunque la situación sea desordenada. Como adultos, piense en cuánto cereal, errores, quejas y distracciones salen de nuestras propias bocas y cuánto tiene Dios que limpiar después. Aún así, su amor y paciencia son infinitos. Que hoy sea un día para alabar y dar gracias sinceramente a Dios. Le habla David Jeremiah, animándole a que tome el camino a una vida nueva. Descubra cómo alabar a Dios en su minuto en la Biblia.

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1: Queremos saludar a las personas que nos escuchan en las prisiones. Queremos saludarle y enviarle un saludo. Y qué bueno que usted por ahí esté oyendo una programación. Y no hay mejor cosa cuando uno está en ese lugar, oír una buena palabra para que motive el corazón y los pensamientos negativos puedan irse de la mente de la persona. Queremos saludar a los que nos miran también por Facebook y también los que están conectados por la www.enkeilaradio.com. Queremos saludarle a todas esas personas que ya están conectadas con nosotros. Hoy yo quiero compartirte algo interesante, que esto es todos los días. Hemos estado mirando cómo está la situación alrededor del mundo, qué es lo que Dios está diciéndonos y por qué Dios está lidiando y tratando con el corazón de la iglesia, con el corazón de la gente. Bueno, sabemos que el Señor está cerca, cada día más se acerca, y Dios siempre nos enseña las señales que nosotros nos vamos a mirar. La Biblia dice que nosotros íbamos a oír y mirar señales de guerras, rumores de guerras, nación se levantará contra otra nación. Todo eso es profético y Jesús lo profetizó y lo dijo, pero eso ya lo hemos estado viendo. Eso no debe de admirarnos, porque eso ya se está viendo. Lo que sí Jesús dijo, de que el amor de mucha gente se iba a enfriar. Eso es lo que hoy se enfoca el Señor, porque hay mucha gente que se ha descuidado, se ha tropezado en el camino. Y bueno, vamos a prepararnos en este momento. Yo quiero que usted me envíe su petición, su comentario. Yo quiero abrir también ya la línea telefónica. Aquí hay un personal recibiendo tus llamadas. Y yo quiero enseñarte hoy las señales de un corazón endurecido. ¿Cuáles son las señales de una persona que su corazón se ha endurecido? Y bueno, ¿cuáles son las consecuencias también de un corazón endurecido? Y yo quiero que tú en este momento me llames. Si tú tienes una petición o una necesidad, conéctate al 512-910-8000, 910-8000, o envíanos un texto al 512-402-2438. Sabemos que Dios permite muchas cosas en la tierra. ¿Por qué? Porque su venida está cerca. Y nosotros, como su pueblo, tenemos que arreglar nuestras vidas, nuestros corazones, para que el día de mañana nosotros podamos ir ante su presencia con un corazón sano y no endurecido. Y yo quiero enseñarte en estos minutos lo que son las señales de un corazón endurecido. La Biblia nos enseña que en los últimos tiempos el amor de mucha gente se iba a enfriar por los errores de la gente, las traiciones de la gente, por las mentiras de la gente, los robos de la gente, y no, los homicidios de la gente. El amor de mucha gente se iba a enfriar, y eso ya está sucediendo. Por eso hoy quiero compartirte esta palabra, para que Dios pueda tocar tu vida, sanar tu corazón, para que Dios pueda regresarte a su presencia, al lugar donde nosotros podemos tener paz, tener fortaleza, tener armonía, libertad. Y de eso yo quiero hablarte en este día. Y yo quiero que no te muevas de tu lugar, porque vamos a compartir esta poderosa palabra que sin duda a lo mejor nosotros nos vamos a identificar en una de estas áreas si yo tengo un corazón endurecido. La Biblia dice que engañoso y perverso es el corazón, ¿y quién lo conocerá? David nos enseña también que nadie a veces puede conocer sus propios errores. Yo puedo mirar los errores del vecino, yo puedo mirar los errores de la gente, pero a veces los míos yo no los puedo ver. Y de eso se trata en este día, de que Dios nos enseñe los errores que estamos cometiendo, los pensamientos negativos y también el área que el corazón se endureció para que Dios pueda tocarlo, restaurarlo y hacer algo especial en tu vida. Vamos, teléfonos en la cabina 512-910-8000 y al 402-2438. Este es el teléfono en texto. Yo voy a abrir la línea telefónica. Yo quiero orar por usted. Yo quiero orar en estos días por usted, en este momento por usted, y conéctese al 512-910-8000. Personas que nos están escuchando también en el área de Arizona, personas que nos están escuchando en el área de Monterrey, México también, personas que nos están escuchando por el área de Oklahoma. Queremos enviarle un saludo y personas que nos están escuchando en el Distrito Federal. Por aquel rumbo, bueno, queremos saludarle y decirle qué bueno que usted está conectado con nosotros. Estamos aquí en vivo en el 106.5 de FM en la capital de Texas. Llámenos al 512-910-8000 y yo quiero decirle que Dios está a punto de hacer algo poderoso en esta tierra. Por eso nosotros debemos de estar preparados con nuestro corazón blando, con nuestro corazón sano, para que Él pueda levantar a una iglesia madura, una iglesia santa, una iglesia que se purifique y pueda compartir el amor de Cristo aquí también en esta tierra. Venimos con esta expectación de que Dios va a sanar, que Dios va a liberar personas. Claro que sí. Dios lo va a hacer. Y yo quiero abrir este segmento con esta escritura. En el Salmo 147, dice la escritura, en el verso 3, Él sana a los quebrantados de corazón y venda sus heridas. Él sana a los quebrantados de corazón y Él venda sus heridas. Escúcheme. ¿Cuál es una de las señales de un corazón endurecido? ¿Cuáles son las señales de una persona que su corazón está endurecido? Yo quiero enseñarle varias en este día. Y una de ellas, una de las señales de una persona que tiene un corazón endurecido es guarda las ofensas. Esta persona guarda sus ofensas en su corazón. Y el corazón se empieza a endurecer porque la persona guarda todas las ofensas. Las ofensas afectan a miles de personas en todo el mundo. Y escúchame, esta es una estrategia que el enemigo utiliza y ha utilizado por muchos años y la sigue utilizando. Es cuando la gente es ofendida. Escúchame, ofender a alguien es inevitable. Como lo van a ofender a usted. Pero hay algo bien importante en la palabra, que cuando la gente vive con una ofensa en su corazón, usted puede estar en un trabajo, en su casa, en su matrimonio, en una iglesia, pero con su corazón guardando ofensas. Escúcheme, en este camino es un proceso. Y vamos a confrontar luchas, desprecios. Amén. Y vamos a confrontar todo tipo de situaciones que se nos van a venir. Y las heridas, muchas veces las heridas que más duelen en una persona son de las personas que están cerca de usted. El enemigo sabe de qué círculo de personas usted se asocia. Y escúcheme. Muchas veces la persona que nosotros estimamos mucho, que le abrimos nuestro corazón, que le confiamos todo, fue la persona que lo difamó, fue la persona que lo traicionó, fue la persona que le pagó mal, que le robó finanzas, que le robó cosas materiales. Y la gente, escúchame, es como empieza a endurecer su corazón. ¿Por qué? Porque guarda ofensas. Las ofensas son tan malas que hacen que la persona endurezca su corazón. La gente siempre ofenderá en cómo habla, en cómo piensa, en lo que sea. Pero nosotros en este camino debemos de crecer y entender que esto puede venir a afectar el corazón de la gente. Escúchame, siempre cuando una persona es ofendida, siempre traerá a memoria ese problema, esa situación. Entonces, ¿por qué? Porque la ofensa no reside en la mente, la ofensa reside en el corazón. Y si Dios no sana el corazón, la persona tarde o temprano se endurece su corazón. Y una persona, escúchame, si nosotros no lidiamos con la ofensa, eso se convierte en un veneno a la persona. Si usted no lidia con la ofensa en su matrimonio, esa es una semilla, esa es una herida. Y una herida no sanada, escúchame, una ofensa, una herida no sanada es una semilla para traicionar a su esposa, a su esposo. Hace tiempo, un día llegó una pareja, hace mucho tiempo llegó una pareja a mi oficina, donde la señora venía pues totalmente quebrantada, sorprendida. Y mire cómo empezó este divorcio. Se lo digo para que uno aprenda. Este divorcio empezó porque la señora iba al trabajo temprano y cuando ella sale a agarrar su carro se da cuenta que su llanta estaba ponchada. Y ella le dice a su esposo no tenía mucha experiencia de ser mecánico, y no, él trabajaba en oficina y todo eso, y le dijo que le cambiara la llanta para ella irse. El esposo hizo todo lo mejor que pudo, pero tomó su tiempo. Mientras que atrás estaba la señora enojada, mirando el reloj, ya se le hacía tarde, y dando vuelta y rascándose el pelo y todo eso. Y hasta el final el señor cambió la llanta y para él fue un logro tremendo porque nunca había cambiado llantas. Y la señora enojada le dice, ni para eso sirves, ni para cambiar una llanta. Ella se fue, pero esa ofensa el señor la tomó bien personal. La tomó en serio. Y eso fue un cáncer que empezó a carcomar dentro de él. Vino el enojo. Vino todo eso que el enemigo sigue sembrando. El pensamientos negativos. Y escúcheme, el enemigo siempre va a darle un consejo cuando él siembra una mala semilla en su corazón. Al final, el hombre divorció a su señora. Dijo, como no sirvo para nada, aquí se acabó el asunto. Ella lloró, ella le pidió perdón, pero el hombre estaba endurecido en su corazón. Se endureció su corazón. Y lamentablemente ese matrimonio no se pudo salvar porque la ofensa tardó mucho tiempo en su corazón, que eso vino a traer rencor, a traer odio, y eso destruyó ese matrimonio. ¿A dónde queremos llegar? ¿Cuál es una de las evidencias de un corazón endurecido? Cuando la persona guarda las ofensas en su corazón. Ahora escuche esto. Las ofensas también son útiles. ¿Y por qué son útiles? Porque le revelan qué clase de corazón usted y yo tenemos. Dios permite muchas veces estas ofensas para que le enseñe a usted qué clase de corazón usted tiene. Si es bueno para maldecir, si es bueno para odiar, si es bueno para sentirse mejor que otros. Y Dios permite todo esto para que la gente sepa qué clase de corazón tiene la persona. Entonces, si no lidiamos con estas ofensas, eso será como un veneno de víbora que va a cundir todo el corazón, todo el cuerpo, y el corazón se endurecerá. Y escúchame, sus sentidos espirituales también estarán adormecidos y se va a perder la sensibilidad emocional y espiritual. Y algo peor que nos puede suceder, el peligro es una muerte espiritual. La gente no tiene nada de conocimiento de todo eso. Pero esto surge, señoras y señores. ¿Qué está haciendo Dios y qué está liando Dios? Escúchame. Gracias a Dios que Dios no se ha aparecido y no le ha levantado a la iglesia, porque mucho pueblo, escúchame, sus corazones se han endurecido. Y esta es una de las señales en guardar las ofensas. Escúcheme, cuando otra persona le ofende, debe de entender sus motivos y perdonar también sus faltas y sus errores de la gente. Todo esto está sucediendo. Todo esto, y a veces nos preguntamos, bueno, ¿por qué Dios no bendice? ¿Por qué Dios no me bendice? Estoy diezmando, estoy orando, estoy haciendo todo lo correcto, pero se te ha olvidado que Dios se alinea del corazón de una persona para poderlo bendecir. Y Dios le paga al hombre según la intención y los motivos de su corazón. Eso es el resultado de lo que la gente puede tener en su vida interna. Escúchame, son cosas que nosotros debemos de saber en guardar las ofensas, y otra de las cosas es guardar las heridas emocionales. Guardar las heridas emocionales. Esas heridas son causadas muchas veces por personas de autoridad, personas como padres, personas que han estado en autoridad sobre de usted, y esas heridas son las que más dañan a una persona. La herida de un hijo a un padre, la herida de un padre a una hija, cuando la hija fue violada, cuando el hijo también fue inducido a droga, lo que sea, son heridas muy fuertes. Cuando el socio de una compañía se le fue con sus trabajadores y con el dinero, esas son heridas que quedan enterradas en el corazón. Y esta es una batalla por el corazón. El enemigo sabe cuándo y cómo venir y encajar esa flecha en el corazón de la persona. Por eso en el Antiguo Testamento habían dos armas que usaban los soldados para atacar a sus enemigos. Y esas armas podían herir a su enemigo desde muy lejos, sin que sus enemigos lo tocaran. Y una de esas armas era el arco y una flecha. Con esa flecha podía el soldado herir a su enemigo desde muy lejos. Y el arco, escúchame, es el instrumento que el enemigo utiliza para llevarte, ya sea una mala noticia, dividir relaciones con amistades, o la persona que hiere tu corazón. Por eso, cuando la gente confronta a

señales de un corazón que se endurece, guarda heridas emocionales y guarda, escúchame, guarda también estas cosas dentro de su corazón. Y yo quiero orar por tu vida. Yo quiero que tú tomes el teléfono. Si tú estás en este momento identificándote y tú dices, pastor, a mí me hirieron y mi corazón desde ese día no fue igual. Yo me endurecí. Yo hasta el día de hoy vivo como si fue eso el día de ayer. Escucha, eso no es fácil. Porque tú tienes a memoria. Por eso la Biblia dice, no traigas a memoria las cosas pasadas. Y necesitamos la gracia de Dios para nosotros poder soltar las cosas. Una traición en el hogar no es fácil. Y a veces nosotros queremos sanar esa herida buscando otra mujer, buscando otro hombre, y sin saber que haces más grande tu herida. Lo que necesita uno es el amor sobrenatural de Dios, que puede tocarnos, que puede sanarnos y vendar las heridas que están causando que aún la gente que esté alrededor de nosotros se destruya. Los destruyamos porque tú vives molesta, tú vives enojado, estás insatisfecho y hay una raíz, hay una razón. Y Dios en este día quiere lidiar con la raíz. Él es testigo de lo que te ocurrió. Él fue testigo de todo lo que te aconteció. Por eso la Biblia dice que cuando venía un hombre bajando de Jericó, lo asaltaron los ladrones. Cuando la Biblia nos habla de ladrones, te habla de demonios. Dice la Escritura que los ladrones lo asaltaron, lo golpearon y le robaron todas sus pertenencias. Así es la estrategia y la visión del enemigo: destruirte y robarte todo lo que tienes y dejarte medio muerto. Hay mucha gente que se va a su trabajo con su corazón partido, con su corazón dividido, con su corazón endurecido por la herida que se ha guardado por la gente que usted abrió su corazón, la gente que usted le dio todo su respeto, todo lo que usted tenía, y vino una traición sobre de usted. Pero hoy Dios hará algo poderoso en tu vida. Dios hará que eso se borre de tu mente y de tu corazón para que su espíritu traiga algo nuevo y tiempos de refrigerio. Hoy yo quiero hablarte a toda esta gente que me está escuchando en este día. Toda esta gente que me está escuchando en esta ciudad, de una manera o de otra, escúchame, cuando tú escuchas una verdad de la palabra, la verdad inquieta, incomoda a la persona. ¿Por qué? Porque como está tu corazón, así tú irás la palabra. Si mi corazón está malo, así yo voy a responder a la palabra de Dios. Si mi corazón está sano y bueno, así yo voy a recibir la palabra de Dios. Por eso, como tu corazón está, así tú escuchas la palabra de Dios, oyes el mensaje de Dios, y cuando Dios quiere liberarte, tocarte y sanarte, el corazón se endurece y empieza a maldecir y aborrecer. Oh, yo quiero decirte que hay una unción de Dios a través de estos medios. Hay una unción de Dios desparramándose en estos medios y yo quiero orar por ti. Escúchame, son cosas que van a venir y vendrán. Por eso Dios se interesa en que su iglesia madure, porque Dios vendrá por una iglesia madura, que sepa perdonar, que sepa amar, que sepa seguir la vida con expectativas en Dios. Dios viene por una iglesia madura y sana, no por una iglesia inmadura que se ofende por cualquier cosa. Jesucristo dijo que es imposible que los tropiezos no vengan. Los tropiezos los

tropiezos no vengan. Y muchos que fueron tropezados el día de hoy han terminado con su corazón endurecido y tienen en la mente que se van a ir con Dios. Yo te cuento hoy en este día, hoy es el día de que tú te arregles con Dios, porque te puedes quedar. Hoy es el día donde Dios puede restaurar tu vida y tu corazón. ¿Has guardado ofensas? ¿Tienes

mucho tiempo guardando una herida de tu cónyuge? Acuérdate que una herida es la semilla para traicionar a cualquier persona. Absalón tenía una herida de su padre y tarde o temprano lo traicionó. Un matrimonio puede estar ofendido y herido con la persona, con su esposo y su esposa, y si eso no se trata y no se sana, tarde o temprano eso tiene su efecto. Y Dios viene a sanar el quebrantado de corazón. Vamos, 512-910-8000. Ese es el teléfono para que tú me marques de ya. Hay una unción en estos estudios y yo voy a orar por tu vida. Escúchame, vamos a orar y que Dios se glorifique en tu vida a través de estos medios. Usted que me escucha, usted que va por la carretera, por el freeway, usted que está en su oficina, usted que está oyéndonos por internet, yo quiero decirle, escudriñe su corazón. Escudriñe su corazón. ¿De dónde empezó usted a cambiar? Si usted se da cuenta, cuando nosotros desobedecimos una área en el corazón a Dios, ahí empezó un resultado negativo. Ahí vinieron problemas. Pero cuando tú y yo obedecemos a Dios en una área, usted se da cuenta que también las cosas empiezan a mejorar, las cosas se empiezan a levantar, porque uno desata bendición como también desata problemas. Y uno se da cuenta, rápido uno se da cuenta, cuando las cosas le vienen. 512-910-8000. Ese es el teléfono para marcar. Espero que este mensaje haya sido de bendición para tu vida. Y permíteme orar si usted tiene una necesidad o si usted está confrontando problemas adversos en su vida. Yo quiero que usted me acompañe para hacer una oración. Yo quiero que ahí donde se encuentre repita conmigo esta oración y diga: Padre Celestial, yo reconozco que soy un pecador y que mi pecado me separa de ti. Hoy creo que Jesús murió por mí en la cruz del Calvario y que Dios Padre lo resucitó entre los muertos. Me arrepiento de todos mis pecados y voluntariamente confieso a Jesús como mi Señor y Salvador personal. Yo renuncio a todo pacto que yo he hecho con este mundo, a todo pacto que yo he hecho con mi carne y a todo pacto que yo he hecho con el diablo. Y hoy hago un pacto contigo, Jesús. Amado Señor, te pido que entres a mi corazón y cambies mi vida. Si hoy muriere, al abrir mis ojos, sé que estaré en tus brazos. Amén. Señora, amigo, si usted ha hecho esta oración conmigo, toma el teléfono y llámeme. Quiero felicitarlo y quiero también orar por usted. Llámenos aquí a la cabina, que sin duda hoy el Señor empezará una nueva etapa en su vida.

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En Mateo 21, Jesús citó del Antiguo Testamento, de la boca de los niños y de los que maman, perfeccionaste la alabanza. Cuando mi esposa y yo empezamos a tener hijos, descubrimos rápidamente que de la boca de los más pequeños sale mucho más cereal que alabanza. Y cuando eso sucede, se nos presenta una oportunidad perfecta, alabar a Dios de todos modos, aunque la situación sea desordenada. Como adultos, piense en cuánto cereal, errores, quejas y distracciones salen de nuestras propias bocas y cuánto tiene Dios que limpiar después. Aún así, su amor y paciencia son infinitos. Que hoy sea un día para alabar y dar gracias sinceramente a Dios. Le habla David Jeremiah animándole a que tome el camino a una vida nueva. Descubra cómo alabar a Dios en su minuto en la Biblia.

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Yo quiero aprovechar esta canción para honrar a mis gigantes, que son mis padres. Todo lo que pueda conseguir en la vida es gracias a las oportunidades que ellos me dieron, no solamente materiales, sino la oportunidad de conocer a Jesús. Y por muy lejos que vayamos, no se nos puede olvidar que alguien puso sus hombros antes para que podamos estar allí. Y al principio de todo, encontramos a Jesús poniéndose la humanidad sobre sus hombros.

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Amén. El salmista dijo: no callaré. Mientras callé, se envejecieron mis huesos. Pero al confesar, Señor, tú me devolviste la vida. Por eso no callaremos, sino que hablaremos y confesaremos lo que tengamos que confesar.

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amamos, Señor. El que pueda correr, que corra. El que quiera gritar.

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veces nos volvemos muy místicos y queremos ver a un Dios lejano o una visión muy espiritual. Pero Dios, el Dios invisible, le encanta mostrarse a través de su creación. Podemos ver a Dios en la gente que nos rodea. Podemos ver a Dios en la naturaleza. Vemos a Dios donde hay amor. Dios es amor. Donde hay amor, ahí está Dios. Así que yo les invito a abrir sus ojos ahora. Los que están viendo este lugar, vamos a ver a Dios en la gente.

0: amor, te puedo ver en la gente que me rodea, te puedo ver.
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A veces la vida parece una serie interminable de reglas. De niños, mamá nos dice a qué hora debemos regresar. Más tarde, al casarnos y tener hijos, los cuidadores también imponen horarios y límites. Para quienes no se sienten cómodos con las reglas, la vida puede parecer restrictiva y difícil. Jesús enseñó algo que combina libertad y reglas al mismo tiempo. Dijo, «Y conoceréis la verdad, y la verdad os hará libres». Esa verdad son las normas de Dios para la vida, sus reglas divinas, que lejos de limitarnos, nos ofrecen libertad completa dentro de ellas. Obedecer a Dios no oprime, sino que permite vivir con paz y libertad. Le habla David Jeremiah, animándole a que tome el camino a una vida nueva. Descubra la verdad y libertad de Dios en su minuto en la Biblia.

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1: Queremos saludarle en este espectacular día, una mañana de bendición, un día muy precioso que el Señor nos ha dado. Y yo creo que nuestra fe se tiene que elevar en este día para que nosotros sigamos caminando con expectativas. La persona que tiene fe tiene que caminar con expectativas. Y escúcheme. Hay cosas que el Señor está haciendo en estos días, hay cosas que el Señor está tratando también en estos días. Y yo creo que en este día Dios nos da esta oportunidad para compartir el poderoso evangelio, el evangelio del reino que cambia y que liberta a todas las personas. Hoy yo quiero orar por familias, por matrimonios, personas que tienen sus hijos en problemas, que están pasando por momentos difíciles, personas que tienen en su mente dejarlo todo, su casa, su matrimonio. Hay un conflicto que vino a tu vida y no se puede solucionar. Hay una batalla que se está prolongando y no tienes respuesta, no hay victoria por ningún lado. Yo quiero darte una palabra en este día. Una palabra que te va a romper todo lo negativo, toda estructura negativa. Y el día, en esta mañana, mientras yo oraba temprano, el Señor me dio una palabra y me dijo: dile a mi gente que yo puedo hacer lo que hice con Jacob, con Israel. Usted sabe la enseñanza, una enseñanza muy poderosa, cuando a José lo tiran en la cisterna, lo venden, y bueno, la mentira que su padre creyó. Y ese es un problema, que a veces la gente se cree las mentiras y las hace reales en sus vidas. Por eso ninguna mentira tiene poder hasta que yo y tú la creemos. El cáncer no tiene poder, el miedo no tiene poder en tu vida, la inseguridad no tiene poder en tu vida hasta que uno la acepta y la cree. Y dice la escritura que este hombre se creyó que sus hermanos le dijeron que a José lo había devorado una fiera. Y escucha, yo quiero darte esta palabra, gente que me está mirando. Hay una palabra direccional para tu vida, gente que me está escuchando en esta capital. Hay una palabra de Dios para tu vida, familias, matrimonios, personas que están escuchándonos también en la prisión. Aquí hay gente que está en la prisión, aquí hay gente que está en sus oficinas escuchándonos a través de un teléfono, a través del carro. Dice la escritura en Génesis capítulo 48, mira lo que dice la escritura. Y dice: y se le hizo saber a Jacob diciendo: he aquí tu hijo José viene a ti. Entonces se esforzó Israel y se sentó sobre su cama. Entonces se esforzó Israel y se sentó sobre su cama. Hoy yo quiero decirte algo y también te quiero desafiar con algo bien importante. Una buena noticia cambia el rumbo de vida de una persona. El Evangelio son buenas nuevas, señoras y señores. El Evangelio es la palabra viva de Dios que nos da esperanza al día de mañana. Hay gente que me está mirando en este momento y hay gente que me está escuchando en este momento que se le vino el mundo encima. Ya no hay esperanza, ya no hay solución. Las cosas se te salieron de la mano. Hay familias, hay matrimonios que miraron sus hijos perderse en la droga. O sea, están muertos en el mundo, están muertos en la droga, así como declararon la vida de José. Pero yo vengo a decirte, dice la escritura, que cuando Jacob oyó la palabra que su hijo venía, se levantó de su cama. Escúchame, él ya estaba a punto de morir de su tristeza. Su tristeza había llenado su corazón. Cuando viene una palabra y le dicen, tu hijo viene, dice la escritura, que él se levantó, se movió de su cama. ¿Y qué dice más? Dice, y se sentó sobre su cama. Hoy, en este día, la palabra del cielo es, levántate, acomódate, no estés en el lecho tirado, no estés más en la tristeza, no estés más en la depresión, no estés más en el fracaso del ayer. Hoy es un día que Dios hizo y tiene una palabra direccional para ti. Tu hijo no terminará en la droga, tu hija no terminará abandonada, tu proyecto, tu sueño, lo que tú has querido lograr, tus ojos lo van a mirar. Hoy recibimos esta palabra de parte de Dios y yo quiero declararte a ti y declarar a los aires. Escúchame, estamos predicando a los aires y dejándole saber al mundo de las tinieblas que todo lo

para que agarres aliento y te acomodarás y tus ojos no se cerrarán hasta que tú no mires la promesa de Dios cumplirse, lo que el Señor te prometió a ti. Escúchame, esto está sucediendo en estos momentos. Hay gente que perdió su ánimo, hay gente que se desanimó, hay gente que se quedó frustrada, pero la palabra del cielo es hoy que tú te levantarás y tus ojos no se cerrarán hasta que tú mires el cumplimiento de la palabra de parte del Señor. Hoy yo quiero que tú te conectes al 512-910-8000. Ese es el teléfono para que tú nos marques. Necesitas oración, envíanos un mensaje de donde nos estás mirando, escuchando. Hay una palabra direccional para ti. Escúchame, Jacob se levantó de su lecho. Mire, cuando alguien está enfermo y ya le dicen que se va a morir, ya uno no tiene ánimo, ya uno no tiene fuerzas, ya lo que uno mira es la muerte, la tristeza. Hay una historia en su mente pasando continuamente, pero escúchame, hay una palabra, la palabra está viva y la palabra da vida en las partes duras y oscuras del corazón de la persona. Y esta palabra es para ti, mujer, esta palabra es para ti, varón que me escuchas. No mirarás el fracaso, te acomodarás. Jacob se levantó y hizo algo, y eso es lo que hace la fe. La fe pide un acto correspondiente, la fe pide una acción, y hoy en esta situación sabemos que Dios hará algo poderoso en tu vida. Tus ojos no se cerrarán hasta que tú mires el cumplimiento de la promesa de parte del Señor. Hay llamadas entrando, hay textos entrando. Quiero que usted siga marcando. Yo voy a orar por familias, yo voy a orar por personas que están escuchando este mensaje, personas que tienen sus hijos terminados en un hospital, gente que tiene sus hijos en droga, sus hijos se rebelaron. Hay tantas cosas que confronta una persona, hay tantas cosas que confronta un matrimonio, y todo eso derriba el corazón, todo eso endurece el corazón, todo eso entristece el corazón, pero Dios ha prometido una medicina. Y escúchame, así como Jacob hizo, así hoy tú puedes hacer. Te levantarás de tu lecho, te levantarás de ese ambiente a mirar a tu hijo. Escucha, hoy yo quiero seguir con lo que he compartido acerca las evidencias de un corazón endurecido. ¿Qué está haciendo Dios hoy en día con el corazón del pueblo? Dios está tratando y preparando el corazón de su pueblo. Escúchame, porque Dios hará cosas poderosas. Dios viene por una iglesia madura y tiene mucho que ver con el corazón y el carácter de la gente. Yo quiero que usted no se mueva de su lugar, síganos enviando su petición. Usted tiene una petición, un comentario, no dude en marcarnos rápido, 512-910-8000, o nos puedes enviar un texto también aquí a la cabina, o también usando estos medios de Facebook, usted puede enviarme su petición, que con gusto nosotros estaremos orando por su necesidad. Aquí hay un personal, y acuérdate, tenemos que hacer en esta mañana lo que Jacob hizo. Ya él había dado por muerto su hijo, pero llegó la noticia en el momento correcto. Tu hijo viene en camino, tu hijo regresa a casa, tu hija regresa a casa, tu matrimonio no se destruirá. La visión que Dios te ha dado se va a cumplir. Escúchame, la sanidad que Dios te prometió se va a cumplir. Dios es un Dios que no es hombre. Él es un Dios poderoso y vamos a caminar sirviendo a Dios como tal es Él, como un Dios soberano y poderoso. Tus ojos no se cerrarán. A lo mejor hay madres de familia que ya cerraron su caso con sus hijos. El problema de tu hijo, el problema de tu hija, cerraste ya el caso. En pocas palabras, este no tiene arreglo, esta no tiene arreglo, mi situación, mi negocio no tiene arreglo. No cierres el caso. Hay buenas nuevas del Evangelio, y el Evangelio viene para
restaurar, para sanar los quebrantados de corazón, para darle vista a los ciegos, para libertar los cautivos. Esas son las buenas nuevas del Evangelio y nos da paz en medio de una batalla. Hoy yo quiero orar por la vida de personas, por matrimonios, por madres y padres que tienen necesidad, que sus hijos regresen al camino, que sus hijos puedan tener una experiencia con el Señor. Escúchame, hoy tú puedes hacer lo que hizo Jacob. Jacob no se quedó tirado, postrado, esperando la muerte. Una palabra removió su corazón, sacudió su corazón, se levantó y esperó a que su hijo llegara. Así hoy lo haremos. No vamos a dejarnos vencer por lo malo. No te dejes vencer por la opresión, por la crisis financiera, por las emociones desequilibradas. No te dejes vencer. Dios te da poder y dominio propio para que tú puedas dominar todo sentimiento y toda preocupación y todas emociones desequilibradas. Hoy quiero seguir compartiendo lo que empecé el día de ayer acerca evidencias de un corazón endurecido. Este tema es tan importante e interesante en estos días. Escúchame, Dios, sabemos que en la palabra nos enseña de que su venida está cerca, pero Dios tiene que venir por una iglesia madura. Si Él llegara en estos momentos, la mitad de la iglesia a nivel mundial se quedaría por las heridas, por las ofensas, por las rebeliones, por el pecado, por la falta de fe, por la incredulidad. Eso es lo que Dios está alineando en la vida de una persona, de un matrimonio, de un ministerio: la dureza del corazón. David dice en el Salmo 119, en el verso 12, mira lo que dice David: ¿quién podrá entender sus propios errores? Líbrame de los que me son ocultos. Preserva también a tu siervo de las soberbias, que no se enseñoreen de mí. Entonces seré íntegro y estaré limpio de gran rebelión. Qué interesante este pasaje. Qué interesante esta escritura que habla David. David primero dice: ¿quién puede conocer sus propios errores? ¿Sabe que nosotros podemos reconocer los errores de otros, los errores de la gente, los errores de otra compañía, los errores de otra iglesia, los errores de una familia? Pero a veces nosotros los nuestros no los podemos ver. Y David dice algo muy interesante: ¿quién podrá reconocer sus propios errores? Líbrame de los que son ocultos. Qué bendición es de que uno escudriñe su corazón y que Dios te enseñe los errores que tú estás cometiendo o que cometiste. Ahora David dice también: preserva también a tu siervo de las soberbias, que no se enseñoreen de él. Las soberbias, la ira, el enojo, se enseñorea siempre de la gente. Y muchas veces nos hacen perder bendiciones, trabajos, relaciones, ministerios, porque la soberbia se enseñoreó de la gente cuando Dios quería enseñarnos algo que oculta el corazón. Ahora, el día de ayer rápido, quiero darle un repaso rápido. El día de ayer yo le hablé de tres señales de un corazón endurecido. Una de ellas es guardar las ofensas. Una persona que guarda las ofensas, tarde o temprano su corazón se empieza a endurecerse. Escúchame, esta persona se rehúsa a dejar la ofensa, no la quiere dejar la ofensa. Ahora, esto es un proceso de crecer y escucha, y esto no se puede evitar. Los problemas vienen, las dificultades vienen, las disensiones vienen. Hay gente que lo oigo que dice: es que hay falsos profetas, y este es falso profeta y aquel falso profeta. Pero escúcheme, ¿por qué Dios permite todo eso? Porque una persona que es falsa va a influenciar también a gente que es falsa. Un profeta falso puede influenciar a gente cristiana también falsa. Y Dios permite eso para que Él separe el remanente que Él ha escogido.
pero no me voy a ir a ese punto. ¿Qué es la evidencia de un corazón endurecido? Es guardar las ofensas de las personas. Las ofensas no residen en la mente, sino residen en el corazón de una persona. Por eso escúchame, cuando Dios viene a tratar al corazón, de tu corazón o va a salir ira, o va a salir coraje, o va a salir maldiciones, o va a salir mugrero y medio, como también puede salir amor, puede salir paz, puede salir gracia, puede salir amistad. De eso brota el corazón. Y segunda evidencia es el pecado cometido de continuo. El pecado cometido de continuo, estas personas ya oyen, ya oyeron de la palabra, saben de la palabra, y aunque no estén en una iglesia, hay una convicción dentro de ellos, porque la conciencia siempre se va a inclinar a Dios y no a nosotros. La conciencia siempre te redarguirá de lo que tú haces mal. Por eso cuando la gente practica el pecado de continuo, el corazón se endurece. Y tercero, cuando guardan heridas emocionales. Estas heridas, el día de ayer yo le hablaba, que son causadas por gente que más estimamos, por gente que más apreciamos, gente que confiamos, gente que la admiramos como ejemplo, como autoridad, como alguien que tenía valor para nosotros, un padre, una autoridad, un pastor, un jefe de empresa, una hermana, un hermano. Y esas heridas, escúchame, se guardan en el corazón, heridas emocionales. Esas son causadas por ese tipo de ambiente, de gente que está alrededor tuyo. Y esas heridas vienen a herir el corazón de la persona, y eso endurece el corazón de la persona. Yo quiero seguir adelante compartiendo esta palabra. Otra de las señales de un corazón endurecido es, escúchame, un corazón endurecido justifica sus errores y culpa a otras personas. Cuando el corazón se endurece, esa persona justifica sus propios errores y culpa a otras personas. Hay gente, por ejemplo, que dice, es que yo no soy buena madre porque yo mismo crecí sin madre. A mí nadie me enseñó y por eso yo trato a mis hijos de esta manera. Escúchame, estas personas se endurecen porque justifican sus errores. Yo tengo una personalidad distinta, dicen. Es que yo así soy, así te aguantas y así te casaste conmigo y punto. Dije, un corazón endurecido justifica sus errores y culpa a otras personas de sus conductas. Hay otros que pueden decir, es que yo vengo a esta iglesia, pero yo no me voy a envolver en nada, no voy a ayudar en nada, porque en el otro lugar donde yo servía me hirieron, no valoraron lo que tenía, y son personas, escúchame, que justifican sus culpas o sus errores y culpan a otras personas. Yo quiero que me ponga atención, porque este tema es el pan de todos los días. Escúchame, una persona que endurece su corazón justifica sus errores y culpa a otras personas de sus problemas. Ahora, lo triste es de que esta persona se rehúsa a buscar cambios en su vida. Se rehúsa a aceptar ayuda de su condición. Se rehúsa a que sea sanada. Se rehúsa a que Dios la restaure, lo restaure, lo toque y le dé una nueva oportunidad. Escúcheme. La libertad de un corazón endurecido demanda una decisión radical que le permite al Espíritu de Dios sanar y transformar el ser interior. Otra vez, la libertad de un corazón endurecido demanda una decisión radical que le permite al Espíritu de Dios sanar y transformar su ser interior. Y segunda cosa, las señales de un corazón endurecido es un corazón endurecido está
frío. ¿Qué está? Frío. O sea, está frío y está amargado hacia otras personas. Un corazón endurecido no tiene sentimientos ni emociones, sino está frío y está amargado. Está amargado contra otras personas. Esa persona se está consumiendo por dentro. Escúchame, Dios nos dio las emociones para conectarnos con otras personas. Y nosotros también podemos expresar nuestras emociones. No somos robots, no somos de plástico, no somos de fierro. Pero escúchame, el corazón que se endurece está frío y amargado hacia otras personas. La amargura es un cáncer, un cáncer. Usted conoció gente que antes era bien tranquila, sonriente, lo abrazaba, le daba la mano a toda la gente, pero vino un tropiezo, algo pasó, algo le hicieron y esa persona cambió totalmente. Cambió su modo de ser, su modo de comportar. Y hay otros que lamentablemente los horóscopos los forman. Yo he conocido personas antes que, ¿verdad? Que vino bien tranquilitos, vino una señora bien tranquilita, no hablaba mucho, pero cuando le dijeron que su signo era Tauros, actuaba como Tauros. Cuando le dijeron que su signo era Escorpio y conmigo no se metan porque me las pagan. Escúchenme, señoras y señores. Una persona con un corazón endurecido está amargado, amargada contra otras personas. Y eso sale de su boca. Jesucristo dijo que del corazón salen los hurtos, los homicidas, del corazón. Jesús dijo que del corazón salen cosas viejas y cosas nuevas. Escúcheme. En la antigüedad había un castigo para un homicida. Cuando mataba una persona a alguien por accidente, le daban dos opciones. Una, permitían que la familia tomara el juicio en sus manos. Y segundo, el muerto que él mató, se lo ponían amarrado a él cara a cara, mano a mano, frente a frente, ojo con ojo. Y cuando ese muerto lo amarraban al vivo, la gente decía, no, ¿qué clase de castigo es ese? Ese no es ningún castigo. Pero escúcheme, a esa persona la sacaban en la tarde afuera con el muerto amarrado. En lo natural parecía que no había problema, pero cuando el muerto empezaba a descomponerse, cuando los gusanos empezaban a salir, los gusanos brincaban a sus oídos, a su nariz, él no podía moverse porque estaba amarrado del muerto, y al final el muerto se comía al vivo. Espero que este mensaje haya sido de

como mi Señor y Salvador personal. Yo renuncio a todo pacto que yo he hecho con este mundo, a todo pacto que yo he hecho con mi carne y a todo pacto que yo he hecho con el diablo. Y hoy hago un pacto contigo, Jesús. Amado Señor, te pido que entres a mi corazón y cambies mi vida. Si hoy muriere, al abrir mis ojos, sé que estaré en tus brazos. Amén. Señora, amigo, si usted ha hecho esta oración conmigo, toma el teléfono y llámeme. Quiero felicitarlo y quiero también orar por usted. Llámenos aquí a la cabina, que sin duda hoy el Señor empezará una nueva etapa en su vida.

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0: hacer, no hago.
1: Muchos de nosotros, sin darnos cuenta, andamos modo Pablo. El Romano 7:15, él decía, porque lo que hago, no lo entiendo, pues no hago lo que quiero, sino lo que aborrezco, eso hago.

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0: Muy, pero muy buenos días. Como siempre, estoy muy contenta de poderles saludar a través de esta tu estación favorita. ¡Feliz martes! Y bueno, te invito a que estés muy atento a la siguiente entrevista. Ya tenemos conectado con nosotros al abogado. ¡Ay, al abogado! Ando yo pensando en abogados y eso. ¡No, no, no! Está con nosotros el doctor Darío Valencia, de Valencia Smile Dental Care, con información importante que compartir con todos nosotros. ¿Cómo está, doctor? Muy buenos días.
1: Buenos días, y bueno, aquí ya con un nuevo título, digamos que el abogado de los dientes, y bueno, hablar con ustedes, a ver de lo que es la salud oral y qué nos puede pasar en la boca, ¿no?
0: Así es, doctor, y bueno, no estoy tan perdida, efectivamente, como usted dice, abogado de los dientes, porque lo que usted quiere es salvar precisamente todos esos dientes buenos, o tratar de recuperar aquellos como que se están perdiendo, ¿verdad?
1: Sí, no, podemos hacer varias cosas cuando la gente viene. Tenemos gente que por nuestra cultura, tal vez en nuestros países, no está la educación de ir al odontólogo cada 6 meses. Entonces nos llegan gente que no ha ido a un dentista en su vida. Entonces ahí tenemos que entrar a salvar y a defender esos dientes y las encías, ¿no? Evitar sangrados, evitar caries grandes y evitar que la estética de una sonrisa, que es nuestra carta de presentación, se vea afectada. Entonces, en Valencia Smiles trabajamos en todo eso, en prevención, curación y reemplazo de dientes.
0: Así es, doctor. Muchísimas gracias por esta información. 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
0: Muchísimas gracias, doctor, por esa información. 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Pero en caso de que vayas manejando, estás tal vez haciendo alguna otra cosa, bueno, pues nosotros estamos transmitiendo la entrevista por medio de Facebook. Ahí aparece constantemente el número de teléfono del doctor. O también nos puedes llamar aquí a Keila Radio. Con muchísimo gusto te damos esa información. O también, bueno, pues tienen redes sociales y página web, ¿verdad, doctor?
1: Claro, nos encuentran en Instagram, en TikTok, en Facebook, como Valencia Smiles, ahí buscan en Austin. 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Y bueno, ahí estamos pendientes de ustedes para que nos den el gusto de atenderlos. Fines de semana, si no se contesta, nos dejan un mensajito en el número de emergencia, que es mi celular, y nomás que puedas, le respondo.
0: Muy bien, muchísimas gracias, doctor. Y bueno, pues vamos a continuar dando información importante para toda nuestra audiencia. Recuerda que si tú tienes algún problema dental, estás empezando a notar cierto dolorcito, picazón ahí en tus dientes, o a lo mejor cuando te cepillas te sangran tus encías, bueno, pues para todo esto debes de hacer una consulta, y qué mejor con el doctor Darío Valencia, que él siempre nos menciona, y creo que es algo que lo respalda, doctor, es de que ustedes pues ofrecen atención tanto en inglés como en español, ¿verdad?
1: Sí, las partes, digámoslo, como las partes más importantes siempre va a ser en el idioma que prefiera el paciente. Pues tenemos mucha gente hispana, entonces lo hacemos en español. La parte de la presentación del plan de tratamiento, que es la las necesidades que tiene el paciente y los costos se le explican en español, ¿no? Para que no vaya a haber un malentendido. Y a veces hemos tenido pacientes que nos llegan y nos dicen, no, es que fui a otro lado, no entendí nada, yo dije que sí, y cuando salí me cobraron una cantidad de plata, pues que no estaba preparado para pagar. Entonces todo en español. Tenemos los dos especialistas hablan español, hay dos odontólogos que hablan español, los otros dos siempre están con su traductor, hablan inglés, entienden el español muy bien, lo hablan muy poquito, pero ahí tienen siempre el asistente o alguien que nos ayude con la traducción, ¿no? Lo más importante, pues, es que tenemos una cultura, digámoslo así, familiar, tratamos de que las cosas sean lo más cómodas posible, nadie se levanta diciendo, uy, qué rico, hoy tengo cita dental, pero bueno, hacemos lo posible para que todos estemos lo más tranquilos y cómodos posible y podamos solucionar los problemas.
0: Así es, doctor, muchísimas gracias por esa información. 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Si tú mencionas que lo escuchaste aquí en Keila Radio, debes de aprovechar esta promoción si tú necesitas tal vez una corona, resina, necesitas, bueno, pues un implante para todo esto, que se aproveche este 10% de descuento, sobre todo pues si no tenemos un seguro dental, ¿verdad, doctor?
1: Sí, la gente que no tiene seguro nos dice nomás, lo escuché en Keila y ahí tienen su descuento del 10% del tratamiento. Y bueno, también tenemos diferentes formas de pago, ¿no? Se puede ir pagando el tratamiento a medida que lo vamos haciendo. Tenemos un par de empresas que prestan, digámoslo así, el paciente ya les paga a ellos y la empresa nos paga a nosotros. Así podemos hacer un tratamiento mucho más rápido. El paciente no tiene que estar yendo varias veces para pues evitar pérdida de trabajo y otras cosas, ¿no? Y otras también son, la gente va prepagando, cada quincena va pagando algo mientras cancela su tratamiento, ¿no?
0: Así es, esa es una muy buena opción, doctor, y qué bueno que nos la da a conocer. Doctor, hay algunas preguntas de nuestra audiencia que siempre aprovechan que está usted con nosotros aquí en Keila Radio. Y fíjese que una pregunta que nos llegó es acerca de una persona que dice que si es muy dañino dormir sin cepillarse los dientes.
1: Bueno, pues es bastante, cuando estamos nosotros hablando, el movimiento de las encías nos va limpiando naturalmente los dientes. El movimiento de la lengua hace lo mismo con los dientes de abajo. Hay producción de saliva, la saliva es como si los dientes estuvieran bañando, se estuvieran duchando. En la noche los movimientos disminuyen, la saliva disminuye, entonces se puede presentar que la comida se fermente más rápido, porque en la boca lo que pasa es que se nos queda comida, tenemos bacterias y estamos siempre en 96 grados. Entonces la comida que se queda entre los dientes se fermenta. Al fermentarse es como en las basuras que empieza a oler feo y botan un agua. Siempre debajo de las basuras van a ver que hay como un agua en los restaurantes, que hay bastante comida, destila un agua. Lo mismo pasa en la boca a nivel pequeño y esa agua entonces nos empieza a producir, no tenemos movimiento de las encías, no tenemos tanta saliva para que nos la lave, entonces ya empieza a producir huequitos en los dientes, que es la caries, empieza a producir irritación de las encías y si eso no se limpia, no se arregla, digámoslo así, ya tenemos problemas de hueso, movilidad dental en las partes más avanzadas, digámoslo así. Entonces sí, es muy importante irse a dormir con los dientes limpios, a hacer un enjuague. En la noche ustedes pueden levantarse, saben que el aliento en la mañana no es el mismo que tenemos durante el día, porque también hay unos gases gástricos, ¿no? También puede haber reflujo, entonces sí es muy importante las cepilladas y especialmente en la noche.
0: Muy bien, gracias, doctor. Entonces, hay que acostumbrarnos a siempre cepillarnos los dientes antes de irnos a dormir, porque como usted lo dice, bueno, pues precisamente esa acumulación de bacterias puede hacer que nos dañen nuestros dientes o que comiencen las caries, ¿verdad?
1: Sí, claro, y pensar en nuestra pareja también, imagínate uno acostándose con la boca sucia y aparte toda la noche, todos estos gases gástricos, a veces acidez, entonces vamos a matar a nuestra pareja cuando nos levantemos con el aliento.
0: Así es. Y doctor, ahorita precisamente cuando acaba de mencionar lo del aliento y todo eso, fíjese que también hay una persona que dice que porque aunque se cepilla los dientes perfectamente bien, continúa con mal aliento.
1: Bueno, pueden ser varias cosas. Una es que a veces pensamos que nos cepillamos bien, pero dejamos zonas sin cepillarse. Ahí se puede acumular comida. Por eso cada 6 meses la gente que no tiene problemas de encías, hay que irse a una limpieza profesional. Esta comida que no se queda donde no llegamos, se empieza, como decía ahorita, a fermentar, empieza a oler feo. Entonces, eso puede ser una de las razones. Otra de las razones es hay gente que no se cepilla la lengua. La lengua también hay que cepillarla. Si no, se empieza a formar una capa blanca o café y esto empieza, pues, también a producir olores, ¿no? En la garganta, a veces tenemos que hacer gárgaras con la cabeza hacia arriba para que el enjuague pueda limpiar muy bien la parte de las amígdalas. Las amígdalas son como la semilla del durazno que tiene como bastantes arrugas, digámoslo así, y hendiduras. Y ahí se puede quedar restos de comida, placa, se vuelven duras, se forman como sarro en las amígdalas y eso también te puede producir mal aliento. Y ya hay otras cuestiones médicas, ¿no? Que vienen del estómago, el reflujo ácido, problemas que no aceptamos bien algunas carnes, algunos embutidos. Entonces se queda mucho tiempo en el estómago y produce gases, eso sube a la boca y nos da ese mal aliento, ¿no? Entonces hay muchas causas.
0: Pero lo mejor, doctor, es no estarnos nosotros como diagnosticando o buscando remedios por aquí y por allá. No hay nada mejor que acudir a una cita con usted para que evalúe precisamente nuestra dentadura y, bueno, pues pueda ver si no hay algún problema, que es lo que esté provocando esto, como usted lo menciona, y que se eliminen, bueno, pues ciertas cosas, ¿no? Y si no es nada de nuestra dentadura, pues ir con un médico, porque como usted está mencionando, puede ser alguna otra causa.
1: Sí, lo primero hay que descartar pues que tengamos sarros tanto en los dientes como en las amígdalas, trabajar lo que es los problemas en la boca, y si esto no lo soluciona, ya tendríamos que chequear con el médico para ver qué pasa en el estómago.
0: Así es, gracias doctor. 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Doctor, tenemos otra pregunta y yo creo que esta nos la hacemos todos cuando vamos a comprar nuestro cepillo dental. No sabemos si escoger cepillo tradicional, que uno es el que le tiene que estar ahí moviendo la velocidad y todo eso, o el cepillo eléctrico, que actualmente vemos que mucha gente ya lo usa. Entonces, cuando uno va a comprar el cepillo, uno dice, bueno, pues ¿cuál me llevo? ¿Cuál será mejor? ¿Qué me recomienda? En este caso, doctor, su opinión profesional, ¿cuál sería para recomendar?
1: Bueno, hay muchas ventajas en el cepillo eléctrico. Una de las ventajas de los cepillos hoy en día es que traen una aplicación, ¿no? Para que en nuestro celular, para la gente que se cepilla en 20 segundos, eso no es suficiente. Entonces ya las aplicaciones de los cepillos eléctricos nos van diciendo, cepíllese arriba en la parte derecha por fuera, por dentro, tú te cepillas con eso y ya te dice, mira, te faltó en esta parte, te faltó en esta otra. Entonces para los que se cepillan muy rápido, eso nos ayuda. El cepillo eléctrico también tiene otra ventaja, que es cuando nosotros ponemos mucha presión con el cepillo manual, cuando ese cepillo manual termina con las cerdas abiertas o termina doblado el cepillo, estamos colocando mucha fuerza, mucha presión, y eso nos puede lastimar las encías y dañar los dientes también, le produce una erosión. Entonces los cepillos eléctricos, si ponemos mucha presión, nos alumbran rojo o nos hacen una alerta de vibración, entonces tenemos que disminuir la presión. Entonces los cepillos eléctricos son muy buenos, ayudan a limpiar mucho más efectivo en por ejemplo, problemas pacientes que tienen problemas motrices, artritis. Y bueno, los cepillos manuales también nos hacen un buen trabajo, pero el paciente tiene que ser más consciente del tiempo de cepillado, en dónde me cepillé. Generalmente el cepillo eléctrico nos va a ayudar tanto a controlar el tiempo en donde nos cepillamos y la presión que ponemos en la boca. Yo recomiendo los cepillos eléctricos, yo utilizo cepillo eléctrico porque me ayuda con todas estas otras cosas y ya no me estoy cepillando en 30 segundos, en 40 segundos, sino que utilizo el tiempo adecuado para todos los dientes.
0: Excelente, me parece muy bien. Doctor, y bueno, pues ya también estamos hablando de cepillos, ¿por qué ni una vez no nos da una recomendación también acerca de una pasta dental? ¿Podemos usar cualquiera o también hay ciertas diferencias?
1: También hay ciertas diferencias. La pasta dental tiene un flúor, viene con un 93. Yo soy de las personas que creen en el flúor. Creo que el flúor nos ayuda a evitar la caries. Hay pacientes que no quieren tener flúor en su cuerpo, entonces ellos utilizan pasta sin flúor. Pero todas las pastas comerciales, la mayoría de las pastas comerciales vienen con el flúor. También tenemos unas con extra flúor para pacientes que tienen problemas de alta incidencia de caries, que nos da caries muy fácil. Entonces hay unas pastas especiales para eso. Las pastas que vengan para dientes, para blanqueamiento, la gente que tenga sensibilidad es mejor evitar todo lo que venga con blanqueamiento, ¿no? Entonces sí hay pastas para cada caso, digámoslo así. Hay unas pastas que nos ayudan también que son como que quitan tóxicos de las encías, digámoslo así. Entonces eso es más que todo para pacientes que tengan problemas de las encías, ¿no? Entonces cada caso es diferente, así como los enjuagues con flúor son para evitar caries, los enjuagues que traen control de placa y control de gingivitis ya es como para gente adulta que tengamos problemas de las encías.
0: Muy bien, excelentes recomendaciones, doctor. Me encanta cuando podemos platicar con usted porque nos da esos consejos tan acertados de una forma profesional para nosotros, para nuestra audiencia y que podamos poner en práctica con nuestros hijos, con nuestros familiares, para tener, bueno, pues la mejor salud oral que es tan importante para una buena mordida, para una buena sonrisa, para una buena presentación. Pero es importante que hagan sus citas cada 6 meses, como lo indica usted, cuando todo está bien, pero no dejar pasar más tiempo sin hacer una cita con usted.
1: Sí, no, hay que evaluarlos. Por ejemplo, ahorita hablando de las pastas dentales, cuando para los niños, cuando ellos no escupen todavía, digamos hasta los 4 o 5 años que ya empiezan a escupir la pasta, hay una pasta de entrenamiento. Esa pasta no trae flúor. Las pastas con flúor es cuando ya los niños o los muchachos escupen la pasta o se enjuagan después de cepillarse. Si el niño todavía se traga la pasta, es mejor las pastas que vienen para entrenamiento, que esas no traen flúor, así el niño no se lo está tragando, ¿no?
0: Ah, muy bien, mira, yo no sabía eso. Ay, sí. Yo creo que como yo, muchos no sabíamos, pero qué bueno que nos da a conocer esto de las pastas de entrenamiento para que efectivamente, pues los más pequeñitos no se estén pasando el enjuague y todo eso, ¿no?
1: Sí, no, son importantes para los niños. Por ahí hasta los 5 años ya empiezan a escupir, ya empiezan a tener más habilidad para su higiene oral, ¿no?
0: Muy bien, pues muchísimas gracias, doctor, por toda esta información. Por favor, me puede volver a dar el número de teléfono para citas. Lamentablemente nuestro tiempo ha terminado, pero recordarle a la gente que todos los martes a esta hora siempre estamos platicando con el doctor Darío Valencia.
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0: Perfecto, pues muchísimas gracias, doctor. Que tenga un excelente martes.
1: Igualmente, muchas gracias.
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0: Con información de nuevanews.com, te presento lo último en inmigración. Seguridad Nacional intensificará las investigaciones por presunto fraude electoral. El Departamento de Seguridad Nacional iniciará una ofensiva coordinada para acelerar las investigaciones por fraude electoral en 9 estados, entre los que figuran Pensilvania, Georgia y Nevada. Bajo la dirección del secretario Marvin Mullin, agentes de investigaciones de Seguridad Nacional realizarán entrevistas sobre el terreno y rastrearán historiales de votantes sospechosos de no ser ciudadanos. La medida se alinea con las prioridades del presidente Donald Trump de auditar los padrones electorales e imponer mayores exigencias a las autoridades locales antes de las elecciones de mitad de término. Pese a que el despliegue de estas acciones públicas coincide con la proximidad de los comicios, la agencia mantiene sus planes de cooperar con las fiscalías para acelerar los procesos judiciales. Aunque la administración defiende estas auditorías para garantizar la transparencia del sistema, observadores señalan que las pesquisas previas han arrojado resultados concluyentes en solo una fracción del total de casos señalados inicialmente. Con información de nuevanews.com, te informó Iram Nava.
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0: ¡Ay, no más! Muy, pero muy buenos días tengan todos ustedes. ¡Ya arrancó el programa que alegra todas tus mañanas! ¡Esto es Tempranito! ¡Sin Saúl Hernández! ¡Solo sus amigos el día de hoy! ¿Cómo la ves, mi querida Maribel Hernández, que se encuentra en cabina? ¿Qué dices, chicuela? ¿Cómo amaneció la estrella de la nuestra?
1: Muy buenos días, Otonel. ¿Cómo se encuentran toda mi gente? De Tempranito ya aquí saludándoles, dándole los buenos días a todos aquellos que nos están sintonizando por la 92.5 FM y la 11.30 AM. Si le puedes bajar tantito a mis audífonos,
0: porque ya tan temprano ya. pide.
1: Que, mira, yo tengo un oído,
0: te perdono.
1: Muy bueno. Entonces, yo no tengo la culpa que la gente que tenga. No, le bajaste mucho.
0: ¿Cómo ve, pastora? Ahí está bien. Que el que usa los audífonos no escucha. ¿Qué onda, pastora?
1: No, pero es que...
0: ¡Ah, hombre!
1: Mis audífonos son diferentes.
0: Amanecimos picudos el día de hoy.
1: No, picudos no. Dándole gracias a Dios por este martes, Otto. ¿Martes de qué? ¿De qué? Frutas y verduras.
0: No, martes donde no te cases ni te embarques.
1: No, ese no existe.
0: ¿Ah, no? ¿Ese sí existe?
1: No, sí existe.
0: Sí existe, pero para los pecadores. No,
1: para los pecadores. Oye, pues dándole los buenos días, se sorprende aquí porque nosotros estamos ahora iniciando este programa el tempranito. Gracias a Dios por el jefe que nos da la oportunidad y la confianza, que dijo, al rato llego, ustedes inícienlo. Entonces nosotros, él anda en una diligencia muy importante y ponernos aquí contentos, dándole los buenos días. Ya martes, primer día del mes de septiembre, Otto.
0: ¡Mes patrio! ¡Arrancamos el mes de septiembre! ¿Cómo no?
1: Y vamos a tener ya nuestro festival. Ya estamos todos listos, preparados para este día 19 de septiembre, Festival Viva
0: Jesús Latin Fest.
1: Latin Fest.
0: No, hombre, esto va que huela para reventar el evento, Mari.
1: Exactamente, Otto.
0: No, esto va a estar tremendo ahí con Pete Bustamante, María Elena, con Avi Mendoza, con Avi Rodríguez. Vamos a tener también a Grupo Porfeles de Austin, Texas.
1: Eso me encanta.
0: Y sin contar todos los que van a estar de vendors, mi querida Mari. Ay, ¿cómo te quedó el ojo, mi Mari?
1: Pues cuadrado, porque va a estar todo. Oye, si la gente está llamando todavía, pero todavía hay cupo o para lo de los vendors, o ya se terminó.
0: Tenemos espacio para vendors, pero también tenemos espacios para sponsors. Si te gustaría que tu marca quede en lo más alto de este festival, mándanos un mensajito porque ese lugar te está esperando.
1: Claro que sí, así que llame. ¿A dónde tiene que llamar, Otto? Aquí a la radio, al 210-270-8914. Y usted, yo le voy a comunicar aquí a mi compañero, porque él es el bueno en este festival, que se está encargando de que todo esté listo, de que todo esté preparado para este 19 de septiembre. Otto, y pidiéndole a Dios que no se venga la lluvia, que sea agradable.
0: Mira, dicen que lo que le temió, eso le aconteció. Aquí ni estamos viendo el clima.
1: El tiempo, nada.
0: Todo va a estar bien, todo va a estar de maravilla. Porque ahorita no es temporada de lluvias. Y si analizamos lo que pasó el viernes pasado, fueron 20 minutos, 30 minutos, y con eso bastó.
1: Y con eso bastó. ¿Ya ves?
0: Es que Dios a veces tiene que demostrar. Ya cuando ve que andan muy salsas aquí todos en el mundo, dice, que no se les olvide quién manda. ¡Fum! Una rafaguita, 30 minutos y a doblar rodillas otra vez, Mari.
1: Exactamente, Otto. Oye, eso te pasa, como dices tú, todo va a estar bien para este día 19 y doblar rodillas para que la gente venga a disfrutar de este tiempo tan hermoso aquí con Radio La Nuestra. Va a ser aquí en el patio. En el patio de La Nuestra, 603 Urban Loop. Aquí lo esperamos. Todo va a comenzar a las 5 de la tarde, Otto.
0: A las 5 de la tarde, pero desde las 3 de la tarde usted va a empezar a hacer bulla por aquí, porque ya los vendors van a estar listos para recibirte.
1: Desde temprano.
0: Porque recuerde que vamos a tener venta de comida.
1: Es lo que te iba a preguntar.
0: Vamos a tener venta de playeras. ¿Eh? Vamos a tener joyería. Vamos a tener venta de farmacia. No, hombre, hermano, usted aquí lo único que debe traer es dinero.
1: Exactamente. Y las ganas y la actitud de pasar un día agradable con sus pequeños. Así que véngase para acá con nosotros. Vamos a estar ya listos para que usted venga a pasar un buen tiempo, como se lo estamos mencionando, en el 603 Urban Loop. Todo va a comenzar a las 5 de la tarde, pero usted puede empezar, puede llegar antes aquí con nosotros. Y bueno, vamos a comenzar, Otto, ya que dimos este anuncio. como siempre, con lo mejor de lo mejor. Antes ya lo saludamos, ya dijimos lo que vamos a tener este 19, pero para seguir avanzando, vamos a darle la gloria a nuestro Dios con lo mejor de lo mejor, siendo agradecidos con nuestro Dios.
0: ¡Vámonos!
1: ¡Vámonos!

Señor, en esta mañana queremos darle gracias una vez más, porque yo sé que mucha audiencia ya estuvo en la mañana en el programa de intercesores. Pero hoy nosotros nos presentamos delante de usted agradeciéndole por este día que nos permite despertar por un mes más, por este día primero del mes de septiembre. Gracias, Señor, por estos 8 meses que han transcurrido de este año 2026, donde no hemos dejado de ver, Señor, su misericordia cada mañana, su cuidado, Señor, a nuestras vidas, a nuestras familias, y sobre todo por permitirnos abrir nuestros ojos este día, Señor. Yo le pido por aquellos, Señor, que están en algún lugar, Señor, del mundo, Señor, lo que está pasando en el mundo, Señor, terremotos, Señor, huracanes, tsunamis, Padre, todo lo que está pasando, enfermedades, Padre, pero aún así le damos la honra y la gloria a usted, porque ha tenido misericordia de nosotros, el cual, Señor, nosotros tenemos que estar preparados, porque hemos visto, Señor, cuántas cosas están pasando en el mundo y seguirán pasando, pero solamente, Señor, es una alerta de que debemos de estar preparados porque su venida está cerca. Pero hoy ponemos este día en sus manos, nuestro día laboral, Señor, aquellos que van para su trabajo, aquellos que ya están en su trabajo, aquellos niños que van a la escuela, jóvenes, Señor, pequeñitos que están en sus escuelas, en los de que guárdelos en todo momento, Padre, y que sus papás que están en sus trabajos o en su casa también cuide de ellos, Padre. Y yo quiero darle la honra y la gloria a usted, porque hoy a nosotros nos ha permitido abrir nuestros ojos. Aquellos, Señor, que también están postrados en una cama y que están escuchando esta oración, sé con ellos, Señor, sea con ellos, Padre. Aquellos que están en los hospitales, aquellos que están, Señor, en las cárceles, que llega este mensaje, esta oración, sea con ellos, Padre, y aquellos que están necesitados, aquellos que andan por las calles, Señor, mendigando, cuídelos, Padre, también. Y yo le quiero dar gracias por todo, Señor, lo que hasta hoy nos ha dado y aún lo que también no nos ha dado, Señor, porque usted cuando algo no nos da es por nuestro bien, porque dice que no nos va a dar de lo que no podamos nosotros soportar, y usted ha sido bueno. Gracias por el pan diario que nos da, Padre. Gracias por una cama donde poder dormir, por un techo donde refugiarnos. Y aún le damos gracias, Señor, por estos calores que hemos pasado, porque hay que estar agradecidos por todo, Señor. No quejarnos del clima, sino al contrario, darle la gloria, Señor, que podemos tener, Señor, un techo donde refugiarnos. Señor, tenemos el alimento diario. Gracias por nuestra salud y por aquellos que están enfermos, aún dándole gracias, Señor, porque son procesos que están pasando. Pero yo le pido por todos aquellos que están pasando por alguna necesidad, sea con ellos, dele paz, Padre, y que recuerden que hay un Dios que sana, un Dios que liberta, un Dios que transforma, Padre. Pero en esta mañana solamente queremos darle las gracias y la honra por todo lo bueno, Señor, que ha sido con nosotros hasta el día de hoy, Señor. Y en sus manos ponemos este día, Señor, que sea de bendición para nuestras vidas. Guarde nuestra entrada, guarde nuestra salida, a donde quiera que vayamos, Señor. Y todo esto le damos en el nombre de Cristo Jesús. Amén y amén.

0: Y hoy tenemos un mensaje de Dios para ti. No estás solo. Tal vez has comenzado este mes con preocupaciones, cuentas que pagar, decisiones que tomar, puertas que todavía no se abren o situaciones que no saben cómo van a terminar. Pero Dios te dice, no tengas miedo, yo estoy contigo. Hay cosas que tú no puedes controlar, pero Dios sí. Hay respuestas que todavía no llegan, pero eso no significa que Dios no está obrando. Hay puertas que parecen cerradas, pero Dios sigue teniendo la llave. No permitas que lo que hoy ves determine lo que crees acerca de tu mañana. Septiembre puede comenzar con incertidumbre, pero también puede comenzar con fe. Entrégale a Dios tus cargas, tus planes, tu familia, tus necesidades y tus sueños. Y dile, Señor, yo no sé cómo lo vas a hacer, pero confío en que tú lo harás. Porque cuando nuestras fuerzas se terminan, la fidelidad de Dios permanece. Hoy camina con esta certeza. Dios va delante de ti. Dios está contigo y Dios no te va a abandonar. Que este nuevo mes no sea solamente un cambio en el calendario, sino un nuevo capítulo de fe. ¡Ánimo! Lo que Dios comenzó en tu vida, Él todavía lo está escribiendo. Dile conmigo hoy, Señor, pongo este nuevo mes en tus manos, quita de mi corazón el miedo y dame la fe para seguir adelante. Abre las puertas que vienen de ti y dame sabiduría para aceptar lo que no. Cuida de mi familia, provee para nuestras necesidades, ayúdame a confiar en estos tiempos, en el nombre de Jesús. Amén. Tu Dios te ama y siempre te amará.
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0: Hola, ¿qué tal? Qué gusto saludarlos. Iniciamos con las noticias más relevantes del día. El presidente Donald Trump defendió la expansión de los centros de datos en el país como una oportunidad para generar empleo y reducir impuestos. El mandatario advirtió que la oposición ciudadana y las trabas locales a estas instalaciones benefician directamente a China en la carrera por la inteligencia artificial, pese al rechazo generalizado por su alto consumo energético. Esta información es traída para ti por Nueva News. El secretario de Defensa, Pete Hegseth, incorporó a influyentes figuras conservadoras como empleados civiles temporales del Pentágono, esto para respaldar sus políticas en redes sociales. Los activistas, contratados bajo figuras especiales del gobierno, defienden la eliminación de programas de diversidad y promueven la reforma militar de la administración sin haber revelado públicamente sus vínculos ni la existencia de compensaciones financieras. Hasta aquí la información, yo soy Rosalba Suara, hasta la próxima.
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Muy, pero muy buenos días tengan todos ustedes. Aquí te vamos con el reporte del clima en el día de hoy, martes 1 de septiembre. Y arrancamos con la ciudad de San Antonio. Tendremos mucho calor y una máxima de 101 grados. En la ciudad de Austin, la capital, vamos a tener un día muy caluroso, mayormente soleado. En Dallas nos vamos a ir con un calor intenso durante el día. Corpus Christi, calor, humedad y condiciones variables cerca de la costa. De ahí nos vamos hasta la ciudad de Kansas City, donde va a estar soleado y también bastante caluroso, con máximas alrededor de 101 grados Fahrenheit. Atención San Antonio, aunque el día estará mayormente seco, hay una pequeña posibilidad de lluvia aislada esta tarde. Además, el calor continuará fuerte durante los próximos días. Hoy, manténganse bien hidratados y nunca dejen a niños o mascotas dentro de sus vehículos. Que tengan un excelente día el día de hoy. 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

0: su radio, ya que está por ahí. Oye, Soto, quiero decirle a la gente que, pues, no nada más nos escuchamos por la radio. ¿Dónde crees por dónde más nos escuchamos?
1: A ver, suéltamelo, Maribel, ¿dónde más se escucha?
0: Me encanta decir, nos escuchamos por Facebook, nos escuchamos por YouTube. Nos puede ver y escuchar. Y no se diga por la aplicación. Radio Digital, Radio La Nuestra, tiene su aplicación en su teléfono móvil totalmente gratis. Usted la puede bajar ahí en su teléfono. 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Los
1: fácil y rapidísimo, mi Mari.
0: Así rapidísimo. Y gente, fíjate que nos, y también tenemos la página web. ¿Por dónde no encuentran La Nuestra? Y aparte por TikTok e Instagram, ahí estamos en las redes sociales dando toda la información de nuestros eventos que vamos a tener y que tenemos cada mes, como este festival que ya mencionamos, Otto, pero también en este día estamos iniciando con el mes de la lectura de la Biblia, el maratón. Así que, Otto, ¿ya te registraste?
1: Yo ya pedí el libro de Judas. Yo ya pedí el libro de Judas.
0: Pero ya te lo ganaron.
1: No, hombre, no creo.
0: ¿Sí? ¿En serio? Ya está.
1: ¿Quién fue el pecador que me lo quitó?
0: No sé, es que se me olvidaron las hojas. Ahí sí nos está escuchando, Fer, si me puede traer la carpeta.
1: Y ya están pidiendo capítulos el día de hoy.
0: Ah, sí, nosotros empezamos desde ayer en el mercadito. Obvio. La gente bien, bien atenta, bien como se, diligente se puso a decir, hermanas, se registraron ya más de 8 personas, ¿eh? ¿Qué tal?
1: No, hombre, eres tremenda, Maribel. Yo
0: claro,
1: creo que ya.
0: Yo sí estoy trabajando.
1: Mercadito debería ser el programa más importante de Radio La Nuestra.
0: Nosotros motivamos a la gente, inspiramos a la gente a que se registre. Así que si usted quiere, ya en este tiempo del mercadito puede estar ahí diciendo qué libros quiere leer para. O capítulos. No un capítulo como otro que nomás quiere leer Judas. No.
1: Bueno. Dame,
0: te voy a decir que la hermana Brenda
1: Juan.
0: Gómez, la hermana Brenda Gómez se registró con el libro de Salmos y Proverbios. ¿Eh? ¿Cómo te quedó el ojo?
1: Sin miedo al éxito.
0: Sin miedo,
1: hombre.
0: Al éxito. Dijo, yo voy a agarrar el libro más grande de todos los capítulos y todavía le agregó Proverbios. ¿Cómo ves?
1: La hermana quiere ser sabia. Ahí te va un consejo.
0: Dime.
1: Si quieres aprender la sabiduría, lee Proverbios. Si quieres ser más sabio, lee 3 veces Proverbios. Pero si quieres que la sabiduría se implante en tu vida, lee 10 veces Proverbios.
0: ¡Santo Jesús! ¿Que tú lo vas a, lo puedes leer?
1: ¿Sí?
0: ¿Ya lo has leído 10 veces?
1: No. Yo con una tuve.
0: No, ay, santo, el humilde, sobre todo la humildad de corso sobre sus venas, qué bárbaro. Hoy saludando también a nuestra gente que ya está ahí conectada, nuestra hermana Socorro, nuestra hermana Fran García, nuestra hermana Mari Estrella, muy buenos días para todos desde, ay, Washington.
1: Desde Washington.
0: ¿Ves qué te digo? Nosotros, híjole, ¿dónde no escucha usted la nuestra? Díganos, ¿dónde no la escucha?
1: Donde no prenden la radio, donde no ponen la aplicación.
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0: Así, mi Mari, arráncate que ya empezó lo bueno. Esto es Tempranito.
1: ¡Claro que sí! Ya que está usted con nosotros en la segunda media hora de la primera hora, pues estamos dándole la bienvenida a aquellos que nos están sintonizando por la 92.5 FM o la 1130M y por todas las plataformas que tenemos ahí digitales. Ya estamos aquí de regreso, estoy pues lista. Yo, mira, ya me traje la carpeta donde tengo todos los libros de la Biblia, divididos también en capítulos. Pues usted dice, yo quiero leer los primeros 15 de Génesis o los primeros 15 de Éxodo o los últimos de Éxodo, aquí están disponibles. Yo voy a mencionar...
0: Agarre los... todo el libro, hermano.
1: No, claro, sea, mira, voy a mencionar los que ya están.
0: A ver, suéltalos.
1: Que estamos, iniciamos apenas el día de ayer. Estamos, la hermana del Antiguo Testamento, la hermana Virginia, escogió el de Nehemías, todo Nehemías. Y luego nos seguimos con nuestra hermana Claudia Lima de Coto, que escogió el libro de Isaías. Y luego nuestra hermana Jovita, el de Ezequiel. Nuestro pastor Francisco Casas, el de Oseas y Abdías. La hermana García escogió, ya nos vamos al Nuevo Testamento, Mateo. Esos ya están, ¿cómo se dice? Ocupados. Y la pastora Rosalinda agarró, se registró de Primera de Juan, Primera y Segunda, Tercera de Juan, y la pastora Tina Apocalipsis. Entonces no está Judas, como lo decía.
0: ¿Ya ves?
1: Déjamelo a mí. ¿Y cuál otro? Para que vea la gente que sí, nosotros también vamos a leer.
0: Judas, sí. Me gusta el libro de... me voy a aventar el libro de Hechos.
1: Hechos.
0: Échame Hechos.
1: Como todo el libro de Hechos. Así como otro, usted también, nuestra hermana Socorro, nuestra hermana Consuelo, que nuestro hermano Guadalupe Garza, que nos está saludando por ahí, Isa Estrada. Dice, Dios los bendiga, hermanos, a Mario, Otto y todo el equipo de La Nuestra. Dios los guarde y les bendiga grandemente y abundantemente. Gloria a Dios, aleluya. Bueno, hermana Isa, ¿cuántos va a querer? Nuestra hermana Judith Ramírez también. Pati Martínez dice, Pati, ya está, perdón, el libro de Isaías. Dije que ya lo teníamos, ¿verdad? ¿Otto?
0: Pues sí, según yo dijiste que lo tenías.
1: Sí, ya Vivi lo tiene Valle. Una hermana, Pati, si puedes escoger otro libro, ya lo tenemos. Luis, ¿con qué libro te vas a anotar? Gaby Valencia también, Antonia de León.
0: Mira, Vivi Valles,
1: ya está Proverbio, la hermana Brenda lo escogió, pero quiero asegurarme porque dijo, yo leo, ayer puso yo Proverbio, yo leer Salmos y Proverbios. Otro libro, es que no dije, ¿verdad? Nuestra hermana Brenda tiene Salmos y Proverbios.
0: Así es.
1: ¿Quién dijo por aquí? Se me fue. Tú, ¿verdad? ¿Dijiste qué?
0: A mí échame Hechos.
1: Hechos.
0: Okay. Yo me leo Hechos porque aquí todos damos el ejemplo.
1: Así es.
0: Aquí no decimos. ¿Cuáles agarró mi jefe?
1: Todavía es nos apunta el jefe.
0: Aquí tenemos llamadita. Ándale, Mari. Contestamos, dale, rapidísimo. Contesta. Muy buenos días. ¿Con quién tenemos el gusto?
2: No, todo le bendiga.
0: Bendiciones, dígame, mi hermana.
2: Oiga, mano, iba a preguntar cómo se mal le leo el libro nomás, sino qué hace uno después que lo lee.
0: Nos confirma que ya lo leyó, porque la idea es que toda la nuestra lea toda la Biblia en un mes.
1: En este mes de septiembre, mi hermana.
2: Sí, estoy oído, pero nunca me he unido porque no sé qué hacer después. Dije, voy a llamar, qué puedo hacer, porque yo leo mucho la Biblia, ¿me entiende?
0: Claro, sí, sí. Entonces, ¿qué libro le damos, mi hermana?
2: Yo quiero Romanos.
0: ¿Quiere Romanos? Écheme Romanos.
2: Todo Romanos.
0: Ya,
2: se lo damos,
0: mi hermano. Nada más ahí en un programa dice, ya leí Romanos. Y si ya lo acaba, dice, échenme otro y le damos otro.
1: Claro. Gaby Valencia, la hermana Romanos.
2: Yo llamaba llamo después con la cara, ¿right?
1: Ándele, ok.
2: Le llamo.
0: Okay. Sí. Bendiciones.
1: ¿Su nombre?
2: Okay, gracias, estoy mandando.
1: ¿Su nombre, mi hermana?
2: Catalina Guajardo, hermana.
1: Catalina
2: Guajardo.
1: Gracias, mi hermana.
2: A mí todo me gusta, Hechos, todo le me gusta, pero es Romanos para garaquearme yo a Romanos.
0: Ándele, mi hermana. ¿Eh? Ya la anotamos con Romanos.
2: Que tenga buen día, bendiciones.
0: Bendiciones.
2: Amén.
1: Así me gusta, ¿ves?
0: Ya se
1: ¿cómo
0: prendió.
1: Motivamos eso? A ver, Efesios, Berta Garza, espérame, Vivi Valles, Juan.
0: Yo
1: ayúdame,
0: te
1: tú dime.
0: Mira, Vivi Valles, Juan.
1: Espérame, pero déjame la apunto.
0: Gaby Valencia, Esther.
1: Ya la apunté a Vivi Valles.
0: Vivi Valles, Juan. Hermana Socorra, hermana Mari, deme dos libros. Los que me quiera dar porque no sé cuáles. ¡Vámonos!
1: No, pues usted, mi hermana, del Antiguo Testamento, ¿cuál quiere? Están disponibles, nomás el de Nehemías, no. Y Salmos y Proverbios.
0: Bueno, a la hermana Socorro, échale Génesis, porque ella siempre hace unos buenos escritos. Ah, no, esa es la hermana Consuelo.
1: Es la hermana Consuelo.
0: Me equivoqué.
1: A ver, ándale, me quedé en Vivi Valles Juan, ¿y luego quién más?
0: Vivi Valles Juan.
1: Berta me había puesto por aquí.
0: Efesios.
1: Efesios, ¿verdad? Berta,
0: ahorita ¿qué? Le damos a hermana Socorro.
1: ¿Berta qué?
0: Berta Efesios. Gaby Valencia quiere Esther.
1: Ya le puse a Gaby.
0: Luego tenemos Pati Martínez quiere Jeremías.
1: Vámonos, así me gusta. Espérame, Jeremías.
0: Mari, apúntale ahorita las notas los nombres. Ay, porque sí, no, se nos va a ir todo el programa aquí. Sí, porque perdón, la gente está prendida. Esta es la gente que queremos, mi gente. La gente que se prende, ahí te va.
1: Pati Jeremías, ya.
0: Pati Jeremías. Antonia de León, Gálatas.
1: Exactamente,
0: ya. Judith Ramírez quiere Colosense.
1: ¡Eso!
0: Y luego dice el hermano Saúl, primera, segunda de Tesalonicenses.
1: Primera, ok, Tesalonicenses.
0: Tito y Filemón.
1: ¿Todos?
0: Pues dice, ¿a poco la Biblia tiene Filemón? ¿Ah, caray?
1: Sí. Tito y Filemón, ok.
0: ¡Ah, caray!
1: ¿Y quién más?
0: ¡Ah, caray! Tenemos a Patricia Ibarra con Filipenses.
1: ¿Filemón?
0: Yo nunca había escuchado que tuviera Filemón, pero bueno.
1: Es Filipenses.
0: A ver, tenemos llamadita. Pero buenos días, bendiciones. ¿Con quién tenemos el gusto?
3: Me lo bendiga, hermano Otto.
1: Sí, hermana García. Sí, Filemón, ya. Me sacas de
0: onda. Estamos calando, Mari.
1: Yeshua, Patricia Ibarra, Filipenses. Espérame, Pati Ibarra.
0: Mi hermana García, ¿cómo está?
1: Filipenses, dele. ¿Yeshua?
3: Bendecida, gracias a Dios. Primera y segunda de ¿cómo bien, ha estado?
0: Bien feliz de escucharle, mi hermana. ¿Qué libro quiere que le demos?
3: Josué.
0: Josué.
1: Hermana García, Josué, ok. Perfecto. Ya está, mi hermana, gracias.
0: Bueno. Le mandamos un abrazo,
3: bueno, hermana García. Que Dios me los bendiga. Amén. Y me da gusto escucharlo, hermano. Igualmente. Que esté ahora temprano. Que lo extrañamos en las mañanas, los coros.
1: Ore por él, ore por él, para que Dios lo toque.
0: Ya pronto nos volvemos a juntar.
3: Bueno, así esperamos que esté allí.
1: Claro que sí, mi hermana. Bueno. Un abrazo y gracias por llamarnos. Y siempre estar ahí al pendiente de nosotros y sus oraciones también. Cuídese mucho.
3: Sí, gracias igualmente. Un abrazo para todos ahí.
1: Bendiciones, sí.
3: Sí, hermana. Yo sé, hermana. Bueno. Bye.
1: Amén, bye. Ay, oye, esto se puso
0: espérate,
1: bueno.
0: Espérate, todavía faltan más.
1: A ver, dale.
0: Ahí tenemos a Joshua Martínez con primero y segunda de Reyes.
1: Ya lo anoté.
0: Luego Socorro, ajá. Valenzuela, Génesis y Éxodo.
1: Ya lo anoté. También para nomás verificar, dale.
0: Y ya si tenemos, se me pasó. ¿Ya ahora todo? Sí, ya okay. Tenemos ahora sí.
1: Oye, si existe Filemón, tú me sacaste.
0: Pues sí, Mari, es la epístola de Filemón.
1: Pues sí, porque es no.
0: No, hombre, me estaba divirtiendo. Es que
1: nos estamos pasando bien, vea.
0: Oye, la gente se la está pasando bien con nosotros. Hermano, no se la pase demasiado bien porque nos van a querer tener aquí todos los días.
1: Exactamente. O sea, no, somos un equipo. Somos un equipo y hay días que hay que cambiarle la novedad. Sí, un día tú vas a estar en tempranito con Saúl.
0: Dice la hermana Yeshua. Sí, muy
1: feliz. Digo, el mercadito.
0: Sí, mi hermana, pues sí sabemos que está atrás de Tito, hermano. Bueno, estábamos riendo tantito.
1: Los quisimos sacar de así de base. ¿Y quién más? Sí, hermano Josué Chayán. Ya agarraron Josué, hermano Chayán. Josué.
0: Pero ahí está Jueces.
1: Jueces. Lo vamos a dejar en Jueces. Hermano Josué Chayán, Jueces. ¿Ok? Aquí yo estoy bien puesta. Me encanta eso, ¿eh? Sí. Ver la disposición y el apoyo de la gente. Me encanta eso.
0: Así es como debe
1: ser. Oye, ya viste que tenemos 21 conectados.
0: 25, pero no nos fijemos en los números porque...
1: Luego van a creer que estamos aquí.
0: Sí, van a creer que no. Nada más así le estamos diciendo.
1: No, es motivación para que usted nos apoye y lograr. Yo creo que sí, ya se logró, se va a lograr leer en este mes el libro. Porque es en el primer día, mira, ya todos los que se han registrado y los que faltan.
0: Dice el hermano Luis Gómez. Dice el hermano Saúl Otto, no sabía nada, mi hermano.
1: Luis Gómez, Eclesiastés.
0: A ver, ahí tenemos llamadita. A ver, buenos días, ¿con quién tenemos el gusto?
4: Con la hermana Marisela, Dios nos los bendiga, hermanos.
1: Amén, hermana, ¿cómo está?
4: Bendecida, aquí escuchándolos.
1: Qué bueno.
4: Gloria a Dios.
1: Hermana, ¿con qué libro lo vamos a anotar o capítulos?
5: Primera de Pedro y segunda de Pedro.
0: ¡Vámonos!
1: Ya están, hermana, eso.
0: ¿Primera de Pedro?
1: Primera y segunda y tercera. Oh. Ah, no,
0: espérate, esos son Juan, Mari.
1: No, hombre, te digo.
0: No, hombre, Mari. Oye, aquí nos van a correr.
5: ¿Ya está ese?
1: No, espérame. Déjeme checar porque yo sé que alguien lo escogió. No, nadie. Primera, ¿no es su nombre, mi hermana?
5: Maricela. Hermana Maricela.
1: Maricela.
0: Ay,
1: de Caño Ley.
0: ¡Qué bendición!
1: Díganos desde dónde nos están escuchando. Oye, ya pasamos a nuestra hermana Mari, que dijo que quería un capítulo. Háblenos, hermana, desde Washington.
0: Sigue llegando.
1: Desde Washington.
5: ¿Ya Mari están, hermanos, entonces?
1: Ya está, mi hermana. Maricela,
0: ya se lo pusimos.
5: Okay.
1: Un abrazo.
5: Dios los bendiga.
1: Hasta Caño Ley.
5: Un abrazo, bye bye.
0: Oye, Mari, nos van a tomar aquí como herejes. Decimos que no está Filemón. Decimos que primera, segunda y tercera de Pedro. Hombre, nos van a correr de aquí, mis hermanos.
1: Primera y segunda de Pedro ya estaban, pero no. ¿Eh? La que está es primera y segunda y tercera de Juan.
0: Mira, tenemos.
1: Me sé los libros de la Biblia.
0: Sí, así dije yo también.
1: Mira, no, así me lo sé, delante de Dios.
0: Dice, no sabíamos. No, la verdad, no sabíamos.
1: Nah,
0: aquí somos pecadores.
1: Sacamos de onda. Oye, es quien puso Filipenses, Pati Barra, ya, ¿verdad? Ya
0: la oye, ahí tenemos Eric Hernández con el libro de Daniel.
1: No, Judy Ramírez se nos pasó. Libro de Colosenses.
0: Colosenses, 4:13.
1: Judy Ramírez, gracias, mi hermana. Que no se nos pase, Otto.
0: Pues no, que no se nos pase el libro de Daniel con la hermana de Eric Hernández. Oye, nos dejan aquí una hora y acabamos la Biblia, Mari.
1: Claro.
0: Y nos
1: la
0: acabamos.
1: No, todavía ni pasan más que 10 minutos y ya estamos
0: llegando. No, ya que sé.
1: ¿Erika qué, Hernández?
0: Erika Hernández quiere el libro de Daniel. Oye, pero así como nos están viendo, van a decir, pero léanlo ustedes primero.
1: Apréndanse los libros porque...
0: Dice...
1: ¿Cero en qué? ¿En omelette? Que no,
0: en omelette.
1: ¿Cero en qué? Es que no sé
0: cuál. Pues ya tampoco me acuerdo, ya me estoy
1: en
0: omelettes. Cero en omelettes. Pero déjeme le cuento una anécdota. Dicen que estaba en una reunión de pastores y estaba el predicador, ¿no? Y le dice a los pastores.
1: Sí.
0: Le dice, bueno, mis queridos hermanos, vamos a abrir la Biblia en el libro de Judas. Y dice un pastor, ¿qué libro va a tener ese pecador? Pues sí. Cabe mencionar que no trata de ese Judas que se ahorcó, trata del otro Judas.
1: Yo
0: que
1: por eso dije, Judas, quiere Otto, tú no eres un Judas.
0: Es que yo no estoy hablando del Judas ya pecador, sé, hablo del más pecador.
1: Ya te iba a decir, por eso quieres el libro de Judas.
0: Sí, no hay más. Pero no, sí, mi hermano.
1: Oye, se está riendo la gente con Jay. Cuando yo dije, primera y segunda de Pedro, es para sacarles una sonrisa temprano, en tempranito, ¿ok?
0: En tempranito.
1: Para que se acuerde de nosotros.
0: Y dice.
1: Y Filemón ya existe. El libro de Filemón.
0: Oye, y después van a decir el libro de Enoch. Van a decir, no, hermano, ese libro no existe. Sí existe.
1: Sí existe.
0: Pero es apócrifo.
1: Ándale.
0: Ya tenemos que empezar a sacar acá el léxico
1: no
0: tremendo.
1: Está en la Biblia, ¿verdad? Pero sí existe.
0: Estaba en la Biblia, pero recuerda que cuando separan la Biblia, quitaron algunos libros porque no tratan directamente de Dios.
1: Oye, si estás viendo que está conectándose gente que no habíamos visto en tempranito.
0: Esto está tremendo.
1: Pastor Josué, Josué Chan, el hermano Juan Francisco Marrufo, ¿qué tal?
0: Dice Luisito Gómez, estamos cuando dices, mi primera chamba.
1: Oye, Selena María, Kiara Camila, oye, yo no las había visto, ellas son nuevas para nosotros, nueva audiencia.
0: Y dice la hermana Gaby, tienen que volver a la escuelita dominical, yo creo que sí, mi hermana, la verdad que sí. Es que el jefe nada más nos tiene leyendo hechos.
1: Sí.
0: Ya se nos olvidó la Biblia, nada más sabemos lo que pasa en hechos.
1: Y ya no lo podemos terminar, compañero.
0: Así es, mi Mari, pero ¿qué te parece si hoy nos vamos al segmento que emociona a todos, el segmento que cambia vidas, el segmento que transforma corazones? Y nos vamos con el día que cambió mi historia. ¡Vámonos!
1: ¡Vámonos! Regresamos.

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0: Pues ya regresamos aquí nuevamente. Nosotros estamos en cabina, emocionados, Otto, por tener a un invitado sorpresa, pero no vamos a dar su cara por respeto. Pero vamos a darle la bienvenida a nuestro amigo Cope. Cope, él va a estar saludándonos el día de hoy y bueno, nos va a traer su testimonio y pues le vamos a dejar los micrófonos, Otto, a nuestro amigo Cope en esta mañana. Escuche este gran testimonio que él tiene para nosotros.
1: Buenos días a toda la audiencia de La Nuestra. Me presento para todos ustedes. Mi nombre es Alonso Ledesma, mejor conocido como el Cope o como Cope o bien como un payaso que no solamente marcó la historia de México, marcó un legado en donde pasé por muchas situaciones y hoy en día me entrego, abro mi corazón y me uno a esta gran vida. Me uno a esta gran vida nueva para ser un hombre próspero, para ser un hombre culto, para ser un hombre con visión. Con un objetivo que es llevar alegría, llevar un mensaje, pero sobre todo ser un padre de familia. Sobre todo ser un buen esposo. Sobre todo ser una buena persona. Creo que todos en esta vida hemos tenido un pasado en donde el pasado de repente no nos deja continuar. Por los errores, por los tropiezos, por lo que de repente uno puede creer que está haciendo las cosas bien, pero realmente no tiene a Dios en su corazón y no estás haciendo absolutamente nada bien. Hace un año conocí a una persona, exactamente hace 9 meses conocí a una persona. Hoy, de hecho, es mi aniversario con ella. Si estás escuchando esto, mi querida Abby, quiero agradecerte por todos los momentos que hemos vivido, por todas las pruebas que hemos pasado, por todas las alegrías, por todos los momentos difíciles. Porque como lo bueno y lo malo nos ha enseñado y nos ha ayudado a estar donde estamos hoy en día. Te agradezco por darme la oportunidad de ser una nueva persona. Te agradezco porque mi testimonio es gracias a ti. Te agradezco porque la nueva versión y la nueva persona que soy hoy en día es gracias a ti. Por esas enseñanzas, por esos regaños, por esos consejos. Gracias por no soltarme, gracias por salvarme, porque sé que Dios te puso en mi camino por algo. Por esta gran persona hoy en día entro a la iglesia cristiana. Por esa persona hoy en día creo en Dios. No es que no haya creído, no es que no creía en Él. Es que realmente no me había acercado a la gracia de Dios. Y gracias a ella, el día de hoy puedo decir que trato de ser una nueva persona. No quiero ocultar mi pasado, pero sí lo quiero dejar atrás. Yo sé que el único que le tengo que pedir perdón realmente hoy en día es a nuestro Padre Celestial. Yo les invito a todos los que nos están escuchando en este momento que crean, que sueñen, que existen las segundas oportunidades en la vida, que existen las segundas oportunidades para seguir creciendo. Ni todo el dinero, ni todo el éxito, ni todas las giras, ni todos los eventos lo cambiaría por lo que tengo hoy en día, que es mi familia. Una hermosa hija. Tengo también 3 hermosos pequeños en casa. Pero yo sé que con la gracia de Dios y con la bendición de Dios ellos están bien. Y van a estar bien. Hoy en día puedo decir que soy una nueva persona. Pero no lo quiero decir nada más con unas palabras o con decirlo al micrófono o al aire. Lo quiero decir porque realmente se me quiebra la voz de repente, Mari. De verdad.
0: Adelante, adelante.
1: Dios muchas veces nos habla a través de las personas. Si eres una persona que ya conoce de Dios, puede ser que ese cambio sea grande, así como un cambio en la mía. Yo te invito a que creas, que confíes y que sepas que Dios es grande. Soy una prueba viviente. Soy un testimonio real de que Dios tiene lo mejor para ti cuando Él y como Él quiere. Mari, te agradezco de verdad, mi Otto. Gracias por este espacio. Sé que faltó mucho que contar, pero me gustaría estar contando mi testimonio real frente a ustedes, frente a que me vean en una cámara, frente a que no tenga que estar con este temor de salir. Y no es un temor que porque esconda algo, no es un temor porque oculte algo, sino es un temor porque realmente quiero estructurar bien mi historia para que mi historia sirva de inspiración.
0: Yo solamente quería, en lo que estoy escuchando, quería agregar algo, Cope, como lo dijiste, pero tu nombre Alonso, cómo Dios tiene en control todo. Acabas de decir, hace 9 meses conociste a esa persona que no fue casualidad. Para nosotros como hijos de Dios no hay casualidades. Son cosas que Dios pone en nuestro camino. Estas son cosas que Dios ya tiene preparadas para nuestra vida, que a veces no podemos alcanzar a entender las cosas tan maravillosas que Dios tiene para nosotros día a día. Escuchando tu testimonio, le doy gracias a Dios porque Dios te puso una mujer hermosa que ha sido de bendición para tu vida. Como dices tú, no es que no hayas creído en Dios, pero faltaba ese toque, ese hermoso ayuda idónea, como dice la palabra de Dios. Usted que nos está escuchando y está pasando por situaciones difíciles en su matrimonio y aún lo quiere restaurar, aquí está un ejemplo donde Dios tuvo que ponerle a una mujer, creyendo totalmente en Dios, y ahora está pues ayudando a restaurar su vida, a confiar más en el Señor y sobre todo que sea el centro de su matrimonio que ahora han iniciado. Gracias, Alonso, por este pequeño testimonio, una probadita de lo que Dios ha hecho y está haciendo en tu vida y seguirá haciendo en tu vida, tanto en tu matrimonio con tu princesa. Y pues, que ahí te podemos decir gracias por tu tiempo también, por darnos este tiempo que estás aquí con nosotros, tras cámara, pero como dijiste, en su tiempo.
1: Exactamente.
0: Dios tiene todo el control.
1: Y mi querida Mari, de verdad, hay algo que me encanta muchísimo, uh-huh, y es un relato bíblico que muchos conocen. Si lo cuento mal, una disculpa. Quiero que sepan que apenas estoy empapándome al 100% de esto, pero me reflexionó algo muy importante cuando el rey Salomón se encontraba solo, uh-huh, se encontraba en un momento difícil y lo único que pidió a Dios fue sabiduría. Uh-huh. En un sueño con Gabaón, para poder gobernar a su pueblo con justicia, él no pidió nada prohibido, él solo pidió un corazón sabio.
0: Amén.
1: Y entendió que para distinguir entre el bien y el mal, en el lugar de pedir riquezas, larga vida o la muerte de sus enemigos, y fue cuando Dios le agradó esta solicitud humilde y le dio sabiduría sin igual. Es lo único que yo me acerqué con él. Es lo único que yo le pedí a Dios, sabiduría, entendimiento y un buen corazón para poder amar. Les agradezco mucho a todas las personas, a todos los hermanos que nos están escuchando, al pastor Saúl, gracias, a toda la empresa de la nuestra, gracias por permitirme estar con ustedes, gracias por permitirme compartir esto.

0: sabemos en qué otro programa él va a estar ya dando su cara, a darse a conocer completamente. Pero hoy fue solo una probadita del inicio de nuestro amigo Cope, que hoy estuvo aquí con nosotros. El payaso Cope, pero él luego va a cambiar, él va a contar totalmente
1: toda la realidad, todo cómo fue, cómo pasó, cómo fue, qué sucedió, de dónde vengo, cómo llegué aquí, por qué llegué aquí y muchas cosas más a través de la nuestra familia.
0: Así que solamente fue una probadita, por eso no se pierda el programa de tempranito, porque le damos sorpresas. Se quedó con esa espinita, pues no se pierda, a lo mejor el próximo martes ya estará nuevamente contando toda su verdadera historia. Una parte, o comenzó con una poquita, pero luego estará presente aquí nuevamente en tempranito con nosotros. Este fue el día que cambió mi historia. ¡Wow! Regresamos.

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0: mi gente! Bien prendidos, bien emocionados. Oye, Mari, qué tremendo testimonio que vamos a estar escuchando poco a poco aquí en Radio La Nuestra.
1: Claro que sí, compañero. Te quedaste como picadito, ¿verdad?
0: Yo también. Picadísimo.
1: Yo también.
0: Igual que la gente, picadísimo.
1: Así es. Oye, pues la gente se sigue registrando, ¿eh? Para los libros de la Biblia. Si usted quiere llamar aquí al 1-800-693-8613, pues llámenos y aquí le anotamos qué capítulos o libros de la Biblia quiere leer. Y ya estamos en la segunda hora. Yo creo que ya nos vamos a quedar terminando el programa, compañero.
0: Lo bueno es que nada más era probete y no llenete.
1: Nos va a escuchar toda la otra hora. Bienvenidos al programa de Tempranito, que alegra todas sus mañanas. Y hoy nos tocó estar mi compañero Otoniel Marín y su servidora Maribel Hernández, pues llevando este programa, que estamos súper emocionados, Otto, porque la gente está respondiendo a la lectura de la Biblia que vamos a tener todo este mes de septiembre. Yo siento que ya vamos más de la mitad de los libros.
0: No, ya, si no la llevamos, renuncio, porque esto estuvo tremendo, estuvo tremendo.
1: Y no se apague, continúe, aquí estamos, aquí ves que se acaban de escuchar, de prender su radio o el Facebook, ahí lo acaba de poner en la nuestra, o por YouTube o en su aplicación, estamos, nuestra hermana Nancy Limón no ha dicho nada, ¿eh? Ahí yo estoy ahí monitoreando a todos los que se están conectando. Nuestra hermana Nancy Limón, estamos en este mes iniciando primer día del mes de septiembre. Ya gracias a Dios han transcurrido 8 meses, donde estamos en el maratón de la lectura de la Biblia.
0: Así es, mi querida Mari, pero siguiendo con el orden de ideas y lo que sigue, lo bueno.
1: Lo bueno.
0: Quiero comentarte que hoy tenemos invitados especiales, mi querida Mari.
1: Así es.
0: Hoy tenemos una entrevista tremenda.
1: Así es.
0: Tenemos invitados de lujo. Así Cuéntanos, es. Tenemos al pastor Felipe
1: Garza.
0: Vámonos.
1: Está, porque él tiene una programación los sábados y va a tener un invitado especial para este sábado, ya 5 de septiembre, en su programa a las 11 de la mañana. Y hoy él está, no sé si está conectado también el evangelista que está invitado. Y bueno, vamos a entrar con ellos para que nos den toda la información y sobre qué va a estar este sábado, compartiendo la palabra de nuestro Dios y qué es lo que van a estar compartiendo en el programa de nuestro pastor Felipe Garza.
0: Así es. Bienvenidos, mis hermanos. Bendiciones. ¿Cómo se encuentran el día de hoy?
1: ¿Sí nos escuchan por ahí?
2: ¿Me escucha, hermana?
1: Sí, claro que sí.
2: Ok, estoy por Zoom.
1: Sí, está por Zoom. Así lo estamos escuchando.
2: Sí. ¿Cómo okay, se encuentran? Hermanas, Dios
1: le bendiga.
2: Dios
1: le bendiga.
2: Se nota que es un gringo.
0: Que se note el acento, mi hermano.
2: Sí, hermano. Es que aquí estoy en Dallas, Texas, en mi casa.
1: Ok.
0: Qué bendición tenerlo el día de hoy, mi hermano. Pero cuéntenos, ¿qué va a suceder este próximo sábado?
2: Tendremos una entrevista acerca de... perdón, de la necesidad de tener un avivamiento en esta nación, en todo el mundo. Es que yo soy evangelista, yo tengo muchos años predicando campañas aquí en México, en varios lugares, y es que el pasión mío es para ver la salvación de las almas perdidas y sanidad de la gente en el bautismo, en el Espíritu Santo y liberación. Es mi anhelo, es que vamos a platicar este próximo sábado.
0: Wow, qué bendición. ¿A qué hora vamos a tener la entrevista, mi querido hermano? ¿A qué hora es el programa? A ver, cuéntenos un poquito más de este sábado, por favor.
2: Estaremos a las 11 en la mañana, me imagino, con el hermano Felipe Garza. Yo la conocí por muchos años y su familia, de la familia Garza. Es que somos un pueblo de creemos en avivamiento. Y estoy pensando en esta mañana, en mi oración, que el avivamiento siempre comienza con uno, como el profeta Isaías, cuando ha visto la visión de Jehová en el templo en Jerusalén. El Señor está iniciando, hablando con uno, y si el Señor puede avivar una persona, y después dos personas, y después cuatro y ocho, y adelante. es que oramos que el Señor manda un avivamiento en el mundo, pero el Señor dice, dame tu vida, dame un vaso en que pueda depositar mi Espíritu Santo y mi palabra en que pueda proclamar a un mundo perdido. Es muy importante como este ministerio de ustedes, este emisora es muy importante para avanzar el reino de Dios en este mundo, porque Cristo viene pronto, hermano. Cristo viene prontísimo, aleluya. Y yo quiero prepararme y yo quiero ver mucha gente que van a ir con el Señor cuando Él venga.
0: Amén. Vamos a estar preparados. Y qué bendición escuchar el avivamiento, cómo es que inicia, cómo es que comienza. Y creemos que este sábado es el comienzo del avivamiento en la vida de alguien que va a escuchar este programa, mi querido hermano.
2: Sí, es como usted, hermano, y la hermanita que está escuchando. Y son disponibles, dispuestos para avanzar el reino del Señor. Es que si el Señor puede buscar gente como nosotros, diciendo, Señor, aquí estoy para rendirme a tu voluntad. Es como había un himno muy antiguo que dice, yo me rindo a Él. Y yo quiero rendir mi vida.
0: Nos hace escuchar esa canción en nuestra cabeza, yo me rindo. Uy, es cierto.
2: Amén.
0: Y qué gloria bendición. Y creer que eso es lo que va a pasar este próximo sábado. Creemos que va a haber vidas que van a ser transformadas en el nombre de Jesús. El poder de Dios, creemos que va a avivar algo este sábado a las 11 de la mañana.
2: Y queremos orar por los enfermos.
0: Wow.
2: Y si usted conoce a una persona que está enfermo, invítales para escucharnos, que tienen una necesidad por la honra y la gloria de Dios. Yo he visto muchos milagros en el ministerio. En el ministerio del Señor solamente somos mayordomos, ¿verdad? Uh-huh. Pero es que el Señor puede sanar los cojos, los mancos, los ciegos, sordos, oprimidos, que tiene gente que tiene cáncer. Estuvimos en campaña hace 3 semanas en Albuquerque, Nuevo México, y vino una señora que tiene cáncer en esófagos y no podía casi respirar, uh-huh. Tiene mucho dolor. Y oremos por ella domingo en la noche y regresó su médico martes. Y él, uh-huh, él declaró diciendo a ella, ya no tiene cáncer. Wow. El Señor Jesucristo le sanó, gloria a Dios.
0: Hermano, ¿y qué le parece si antes de cerrar nos apoya con una pequeña oración? Porque queremos que la gente que está hoy empiece a sentir el avivamiento que va a suceder en sus vidas.
2: Amén, vamos a orar. Amén. No hay problema. Padre amante, glorificamos a tu santo nombre. Tú eres el Dios grande y maravilloso. Jesucristo, ya derramaste tu sangre para nosotros que podemos ser libres del pecado y de todo poder demoníaco. Y Señor Jesucristo, sana y Señor, libre la gente de la esclavitud del diablo. Y Señor Jesucristo, este próximo sábado estamos creyendo que vamos a tener un gran avivamiento en el nombre de Jesucristo de Nazaret. Amén y amén.
0: Amén. Hermanos, muchísimas gracias, evangelista, por haber estado con nosotros. Nos gozamos. Creemos que este sábado va a ser una explosión del avivamiento que va a comenzar aquí en la vida de alguien en la nuestra.
2: Amén, hermano. Gloria a Dios. Dios te bendiga.
1: Muchísimas gracias y también al pastor Felipe Garza que nos dio la oportunidad y gracias por su tiempo, evangelista, y lo vemos aquí. Él también va a estar por Zoom el sábado, pero no se pierda esta programación con nuestro pastor Felipe a las 11 de la mañana. Gracias, Dios nos les bendiga y nosotros regresamos con más de tempranito. Bendiciones. Amén. Evangelista. Gracias.
2: Un abrazo. Gracias, hermanita. Dios te bendiga.
1: Igualmente. Bye, bye.

0: Y ahora sí, como dicen, que ya cuando uno ya se cansó, ¿qué sucede, Mari?
1: Cambios.
0: Vienen cambios. Así que hoy les damos las gracias. Gracias por haberme recibido esta primera hora. Pero hoy se viene el chulo de la nuestra. Aquí llega Jonathan Zavala.
1: Dándole los buenos días al mercadito. Aquí somos todos un gran equipo. Y si usted escuchó esto, pues no se pierde el programa de nuestro Pastor Felipe. Si se quedó también con una probadita de esto, de lo que va a suceder en el programa de nuestro Pastor Felipe a las 11 de la mañana, pues escúchelo. Tenemos mucha programación, gracias a Dios, mucha enseñanza, muchos ministerios todos los días. Así que no se pierda la programación de la nuestra. Buenos días, compañero Jonathan Zavala, ¿cómo estás?
2: Good morning, Mary Bell.
1: Oye, pues ahora nos tocó a nosotros. Primero con otro, ahora contigo, compañero. Me siento bendecida, me siento honrada de estar con ustedes, la verdad.
2: Me siento bendecida.
1: Oye, te voy a sorprender.
2: ¿Por?
1: Porque hoy es primero de septiembre, estamos en el maratón de la Biblia y mucha gente ya se está registrando. Y faltas tú, compañero, ¿eh? O faltas tú y falto yo también.
2: Ya ve.
1: Oye, quiero antes de que vayamos a nuestro siguiente segmento, nuestra hermana Lisa Sánchez dice que quiere leer la Biblia. Pues mira, tenemos disponible del Antiguo Testamento, te voy a decir, compañero, el libro de Levíticos, Números, Deuteronomio, Josué, Jueces. No, es que ya viene escogido, por eso no quiero decir porque todavía no los anoto, pero creo que Ruth no lo han tomado. Samuel tampoco, Reyes sí, Crónicas tampoco, Job tampoco, los Salmos ya, Esdras tampoco, y vamos a ver qué, porque Isaías ya está, Jeremías ya está, no sé si Lamentaciones por ahí, porque los estuve anotando acá aparte, por eso, pero creo que Miqueas tampoco, Nahum, Habacuc, Sofonías, Ageo, Zacarías todavía no, Marcos tampoco, Lucas tampoco. Es que ya estamos casi terminando, compañero, la Biblia.
2: ¿En serio, Maribel?
1: Sí, en serio.
2: Oye, se fue rápido.
1: Mira, todavía no noto esto. Los estoy anotando poco a poquito porque luego nos íbamos a pasar todo el tiempo.
2: Qué bien, qué bien, qué bendición. Y bueno, pues ahí está. Si usted quiere llamarnos incluso fuera del aire, puede
1: claro
2: hacerlo.
1: Que sí.
2: Aquí a través del 210-270-8914. O ya sabe, pues nosotros estamos durante el programa de tempranito. Y además al mediodía estaremos con la lista registrando y pues todas las personas que se quieran añadir a esta lista.
1: Pues mira, nuestra hermana Alicia ya la voy a anotar porque ya la que está, vamos a anotarle Job.
2: Eso.
1: Nadie tenía Job.
2: Uh-huh. Eso. Oye, Alicia, si tenemos a nuestra amiga Daisy, ¿sí?, Montoya, ajá, hoy con un gran tema. Usted puede ir añadiendo, los comentarios por ahí en el Facebook para que pueda pedir sus libros, que no son versículos.
1: No, están agarrando libros.
2: El libro entero.
1: Libro entero, compañero.
2: Libro entero.
1: Me gozo.
2: Qué bendición, qué bendición.
1: Claro.
2: Nosotros, bueno, vamos a continuar, Mari, con todo lo que es el tema tan importante,
1: sí,
2: de este segmento que se llama Ya Basta. Y hoy vamos a hablar acerca de si es más fácil pedir perdón o perdonar a alguien que, hijo, si estamos preparados, híjole, para proteger a nuestros niños, además, si estamos preparados para proteger a nuestros niños del abuso físico, ¿verdad? Íntimo, sexual, son temas delicados, pero nosotros podemos decir, ya basta.
1: Así
2: con Daisy Montoya, no se mueva.
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2: Muy buenos días, Daisy. Les saludamos por acá, Jonathan y Maribel.
4: Muy buenos días.
2: Gracias por estar nuevamente con nosotros. Hoy tenemos un gran tema que para toda la gente que está en sintonía y está atenta, es el Día Nacional del Perdón, Daisy.
4: Amén, así es.
2: Adelante.
4: No, perdón, te interrumpí, puedes seguir.
2: La pregunta que teníamos y lanzábamos previo a esto, yo sé que vas a añadir un comentario y vas a estar compartiendo con nosotros de este gran tema, por supuesto, es que se nos hace más fácil pedir perdón o perdonar a alguien. Y yo sé que cuando hablamos de temas como lo que se ha hablado en este segmento de Ya Basta, temas muy frágiles, muy delicados y por supuesto que van en el entorno de nuestros hijos, nuestra familia. Daisy, ¿cuál sería tu aporte en este tema?
4: Bueno, fíjate que es bien importante, tú acabas de decirlo, o sea, la llave de la sanidad es el perdón, ¿verdad? Y eso, por eso nosotros en Ya Basta, como organización sin fines de lucro, busca siempre ayudar a las personas a no solamente sanar esas heridas, esas emociones que fueron fracturadas, ya sea por algún suceso en su vida, sea un abuso, sea un rechazo, un abandono, todo aquello que haya producido una ruptura emocional, sea, y lamentablemente las mayores rupturas emocionales que como hemos visto suceden en la niñez. Y una de las, vamos a decir así, sucesos que hemos visto y nos hemos enfocado mucho en Ya Basta es el poder ayudar a las personas a sanar lo que es el suceso del abuso, sobre todo el abuso sexual. Y por eso es que ayudando nosotros, una manera de nosotros ayudar a esas personas, no solamente es a través de un programa de sanidad, es un proceso que tenemos que llevar para lograr, ¿verdad?, romper cada, e ir por etapas y ir rompiendo, como dicen, todos esos obstáculos que me llevan a realmente perdonar. Pero hoy quiero darles un enfoque y es la prevención. Nosotros podemos prevenir muchísimo el abuso y sobre todo el abuso sexual. Y con esto quiero decirles que esto cabe para cualquier tipo de abuso, ¿verdad? Psicológico, económico, verbal, físico, que podamos estar pasando y sobre todo en la niñez. Porque como digo, los mayores sucesos ocurren en la niñez y a veces lo callamos en la niñez, pero en la pubertad y en la adultez las acciones hablan más que las palabras, ¿verdad? Y se convierte en parte de esa personalidad. Y muchas veces vemos personas dañadas, personas rotas, que lamentablemente no fueron sanadas desde pequeños. Por eso es que la mejor manera de prevenir es informar, es educarnos. Estos programas como los que ustedes dan aquí son una puerta de bendición porque crean ese, para, ¿verdad?, ese canal informativo, educativo, y que los que nos están escuchando dicen, oye, yo quisiera saber un poco más de eso, porque la palabra del Señor nos dice en Oseas 4:6 que el hombre perece por falta de conocimiento. Y el conocimiento lo adquirimos a través de la información y de la educación, ¿verdad? Entonces voy a darles 7 claves para proteger a nuestros niños. Primero es hablarles, el mantener una comunicación constante con ellos de todos los sentidos, especialmente de que no debemos de tener miedo de hablar de estos temas como es la sexualidad, que muchas veces, ¿verdad?, en los canales de medios no los vetan cuando decimos sexualidad, pero los muchachos están afuera viendo tantos videos sexuales, porque como nosotros no hablamos en la casa de estos temas, ellos en su curiosidad normal van a hablarlos afuera. Y lamentablemente la información que les va a llegar es totalmente errónea, ¿verdad? Entonces es mejor hablarlo apropiadamente a la edad, enseñar los nombres correctos de las partes del cuerpo. Eso va a ayudar al niño a comunicar claramente si algo sucede. Segundo es enseñar cuáles son sus partes privadas. El niño debe saber, ¿verdad?, que tiene partes íntimas, que son privadas y que nadie tiene derecho a tocarlas, ¿verdad?, ni siquiera tomarle foto o pedirle que muestre de manera inapropiada. Nosotros tenemos, y que lo hemos presentado con ustedes, una herramienta muy hermosa que es Secretos Incómodos, y que precisamente es esa herramienta para enseñar el concepto a los niños, ¿verdad?, de lo que es un secreto bueno, un secreto malo, y de que realmente tus partes nadie debe tocarlas. Entonces, eso es algo que nosotros tenemos en Ya Basta, y yo le doy gracias a la nuestra porque siempre nos ha abierto la puerta para nosotros pasar este cuento. Darle permiso al niño es una tercera clave de decir que no. O sea, si un niño debe aprender a que dice no me gusta, no me toques, voy a contar solo a mi mamá, debemos de tener esa flexibilidad y esa comunicación con el niño y darle que también él tiene derecho a decir que no de una manera respetuosa, pero sobre todo comunicarle a sus padres o líderes que estén al lado de él el por qué no se siente cómodo. Romper el poder, ¿verdad?, de los secretos. En casa no se dicen las cosas, todo se queda aquí, perfecto. Pero hay cosas que si no los están escuchando en casa, entonces podemos ir a algún líder, ya sea de la escuela o de la iglesia, también si estamos en necesidad de pedir ayuda y necesitamos romper con eso, ¿verdad? Que el niño pueda sentirse cómodo de ir a pedir ayuda. Crear, también debemos de los adultos estar capacitados, porque muchas veces los niños no nos cuentan las cosas porque ven las reacciones de nosotros los adultos. Si tú me dices algo que pasó, yo voy a ir y voy a hacerle daño a esa persona, ¿verdad? Voy a utilizar palabras más fuertes que eso, ¿verdad? Ustedes se lo imaginan. Entonces el niño, lo que creamos es como un miedo, y aparte de eso el niño no quiere que su papá o su mamá estén en la cárcel, o que vayan al hospital, o que maten a alguien. Entonces debemos de ser muy, pero muy sabios en nuestro lenguaje al comunicarle al niño qué pasaría si tú me dices algo que no está bien en la escuela o que no está bien en el entorno tuyo de la familia, yo cómo voy a tomar eso. Y nosotros tenemos herramientas para preparar al padre o a los líderes de cómo escuchar al niño, pero también cómo hablarle al niño, ¿no? No debemos ignorar las señales, ¿verdad? Esos cambios repentinos de conducta de los niños, o sea, un miedo intenso hacia una persona determinada. De repente el niño ya tiene 10 años y vuelve a orinarse en la cama, no quiere salir del cuarto, no quiere abrazar, no quiere besar ni siquiera a nadie. Esas son banderas rojas que nos pueden estar diciendo, ¿verdad? Un lenguaje corporal, que hay algo intrínseco, emocional, ¿verdad? Mental, que el niño no puede exteriorizar con sus palabras, pero lo exterioriza con sus acciones. Necesitamos, ¿verdad? La rebeldía también es un lenguaje que está exteriorizando algo, no está bien dentro de mí. Entonces necesitamos ser bien cautelosos y no ignorar estas señales, ¿verdad? Para eso nosotros en Ya Basta, y quiero invitarlos a una clase, y esto por eso lo quise enfocar muchísimo en esto. Hoy estamos a primero de septiembre, pero tenemos para el 22 de septiembre a las 8 p.m. Vamos a estar teniendo una masterclass, ¿verdad? Donde cualquiera puede entrar, es totalmente gratuito, es a través de Ya Basta Online, ¿verdad?.com. Pueden conseguir más información. Se llama Masterclass de Don Pancho. Si todos saben, Don Pancho es una figura de Secretos Incómodos, que es un abuelito que comunica que los niños lamentablemente están siendo abusados, pero también ayuda a proteger a esos niños. Entonces, por eso es que tenemos una campaña que se llama Don Pancho. Si tú quieres ser un Don Pancho, que es una persona que protege a los niños, que también es una voz de cambio en la comunidad para decir no más al abuso, ya basta de tanto abuso. Entonces, esta clase totalmente gratuita, que es a través de Zoom, puedes entrar, es el 22 de septiembre a las 8 p.m. En nuestra página de Ya Basta vas a conseguir más información. Si no, envíame también un mensaje al 512-661-1440. Yo te puedo enviar el link para que tú puedas entrar directamente a esta clase. La va a estar dando el pastor Chucho Vadillo de México, ¿verdad? Así que no podemos dejar pasar por alto esto, porque muchas veces... A veces decimos, bueno, yo no tengo un hijo, yo no tengo nadie ahorita, pues no es para la clase, es para mí, ¿verdad? Pero de al lado tuyo, enfrente tuyo, puede ser que haya alguien que esté pasando por una situación y tú puedas ayudarlo. Si tienes mayor información y tienes mayor capacidad, puedes ayudar a otros, que realmente eso es lo que somos en la iglesia, ¿verdad? Ayudándonos los unos a los otros y siendo ese cuerpo de Cristo que realmente lleva sanidad a toda alma herida. Entonces, quiero dejarlos con esto. No
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0: nuevamente aquí con ustedes, ya nuestra última media hora, compañero. ¿Cómo estás?
1: Contento de estar aquí en tempranito, que me dieron oportunidad y me siento como...
0: libre.
1: Siento especial.
0: Habla, ¿por qué?
1: Me siento especial.
0: Nos sentimos especiales porque...
1: ¿Qué pasó, hombre?
0: Oye,
1: no desenchufaron al jefe.
0: Ya, sí. Vero no pudo asistir y pues el jefe tuvo una diligencia con el consulado del Salvador, sí, que le mandamos saluditos, pero nos están monitoreando, ¿eh?
1: Está checando todo. Desde lejos.
0: Sí.
1: Pues de esos de... En inglés le dicen micromanagement.
0: Exacto.
1: Sí, de que se mueve una pluma, ¿por qué se movió?
0: Exacto.
1: Sí, se mueve un Kleenex, ¿por qué el Kleenex se movió?
0: Oye, sí, pero bueno, ya estamos aquí de regreso, ya Mari, casi por terminar el programa.
1: Oye, Mari, te ves bien contenta, Mari.
0: Oye, sí, es que me dan chance de hablar.
1: Sí, ¿verdad? Estás feliz, te veo feliz, amiga.
0: Sí, yo siempre estoy feliz.
1: Y luego les fue muy bien con la dinámica.
0: Claro.
1: De la Biblia.
0: Y seguimos con la dinámica, ¿eh? Okay. Déjame decirte, desde que ayer empezamos nosotros...
1: En el mercadito,
0: la gente se animó.
1: Sí.
0: Faltas tú, compañero. Mira, voy a decir los libros que ya tenemos.
1: Es que mira, siempre por educación uno dice, pásenle, ¿verdad? Sírvase.
0: Dele.
1: Sí, adelante. Es por educación, Mari, no por negligencia.
0: Ay, o sea, ahora resulta que muy, como muy educado.
1: Claro, nos dieron buena crianza,
0: claro,
1: como hijos.
0: Sí. Uh-huh. Bueno, pues yo ya me apunté con crónicas. No sé por qué, pero sentí leer crónicas.
1: Ah, ¿sentiste crónicas?
0: Crónicas. ¡Ay! El señor me va a hablar ahí por medio de crónicas.
1: ¿A poco sí, Mari?
0: Sí, ya leí, okay. Ya me... No, ya crónicas, leí, no dice. Te digo, ando bien.
1: Crónicas, según...
0: Crónicas leyó, es que con las de... Cantares.
1: Ah, ok.
0: Cantar de los cantares.
1: Bueno.
0: Crónicas, quiero preguntarle a nuestra hermana Egla si nos está escuchando ahí todavía.
1: Pero, sí.
0: Porque dijo crónicas, pero hay primera y segunda.
1: Sí, hay primera y segunda.
0: ¿Quiere leer los dos, cómo se dice?
1: Libros,
0: sí. Los dos libros.
1: Primer libro de crónicas, segundo libro de crónicas. La hermana Egla dice, yo quiero crónicas.
0: Bueno, ya le anoté todo crónicas.
1: Primera y segunda, espérate, mira que viva. Y luego tú sí, ya que te mira.
0: No, mira, la hermana, voy a decir, la hermana Socorro escogió Génesis y Éxodo.
1: Ok.
0: Ya está, y luego nos vamos a crónicas, falta Levítico, falta Números, nos cruzamos a Deuteronomio, falta, ya está Josué.
1: Okay.
0: Y ya está Jueces.
1: Okay.
0: Josué, la hermana García. Jueces, la hermana Jovita. Falta Ruth. Ahí está Ruth. Falta Samuel. Los dos, primero y segundo. Primer libro y segundo.
1: Segundo libro de
0: Samuel. Reyes ya está. La hermana Yeshua lo escogió. Los dos.
1: Ay, Dios mío.
0: La hermana Egla está pendiente que si todos los dos. ¿Cómo se llama? El primero libro y segundo de Crónicas. Ahí dijiste, déjale pendiente. La anoté nomás la primera.
1: Primer libro de crónicas.
0: Falta el segundo, pero si dice los dos, pues...
1: Primer libro tiene 29 capítulos y el segundo tiene 36.
0: Y falta Esdras. Nehemías ya está, la hermana Virginia.
1: Esdras tiene 10 capítulos, hermanos, si se animan.
0: Ajá. Nehemías, la hermana Virginia. Ajá. Gaby, Valencia, Esther. Okay. Job, la hermana Alicia Sánchez.
1: Uy, 42 capítulos, Job.
0: Y estoy así como que voy a verificar de mi chance, porque la hermana Brenda Gómez allá, ¿te acuerdas que dijo Salmos y Proverbios?
1: Sí.
0: Pues está ahí ya la hermana. Luis agarró Eclesiastés.
1: 12 capítulos.
0: Maribel Cantares, su servidora.
1: 8 capítulos.
0: La hermana Claudia Lima, todo el libro de Isaías.
1: 66 capítulos,
0: Pati,
1: hermana.
0: Martínez, todo el libro de Jeremías. Falta Lamentaciones.
1: Jeremías 52. Lamentaciones son 5 capítulos. Uh-huh.
0: La hermana Jovita, el libro de Ezequiel.
1: Jovita, Ezequiel 48, son de los más grandes, 48.
0: Ajá. Ezequiel. Erika Hernández, el libro de Daniel.
1: 12 capítulos.
0: El pastor Francisco Casas, Oseas 14. Y Abdías.
1: Ándale, Abdías tiene un capítulo.
0: Y falta Oseas, falta Joel y Amos.
1: Bueno, Joel y Amos tienen 3 y 9. Joel,
0: y luego
1: 3.
0: Nos brincamos a Jonás, falta Miqueas, Nahum, Abacú, Sofonías, Ageo, Zacarías, faltan esos.
1: Hay uno que puede hacerlos todos esos, porque mira, son de Joel para abajo, son 3, 9, 1, 4, 7, 3, 3, 3, 2. Zacarías 14, Malaquías 4, Malaquías es donde habla de la ofrenda.
0: Ándale.
1: Oye, ahí está una llamada, Mari.
0: Mateo, ya está. Marcos.
1: Vámonos.
0: Y Lucas con... falta también. Bien. Dale, buenas días, está en el mercado. Ay, en el tempranito. Ya anda bien.
2: En el mercadito, no. Estamos en tempranito.
0: ¿Sí? ¿Quién habla?
2: Habla César Durán, del Pío Pechugón.
0: ¿Cómo estás, César?
2: Acá los estamos escuchando, va. Es gol y todo.
0: Es todo. Dale, César, ¿cómo
2: bueno,
0: estás?
2: Acá los del pollo que... Los del pollo pechugón queremos leer. ¿Qué nos van a poner a leer?
0: Mira, tenemos Levíticos, tenemos Números, Deuteronomio, Ruth, del Antiguo Testamento, Samuel, los dos libros, la hermana Eglia.
2: Yo quiero Samuel.
0: Todo. Los dos libros, primero y segundo.
2: Bueno, ahí él sabe lo todo, que está diciendo cuántos capítulos es de cada libro, cuántos capítulos son de Samuel.
1: De Samuel es de 31. 31 el primer libro de Samuel. Yo creo que con eso está bien, ¿no?
0: Está bien.
1: Sí, porque luego 31, 24 nos vas a quedar mal.
2: ¡Ah! Me aviento los dos libros nomás para el reto.
0: Ándale.
2: ¿Por qué?
1: Por eso se llama maratón bíblico, Maribel.
0: Sí, César Durán, tienes todo el mes de septiembre, César, para leer los dos libros de Samuel.
1: Y ocupamos un reporte, César.
2: Bueno, a ver, y aparte, pues queremos portarnos buena onda. Les voy a llevar hoy, ¿qué quieren de comer del pollo pechugón? Hoy les voy a llevar. Gratis.
1: Flautas, dile flautas, Mari, flautas.
0: Flautas, flautas, ¿por qué me echen la culpa a mí? Un pollito y flautas, un paquete para aquí, para la audiencia. Digo, para la staff, con un pollito y flautas.
1: Ah, ¿verdad?
0: Sí.
2: Ok, miren, les voy a llevar el paquete familiar.
0: Ándale.
2: Para ustedes. El paquete familiar trae el pollito, 8 piezas, trae flautas, trae papitas rostizadas con la receta secreta, salsa y tortillas.
0: ¡Qué
2: totalmente
0: rico!
2: Es más, y también, nomás porque son bien bíblicos y aquí que nos gusta todo eso.
1: El maná.
2: Ayer estaba atendiendo aquí y unas personas estaban orando. Me dio mucho gusto. La gente mostrando su fe.
0: Amén.
2: Aquí en el restaurante. Fue muy lindo. Y pues tratamos de ofrecer no nada más un buen producto y servicio, sino
0: claro
2: ofrecerle amor a la gente.
0: Eso sí.
2: Para
0: sí,
2: que
0: sí,
2: salga
0: sí,
2: contento.
1: Eso.
0: Qué bueno.
2: Les voy a llevar unos refrescos también. ¿Quieren? Porque tenemos de todos los refrescos. ¿Quieren de sabor o quieren tipo coca?
1: De sabor.
2: ¿De sabores?
0: Sí, de sabores.
2: Ok,
0: sí.
2: Les voy a llevar entonces de sabores.
0: A mí
2: no quiero decir tanta marca.
0: Oye, perdón que te... Tráeme un 6 del repollito porque está bien rico. ¿Cómo me acuerdo de mi compañera Ceci?
2: Oh.
0: Saúl, pídenos repollo, pide repollito. La ensalada.
2: Está muy rico el coleslaw.
0: Sí.
2: Fíjate que el coleslaw que nosotros manejamos... tiene un toque dulce, tiene piña natural.
0: Ajá.
2: Y le da trocitos de piña y le da un sabor bien
0: diferente,
2: rico,
0: exacto,
2: bien rico. No, pues, es que ya nos vamos a comenzar a promocionar, exacto, con ustedes otra vez.
0: ¡Ay!
2: Entonces, por eso hablo tan abiertamente.
0: Claro,
2: ya vamos
0: claro
2: a entrar otra vez con Radio La Nuestra porque queremos que todos los hermanos vengan a disfrutar aquí con nosotros.
0: Así es, y está muy rico ese pollo porque ha permanecido desde que inició aquí con Radio La Nuestra y gracias a Dios porque nos abrieron las puertas sponsor y pues otra vez ya va a estar aquí con nosotros el pollo pechugón, así que gracias César por tu llamada y por registrarte al Maratón de la Lectura y aquí te esperamos con el pollo.
2: Dale, ahorita voy a llegar como por la hora del mercadito más o menos, ahí les llevo el
0: ándale, para mostrarlo
2: el
0: aquí.
2: Dios
0: para
2: los bendiga.
0: Sí, Dios te bendiga, gracias.
2: Dale.
0: Bendiciones.
2: Bye, bye.
0: ¿Qué tal? Cuando se va el jefe,
1: como que caen las bendiciones.
0: Más seguido, no
1: como que caen las bendiciones.
0: Vamos, te voy a hablar, déjeme el pollo.
1: Oye, es que qué bien, qué bien, qué bien, qué bien que se está activando la gente. Hay un mover en la ciudad de San Antonio, hay movimiento. Y yo nomás, tú nomás me preguntas, Mari, qué libro es. Y yo cierro los ojos.
0: Ajá.
1: Y yo te digo cuántos capítulos.
0: Órale, a ver. ¿Cuántos capítulos tiene el libro de... A ver si es cierto que muy sábelo todo. Vamos a ponerle uno bien difícil.
1: A ver.
0: A ver, bien difícil. Vamos a ver.
1: No,
0: primera y segunda de Corintios.
1: No. Espérate, ¿uno o el otro?
0: Bueno, primera de Corintios.
1: A ver, ¿qué es?
0: Primera de Corintios. Dale. ¿Cuántos tiene Primera de Corintios? Déjame, ¿ya te tardaste?
1: Déjame checo.
0: Ah, estás
1: 16.
0: La computadora se tardó. No, hombre, compañero.
1: Pero fue la computadora de veras. La de aquí.
0: Ya sé.
1: Oye, Mari, qué bien. Soy muy inteligente.
0: Sí,
1: Mari.
0: Claro.
1: Al bueno, rato vamos a tener un chip, ¿te imaginas, Mari? Un chip en el así,
0: ay, no, santo
1: en
0: Cristo.
1: El cerebro.
0: No.
1: Que estés platicando con alguien y digas, oye, pues que es muy intelectual el patrón de aquí, no te preocupes. Yo traigo el chip avance 2.5, así, ah, algo así.
0: No.
1: Y Maribel hablando allá de los continentes, sí, y de hablando de que de esto y que aquello y las dimensiones de la luna. Y imagínate, Mari, un día, que así no, venga no, la información.
0: No. No, Dios no libre. ¿No ya, tú ya quieres estar con el Señor?
1: ¿Tú sí. ya quieres estar con el Señor?
0: Ya, yo no quiero el chip aquí
1: en el cerebro, no, pero hay unos que ya lo tienen así, Mari.
0: Ándale.
1: Ajá, me dice el pastor Francisco que ya leyó Abdías hoy, ya apenas lo agarró y ya lo terminó, pastor.
0: Oye, también la hermana Socorro dice, a mí me encanta Ruth, lo quiero leer también, aunque ya tengo 2 libros, pero tengo todo el mes. Ándele, mi hermana Socorro, esas hermanas son las que me gustan. Vamos a apuntarle también a nuestra hermana Socorro el libro de Ruth.
1: Oye, ¿cuántas personas tienes más o menos? No las hemos calculado,
0: no,
1: ¿verdad?
0: No, sí, mira, 1, 2, 3, 4, 5, 6, 7, 8, 9, 10, 11, 12, 13, 14, 15, 16, 17, 18, 19, 20, 21, 22, 23, 24, 25, 26, 27.
1: 27.
0: Y ya casi terminamos la Biblia.
1: Eso.
0: Dicen, nos está pidiendo la hermana Claudia Lima de Coto la dirección de el Pollo Pechugón.
1: Ahí les va.
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0: Así es. Y estaba yo continuando con la lectura, compañero, gracias. Que falta de Nuevo Testamento, falta Marcos, Lucas, nos quedamos ahí.
1: Ándale.
0: Y luego se fue, y luego Corintios, los dos libros, nos vamos a Timoteo, Hebreos. Y ya.
1: ¿Sí?
0: A Hebreo y Santiago. Y ya se acaba.
1: Uy, qué bien.
0: Pero tú, ¿cuál vas a escoger?
1: Yo quiero, a ver, déjame verifico aquí qué libros. Es que estoy haciendo una cumbia. Espérame.
0: Ah, ok, ándale. Ok.
1: Una cumbia.
0: Bueno, lo que tú haces la cumbia, yo quiero recomendarles ahorita ya para almorzar, que todavía es temprano, compañero, y a mí me gruñen las tripas.
1: A ver, ¿qué pasó?
0: Pero me voy a esperar el pollo pechugón. 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
1: ¡Eso!
0: Que van a estar el viernes nuestros compañeros. ¿Cómo no nos mandan? ¿Verdad? ¿Cómo el jefe nos dice? Váyanse a hacer Maitía's.
1: Ah, no, eso es diferente. ¿No? Es exclusividad.
0: Sí, claro. Nomás entre semana, pero cuando toquen Maitía's, solamente él. Bueno, van a estar nuestros compañeros, si Dios lo permite, ya nuestra amiga Verónica y Saúl desde Maitías Mexican Restaurant este viernesitos allá, remoto el programa de Elmer de Tempranito. Sigo con el mercadito. 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
1: Oye, estamos hablando de una cosa.
0: Oye, espérame, pero que pare, porque nosotros hoy nomás tenemos medio programa. Nos dejaron hablar mucho hoy. Ay, dale.
1: Oye, ¿su no se conectó Florecita?
0: No.
1: Híjole.

0: despiértese, hombre, le quítese la lagaña, hombre.
1: Oiga, si yo estaba ahorita en la primera hora, no citó, conectaba mi cerebro.
0: Que lo citó el pastor en la mañana y todavía trae la lagaña.
2: Viernes, se escucha.
0: Entonces, no, pastor, yo le quiero echar ganas este año. Y todo. Hermano, quítese la lagaña. Que trae.
1: Todo dormido. Pero aquí estoy, pastor, este, aquí estoy. Sí,
0: este año, hermano, el pastor, este año quiero estar en la mesa directiva, le dice. ¿No? Oye, el mediodía tenemos show a las 12:30.
1: Hoy, 12:30. No sí. Se confunda porque si de verdad todavía nos extrañan. No. Mari, son las 12, ¿dónde están?
0: Es que empieza a las 12. Yo con un show de inglés y dicen, hable y hable inglés. No, no somos nosotros.
1: No somos nosotros. Al rato, oye, es mercadito en inglés.
0: Sí, ¿verdad, Mari?
1: El próximo año.
0: Nadie nos va a entender, pero vamos a estar poniendo ambiente al No, Mari, pues nos deben de invitar más seguido aquí en la mañana.
1: Claro, para levantarlo.
0: Un día a la semana nos deben de dar.
1: Cállate, porque si no, no van a dar. Y nosotros entramos a las 9. Va a decir el jefe, órale, los miércoles, mercadito desde a las 8 de la mañana.
0: Ay, sí.
1: Oye, pues a mí me tenían los miércoles, pero...
0: Ya no.
1: Ya no.
0: Pues es que también hablas bastantito tú.
1: Oye, pero yo nunca hablé en el programa. El miércoles antepasado, tres palabras dije.
0: Pero agárrate del cinturón, agárrate del cinturón.
1: Ay, del cinturón.
0: Eso, gracias.
1: Ya, ¿cuándo se acabó?
0: Oye, así la vamos a estar pasando en el festival Viva Jesús, con diferentes estilos de música, norteño, la hermana María Elena, el hermano Avi Rodríguez, Ave Mendoza. El grupo Cristiano por la Fe desde Austin, Texas. Y entonces, mira, ahorita estamos escuchando merenguito, algo de cumbia, algo norteño, tejano, Tex-Mex con nuestra hermana María Elena. Va a estar muy bonito el festival Viva Jesús. Si usted puede llamar, porque no hay registración, ¿verdad, Mari? Para
1: no,
0: este evento.
1: Es gratis.
0: Gratis.
1: Aquí ya sabes, con la nuestra.
0: Siempre ganas.
1: No. Todo es gratis.
0: Ah, todo es gratis.
1: Bueno, la entrada. Sí. Porque va a haber vendors, va a haber comida. Tráigase su dinero suficiente para que usted pueda. Pero lo que es los cantantes, pues todo
0: que
1: eso.
0: Que se
1: lo,
0: vea la paca de dinero.
1: Sí.
0: Que
1: se vea la. Mira, paquete. Va a ser sábado. Ajá. Va a ser que el. ¿Qué es el 19?
0: Sí.
1: Muchos ya les pagaron el día 15. Ahí, uy, ya sabe.
0: Ah, ya hizo cálculos, Maribel.
1: Ya, no. Mira, yo estoy en todo. Estoy en todo.
0: Menos en misa, hermana.
1: Y mire, dice el versículo de hoy: Jesús nos da todo lo que necesitamos para predicar nuestra vida a Dios.
0: Amén.
1: Y eso es lo que queremos compartir ese día.
0: Así es.
1: ¿Eh? ¿Qué
0: así
1: tal?
0: Es, así es. Vamos a tener un tiempo tan especial, además comida internacional.
1: Claro.
0: Food trucks, habrá vendors, hay personas que se han llamado para estar en este festival y vender y ofrecer sus servicios. Usted también puede llamarnos o comunicarse al 210-270-8914. Los esperamos. Un evento gratuito, familiar, cultura, fe, comunidad.
1: Así es.
0: Wow, parece que estaba leyendo el flyer.
1: Casi creo que.
0: Creo que sí. No te creas, es que sí. Dije, me escuché muy profesional.
1: Ya sé.
0: No, es que estaba leyendo el flyer.
1: No, pero sí lo eres, pero hay que leer lo que dice ahí, ¿eh?
0: Sí,
1: ¿okay?
0: sí, es cierto.
1: Oye, y pues quiero saludar a nuestra amiga López Susi, que nos está mandando un mensajito por ahí de buenos días, gracias. López, falta López Susi de
0: libros.
1: De libros. Nuestra hermana Nancy Limón no más está ahí, no dice nada, ¿eh?
0: Hermana
1: también.
0: Nancy, ¿qué onda?
1: Es de las que siempre está bien.
0: Sí, bien firme.
1: Bien firme y bien puesta. Nuestra hermana Consuelo también.
0: Bendiciones.
1: No dice nada por ahí. También que López Susi, que dice, nos mande por ahí mensajito.
0: Pero fíjate lo que dice la hermana Consuelo. Dice, yo quiero el libro que me den, pero no voy a poder reportar porque voy a estar en México. No, hermana, yo creo que el del reporte era nomás una...
1: Es una...
0: una expresión.
1: Una expresión de Johnny.
0: Pero si usted, claro, si usted entre el mes quiere llamarnos y decir, hermanos, estoy aprendiendo esto, me
1: claro,
0: tocó este
1: sí,
0: libro,
1: claro.
0: Estos capítulos, el Señor tocó mi corazón. Amén. En esta porción de la palabra, nosotros... Nos gustaría mucho escuchar su voz también, por supuesto.
1: Así es.
0: Así es que, mi hermana, entre lo que se va para México, ¿no? Mari, ¿hay algún libro que le puedas...?
1: Mira, pues está Levíticos, voy a mencionar, del Nuevo Testamento, del Antiguo, te digo, ando bien mal, Levíticos, Números, Deuteronomio, y luego ya nos vamos hasta...
0: Al pastor Casas le hubiéramos dado los Levíticos, de Deuteronomio y Números.
1: Quería Nehemías, pero ya se lo habían ganado. Esdras también tenemos y pues ya nos vamos hasta...
0: ¿Hasta dónde?
1: Después de Proverbios. Ay, disculpen. Pues ya de Proverbios está todo lleno, todo...
0: Pues del Nuevo Testamento.
1: Está Lamentaciones también.
0: Hermana,
1: Y esos cortitos, como dijiste, Joel, Amós, Miqueas, Jonás, Nahum, Habacuc, Zacarías, Malaquías. Son los de Ageo también.
0: Sí.
1: No sé, la hermana, si quiere números, le dejamos números para llevar la secuencia de su hermana Socorro.
0: Ándele, hermana.
1: Levítico o números, ¿cuál quiere mi hermana?
0: A ver, hermana, a ver si nos contesta.
1: Nos contesta.
0: Igual nosotros ya estamos despidiéndonos de este espacio.
1: Oye, sí, y tú no dijiste nada. A ver, no te me vas a escapar.
0: No, yo les voy a revelar qué libros voy a leer al mediodía.
1: Ah, bueno, ok, al mediodía. Nuestra hermana Nancy Limón dice que también al rato que anda ocupada trabajando.
0: A veces andamos ocupados.
1: Ay, qué ocupada la gente. Y nuestra hermana Gaby Valencia dice, jaja, súper su canción, muy famosos. ¡Claro!
0: Mira.
1: Ponla otra vez nomás para que el jefe la escuche.
0: Para que termine de escucharla el jefe.
1: Sí. Espérate, es que me encanta.
0: No seas así,
1: María. No
0: seas así. Oye, ya no sé ni qué salió aquí.
1: Ah, dice la hermana Consuelo que Levítico. Gracias, mi hermana Levítico. Consuelo.

0: en Radio La Nuestra.
1: Eso hay que ponerlo todas las mañanas en todos los programas.
2: Oye, es qué bonito.
1: Qué bonito.
2: Vámonos, Mari. Ya
1: pues gracias, con compañero. Programa. Gracias, Otto, también, que estuvo ahí tras bambalines. Sí. Atrás, en la primera hora, y llegaste tú a suplirlo. Todos somos un equipo, una familia, y que pues tengo un bendecido martes. Feliz inicio de mes de septiembre, el noveno, donde cumple años mi madre.
2: Ándale.
1: La pastora Tina también. Y un amigo,
2: Ah, ¿tienes amigos?
1: Tengo amigos que en este mes cumplen eso. Okay. Y una hermana también muy especial.

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1: Iniciamos con toda la información de noticias. El presidente Donald Trump defendió la expansión de los centros de datos en el país como una oportunidad para generar empleo y reducir impuestos. El mandatario advirtió que la oposición ciudadana y las trabas locales a estas instalaciones benefician directamente a China en la carrera por la inteligencia artificial, pese al rechazo generalizado por su alto consumo energético. Esta información es traída a ti por nuevanews.com. El presidente Donald Trump hizo un llamado directo a las empresas canadienses para que trasladen de inmediato sus operaciones al país y eviten los nuevos aranceles comerciales. Tras el colapso de las negociaciones bilaterales, el mandatario calificó a Canadá como un abusador comercial, mientras Ottawa prepara gravámenes de respuesta para el próximo mes. Te informó Ana Sofía Contreras.

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2: Con información de NuevaNews.com, te presento lo último en inmigración. Seguridad Nacional intensificará las investigaciones por presunto fraude electoral. El Departamento de Seguridad Nacional iniciará una ofensiva coordinada para acelerar las investigaciones por fraude electoral en 9 estados, entre los que figuran Pensilvania, Georgia y Nevada. Bajo la dirección del secretario Marvin Mullin, agentes de investigaciones de Seguridad Nacional realizarán entrevistas sobre el terreno y rastrearán historiales de votantes sospechosos de no ser ciudadanos. La medida se alinea con las prioridades del presidente Donald Trump de auditar los padrones electorales e imponer mayores exigencias a las autoridades locales antes de las elecciones de mitad de término. Pese a que el despliegue de estas acciones públicas coincide con la proximidad de los comicios, la agencia mantiene sus planes de cooperar con las fiscalías para acelerar los procesos judiciales. Aunque la administración defiende estas auditorías para garantizar la transparencia del sistema, observadores señalan que las pesquisas previas han arrojado resultados concluyentes en solo una fracción del total de casos señalados inicialmente. Con información de NuevaNews.com, te informó Irán Nava.
3: A veces la vida parece una serie interminable de reglas. De niños, mamá nos dice a qué hora debemos regresar. Más tarde, al casarnos y tener hijos, los cuidadores también imponen horarios y límites. Para quienes no se sienten cómodos con las reglas, la vida puede parecer restrictiva y difícil. Jesús enseñó algo que combina libertad y reglas al mismo tiempo. Dijo, «Y conoceréis la verdad, y la verdad os hará libres». Esa verdad son las normas de Dios para la vida, sus reglas divinas que, lejos de limitarnos, nos ofrecen libertad completa dentro de ellas. Obedecer a Dios no oprime, sino que permite vivir con paz y libertad. Le habla David Jeremiah animándole a que tome el camino a una vida nueva. Descubra la verdad y libertad de Dios en su minuto en la Biblia.

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1: Iniciamos con toda la información de noticias. El presidente Donald Trump afirmó que

gobierno iraní enfrenta un caos total y calificó al país como una nación fallida tras el reinicio de las acciones militares. El ataque contra instalaciones del estrecho de Hormuz destruyó armamento marítimo, intensificando las tensiones bélicas y las sanciones económicas, mientras la administración mantiene abierta la posibilidad de realizar nuevos bombardeos. Esta información es traída a ti por nuevanews.com. El secretario de Defensa, Pete Hegseth, incorporó a influyentes figuras conservadoras como empleados civiles temporales del Pentágono para respaldar sus políticas en redes sociales. Los activistas, contratados bajo figuras especiales del gobierno, defienden la eliminación de programas de diversidad y promueven la reforma militar de la administración sin haber revelado públicamente sus vínculos ni la existencia de compensaciones financieras. Te informó Ana Sofía Contreras.

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0: A veces la vida parece una serie interminable de reglas. De niños, mamá nos dice a qué hora debemos regresar. Más tarde, al casarnos y tener hijos, los cuidadores también imponen horarios y límites. Para quienes no se sienten cómodos con las reglas, la vida puede parecer restrictiva y difícil. Jesús enseñó algo que combina libertad y reglas al mismo tiempo. Dijo, «Y conoceréis la verdad, y la verdad os hará libres». Esa verdad son las normas de Dios para la vida, sus reglas divinas, que lejos de limitarnos, nos ofrecen libertad completa dentro de ellas. Obedecer a Dios no oprime, sino que permite vivir con paz y libertad. Le habla David Jeremiah, animándole a que tome el camino a una vida nueva. Descubra la verdad y libertad de Dios en su minuto en la Biblia.
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1: Saludos amigos, soy el pastor David Ormachea. Gracias por haberme acompañado durante 21 años en Visión para Vivir. A partir de este día y en este nuevo desafío, le ruego que me acompañe diariamente, me apoye fielmente, mientras comparto con ustedes verdades bíblicas que le ayudarán a vivir sabiamente.
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3: Saludos, soy el pastor Héctor Manso dando inicio a la primera audición de este nuevo programa titulado Principios. Y mi primera pregunta es, David, ¿por qué el programa se llama Principios y cuál es tu motivación a compartirlos?
1: Muchas gracias, Héctor. Un gusto de que estemos juntos nuevamente en este hermoso desafío. Un principio es una verdad bíblica básica y eterna, esencial para vivir conforme a la voluntad de Dios. Y mi motivación es compartir estas verdades bíblicas, pues al aplicarlas, las vidas de las personas serán transformadas. Por eso el programa se llama Principios.
3: Y para mí es un privilegio ser parte de este ministerio, y le animo a que usted también determine apoyarnos, pues sin su ayuda no es posible lograr tan hermoso propósito. Y ahora presentamos la primera parte del sermón, ¿cómo vivir un excelente año nuevo con el mismo viejo hombre?
1: La nueva serie de estudios se titula Determinaciones esenciales para vivir con excelencia. Si usted me ha escuchado durante algún tiempo, sabe que esa es una de las metas más importantes de mi vida. No me gusta la mediocridad, no me gusta el fracaso. Me gusta vivir con excelencia. Así que esta serie ocupa un lugar importante en mi corazón, es parte de mi vida. También aquellos que están escuchando por primera vez este programa llamado Principios, que me han escuchado por muchos años, 25 años a través de Visión para Vivir en toda América Latina, entenderán que este es un nuevo desafío para mi vida. El título del programa le ayudará a entender lo que hay en mi corazón, y si usted me ha escuchado por algún tiempo, sabe que el título encaja perfectamente en mi estilo. Es mi anhelo entregar principios a las personas. La razón es que Dios funciona de esa manera. Dios no es movido por emociones. Cuando Dios actúa, Él actúa justamente. Ninguna de sus acciones elimina ninguno de sus atributos. El hecho de que Dios sea amor no elimina su justicia. El hecho de que Dios tenga misericordia no significa que no discipline. Nosotros entendemos mal la vida. Pero Dios funciona por principios. Él creó esos principios. Él determinó que Dios no pueda pecar. No puede pecar. Fue determinado por Dios. El pecado no le toca. Así que vivir por principios significa que yo aprendo a vivir por valores fundamentales que deben ser parte de mi vida. Ahora quiero hablar de mi sermón titulado ¿Cómo vivir un excelente año nuevo con el mismo viejo hombre? Esa es nuestra realidad. Usted llevará y yo llevaré mi viejo hombre doquiera vaya. Llevo esta tendencia a la pecaminosidad. El apóstol lo decía bien, el mal que no quiero hacer, eso hago, y el bien que quiero hacer, no hago. Dice, tengo esta gran lucha en mi vida. Así que cada uno de nosotros lleva en sí un viejo hombre que tiende a hacer lo incorrecto, aunque sabe que hay que hacer el bien. Vivir un año nuevo, excelente, depende de las determinaciones que tomemos y los principios que apliquemos en nuestra vida. Observe por un momento Santiago capítulo 4. El primer principio que quiero compartir con ustedes es que debido a la presencia de la naturaleza pecaminosa que nos influencia, nosotros debemos realizar con determinación una fuerte resistencia. Debido a que somos seres humanos pecadores, todos hemos tenido aciertos y hemos cometido errores. Pero vivirá sabiamente y tendrá un año de excelencia quien haga las debidas correcciones y realice buenas planificaciones. Ese principio servirá para que usted aprenda, para que juntos aprendamos que es necesario corregir del pasado cosas erróneas y planificar bien nuestro futuro. Es esencial que lo hagamos. Sin embargo, en nuestra naturaleza humana, débil, pecadora, tenemos la tendencia a tener la presunción de que nos va a ir bien. Presumimos que podemos manejar muchas cosas. Después de todo, alguien dirá, yo he vivido 25 años y vivo bien. Usted no sabe lo que viene en sus 26 años de vida. Yo no sé qué viene en mis 57. Nadie sabe. Hay personas que han planificado vivir y ya no están. Ellos planificaban terminar el año 2007. Ya no están con nosotros. Por eso el apóstol Santiago dice lo siguiente en Santiago capítulo 4, versículo 13. Vamos ahora los que decís, hoy y mañana iremos a tal ciudad y estaremos allá un año y traficaremos y ganaremos. Cuando no sabéis lo que será mañana, porque ¿qué es vuestra vida? Ciertamente es neblina que se aparece por un poco de tiempo y luego se desvanece. En lugar de lo cual deberíais decir, si el Señor quiere, viviremos y haremos esto o aquello. Pero ahora os jactáis en vuestras soberbias. Toda jactancia semejante es mala, y al que sabe hacer lo bueno y no lo hace, le es pecado. Observe cosas importantes, principios hermosos que aparecen en este corto pasaje. Primero, que es malo presumir en la vida que debido a la salud, la fortaleza, la capacidad que tenemos, podremos hacer esto o aquello. Es malo presumir, dice la palabra de Dios. Debido a que nuestra vida es frágil. Nadie tiene comprada su vida, nadie sabe cuánto va a vivir. Mi madre hoy está cumpliendo 80 años y es maravilloso cómo el Señor la ha protegido y la ha guardado, la energía que tiene. Yo no sé cuánto voy a vivir, yo no sé cuántos de ustedes estarán en este mundo el siguiente año, nadie lo sabe, solo Dios. Por eso es malo presumir. Sin embargo, no está diciendo que no debemos planificar la vida. Está diciendo que debemos hacerlo, que debemos hacer planes, pero que Dios tiene que ser una parte esencial en nuestra planificación. Dice, pero ahora os jactáis en vuestra soberbia. Toda jactancia semejante es mala. Ustedes deberían decir, si el Señor quiere, viviremos y haremos esto o aquello. Ahora, no es tan sencillo como decir, bueno, si el Señor quiere, me voy a comprar una casa el siguiente año. Este versículo lo que habla es de incluir a Dios en la planificación de mi vida. Y para ello tenemos un serio problema. Permítame ir por un momento a Efesios, capítulo 4. En Efesios, el apóstol hace un llamado. Capítulo 5, versículo 15. Efesios capítulo 5, versículo 15. Allí el apóstol hace un llamado diciendo, mirad pues con diligencia cómo andéis. Este es un llamado a la evaluación de la vida. porque nadie puede saber hacia dónde se dirige sin saber dónde se encuentra. Le he dicho en repetidas ocasiones que cuando usted va a un centro comercial, encuentra allí un mapa y puede elegir el almacén que está buscando. Pero en el mismo mapa existe un punto verde que le dice, usted está aquí. La razón por la cual le dicen dónde usted se encuentra, porque si usted no sabe dónde se encuentra, no importa qué direcciones le den para llegar donde quiere ir, no puede ir. Esa es la razón que quiero que hagamos una evaluación, como dice el apóstol. Mirad pues con diligencia, con mucho detalle, examinen cómo se conducen en la vida. Dice, no como necios, sino como sabios. Quisiera poder ver el futuro y decirle lo que le espera. Shakespeare dijo, si puede mirar a las semillas que ha plantado en el tiempo y decir cuál de los granos crecerá y cuál no lo hará, por favor dígame. Nadie sabe. Hagamos una honesta evaluación de una dura batalla que hemos tenido que vivir durante un año. Ustedes y yo hemos vivido situaciones lindas y conflictivas. Déjeme compartir con ustedes otro principio. Enemigos que enfrentar diariamente. Para vivir fructíferamente y tener un año excelente, debemos enfrentar con fortaleza y sabiamente a determinados enemigos que nos atacarán regularmente. Déjeme mencionarle algunas. Yo he batallado durante este año pasado con estos enemigos. Ha sido una dura batalla. El primer enemigo fue la ignorancia propia y la ignorancia ajena. Nadie puede hacer lo que no conoce. Nadie puede hacer bien lo que conoce mal. Todos tenemos áreas de ignorancia en nuestra vida. Batallar contra nuestra propia ignorancia. Si yo no sabía hacer algo, tengo que aprender, tengo que batallar contra aquello. Si yo no sabía cómo tener relaciones saludables, tengo que aprenderlas. Pero es una batalla permanente. La batalla contra nuestra propia ignorancia se gana adquiriendo conocimiento en cualquier área de la vida. El problema es la ignorancia ajena que no quiere ser tratada. El segundo enemigo es la irresponsabilidad propia y ajena. Note que menciono lo propio y lo ajeno porque tenemos que convivir con personas. Y convivir con una persona que ignora cómo tener una relación conyugal saludable y estar casado con él o con ella es un tremendo problema y pese a su conocimiento va a enfrentar conflictos por la ignorancia ajena. De la misma manera la irresponsabilidad. Tenemos que batallar. No somos responsables automáticamente. Tenemos que batallar constantemente contra nuestra tendencia a la irresponsabilidad. Es difícil batallar contra nuestra irresponsabilidad. Es terrible batallar con la irresponsabilidad ajena. Allí es donde usted experimenta áreas de frustración tremenda. Porque sabe que las personas que deben ser responsables no lo son, especialmente si esa persona es su cónyuge, especialmente si son sus padres. Si usted tiene un cónyuge irresponsable que no trabaja apropiadamente, usted sabe lo duro que es batallar con la irresponsabilidad ajena, pero hay que enfrentarla. Si usted tiene hijos irresponsables, padres irresponsables, usted sabe el conflicto que significa fuera de batallar contra su propia tendencia a la irresponsabilidad, porque todos la tenemos, batallar con la irresponsabilidad ajena. Tercer enemigo, batallar contra la inmoralidad propia y ajena. Es suficientemente complicado batallar con nuestra tendencia pecaminosa. Nos acompaña siempre. Cada día de nuestra vida somos tentados a hacer lo que no debemos. Dice bien el apóstol Santiago, aún está el pecado en aquel que sabe hacer lo bueno y no lo hace. Tenemos que batallar contra nuestra propia inmoralidad. El hecho de estar sentados en una iglesia y estudiar la palabra de Dios y orar y cantar no nos hace inmunes al pecado. Por ello, batallar contra nuestra inmoralidad es terrible, pero batallar contra la inmoralidad ajena es otro gran desafío. Quinto enemigo, la acomodación propia y ajena. Todos tenemos la tendencia a acomodarnos. Si no revise cuántas cosas ha guardado por años, las ha dejado allí, no sirven para nada y las sigue guardando. Nos acomodamos a comportamientos, nos acomodamos a costumbres, nos acomodamos a un sistema. No queremos tomar riesgos, así que todos tenemos la tendencia a acomodarnos y también las personas que nos rodean. Y el sexto enemigo es la inconsistencia propia y ajena. Es difícil mantenerse haciendo lo correcto. No es difícil establecer un sistema disciplinario. Comprar un libro, estudiarlo, ponerse de acuerdo con su cónyuge, tener un sistema saludable de disciplina de sus hijos. El problema es su aplicación constante. Es ser consistente en lo que hacemos. Y todos batallamos contra aquello. Así que para tener un año excelente es importante batallar, aprender a enfrentar enemigos como la ignorancia propia o ajena, la irresponsabilidad propia y ajena, la inmoralidad propia y ajena, la insensibilidad propia y ajena, la acomodación propia y ajena, la inconsistencia propia y ajena. La insensibilidad propia y ajena es terrible. Ser insensible, uno, a las necesidades de los demás es terrible, pero que usted tenga un cónyuge, un hijo insensible es terrible. Principios que recordar regularmente. Primero, no cumplimos todo lo que debíamos, pero debemos seguir cumpliendo al máximo de nuestra capacidad. No hay nadie que pueda decir, yo cumplí todo lo que me propuse el año pasado. No cumplimos todo lo que debíamos, pero debemos seguir cumpliendo al máximo de nuestra capacidad. El hecho de que no haya cumplido todo no significa que por el desánimo tiene que tirar la toalla. Siga cumpliendo, siga utilizando sus recursos al máximo de su capacidad. Hay quienes viven decepcionados por sus irresponsabilidades. Hay quienes viven motivados por sus responsabilidades. Cambiar de mentalidad es esencial. Quienes viven decepcionados por sus irresponsabilidades que tuvieron en el pasado, viven decepcionados. Y quienes viven motivados por las responsabilidades que tienen en el presente, van a tener un buen futuro. Si usted permanece mirando el fracaso del pasado sin actuar en el presente, no va a cambiar su vida. Segundo principio, la vida incluye errores del pasado que no podemos cambiar, pero sí podemos cambiar sabiamente el presente. Mi principio allí es que hay quienes viven paralizados por los errores del pasado y quienes viven desafiados por los aciertos del presente. He cometido errores en el año que terminó, pero me encanta, al escribir una carta para nuestra audiencia, me encantó sentarme por un momento y determinar cuántas cosas buenas estamos haciendo ahora. Cuántas cosas excelentes estamos haciendo, y ese es nuestro enfoque. Al examinar el año que terminó, nos dimos cuenta que realizamos más de 250 conferencias. Eso significa una conferencia cada día. Más de 250,000 personas asistieron a las conferencias durante el año. Más de 1,000,000 de personas nos escucha diariamente en el programa. Es cierto, cometimos errores, no logramos metas. Pero no estoy enfocado en lo que no pude lograr, sino en las cosas maravillosas que estamos haciendo en el presente. Porque hay quienes viven paralizados por los errores del pasado, pero vemos quienes vivimos desafiados por los aciertos del presente. Tercero, la vida incluye eventos que no podemos predecir. Pero la vida nos da la oportunidad de elegir nuestras acciones y reacciones frente a los eventos que viviremos. Oh sí, yo no sé lo que voy a vivir, pero sí sé que tengo la responsabilidad de prepararme para vivir los eventos que aún no conozco, van a llegar a mi vida. Este año hemos tenido que enfrentar dificultades que no habíamos enfrentado en otros años, cosas nuevas. La vida incluye eventos que no podemos predecir, pero nos da la oportunidad de elegir nuestras acciones y reacciones frente a los eventos que viviremos. Mi principio es que hay quienes viven en forma reactiva, intimidados por lo malo que podría ocurrir en el futuro, y quienes viven en forma proactiva, determinados a realizar lo bueno que son capaces. Cuarto, la vida incluye derrotas y es injusta. Algunos de ustedes lo han vivido en su trabajo. En su trabajo usted fue el mejor trabajador y promovieron a otro. En su oficina usted puede haber hecho el mejor trabajo y le aumentaron el sueldo al otro. Usted puede haber sido un excelente cónyuge y su cónyuge falló. La vida es injusta, querido. Tiene razón. La vida es injusta, incluye derrotas, pero es nuestro deber actuar en pos de la victoria y vivir en forma justa. Hay quienes viven atemorizados por las penurias de las derrotas, en vez de vivir motivados por las recompensas de la victoria. Mi quinto punto es que la vida incluye tareas que no estamos preparados para realizar, pero debemos prepararnos o buscar la ayuda adecuada para saber cómo actuar. Mi principio allí es que hay quienes viven decepcionados al enfrentar desafíos y notar que no están preparados, pero hay quienes que frente a las serias presiones buscan orientación para encontrar las soluciones. La vida incluye tarea que no estamos preparados. Nadie está preparado para todo en la vida, pero todos podemos prepararnos para lo que va a ocurrir en nuestra vida.
3: 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Y ahora el pastor Ormachea comparte con ustedes este momento de oración.
1: Señor, gracias por dar sentido a nuestra vida y permitir que muchos vivamos vidas felices y realizadas. Es maravilloso vivir así. Sin embargo, también oro porque hay muchas personas que viven vidas sin propósito y sin significado. Incluso algunos se sienten inútiles o no se estiman debido a determinadas discapacidades o temores que tienen. Que estos consejos de tu palabra, estos nuevos principios, le guíen a vivir sabiamente. Oro por quienes se encuentran en la prisión y experimentan sentimientos de inutilidad. Aunque han sido perdonados porque se han arrepentido, todavía están viviendo las consecuencias de sus faltas. Y sentirán que su vida aparentemente es improductiva detrás de las rejas de la prisión. Que comprendan que en todo lugar y de acuerdo a las limitaciones podemos tener sabias y buenas ocupaciones y vivir con sabiduría. Y no solamente pensar en cambiar, sino comenzar a hacer los cambios necesarios. Oro por los ancianos que muchas veces experimentan esos sentimientos de inutilidad. Muchos de ellos se sienten prisioneros de su propio cuerpo porque sus mentes siguen funcionando bien, pero su cuerpo no le acompaña. Por eso se deprimen y se angustian, que encuentren una forma de vivir una vida productiva, que vivan hasta morir, que comprendan que siempre hay algo en que ocuparse sabiamente, pues una vida inútil es una muerte temprana. Oro para que al estudiar estos sermones muchas personas entiendan que nunca es tarde para ocuparse sabiamente en lo que es correcto y productivo. Te lo pido en el nombre de Jesucristo, nuestro Salvador y Señor. Amén.
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1: Iniciamos con toda la información de noticias. Un informe reveló que al menos 12 estados registraron un aumento significativo de votos por correo rechazados por llegar fuera de plazo. La situación se intensifica por los ajustes presupuestarios del servicio postal y la disputa del presidente Donald Trump con tribunales federales sobre sus restricciones al sistema, llevando a las autoridades a urgir envíos con mayor anticipación. Esta información es traída a ti por nuevanews.com. El jefe del Estado Mayor Conjunto, General Dan Kane, confirmó que las Fuerzas Armadas no enviarán tropas ni miembros de la Guardia Nacional a vigilar los centros de votación en las elecciones de mitad de periodo. El alto mando militar aclaró formalmente que no existen planes ni órdenes para confiscar boletas o intervenir en el proceso electoral, disipando la alarma expresada por legisladores sobre la neutralidad de la institución. Te informó Ana Sofía Contreras.

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0: A veces la vida parece una serie interminable de reglas. De niños, mamá nos dice a qué hora debemos regresar. Más tarde, al casarnos y tener hijos, los cuidadores también imponen horarios y límites. Para quienes no se sienten cómodos con las reglas, la vida puede parecer restrictiva y difícil. Jesús enseñó algo que combina libertad y reglas al mismo tiempo. Dijo, «Y conoceréis la verdad, y la verdad os hará libres». Esa verdad son las normas de Dios para la vida, sus reglas divinas, que lejos de limitarnos, nos ofrecen libertad completa dentro de ellas. Obedecer a Dios no oprime, sino que permite vivir con paz y libertad. Le habla David Jeremiah, animándole a que tome el camino a una vida nueva. Descubra la verdad y libertad de Dios en su minuto en la Biblia.
1: Con información de NuevaNews.com, te presento lo último en inmigración. Seguridad Nacional intensificará las investigaciones por presunto fraude electoral. El Departamento de Seguridad Nacional iniciará una ofensiva coordinada para acelerar las investigaciones por fraude electoral en 9 estados, entre los que figuran Pensilvania, Georgia y Nevada. Bajo la dirección del secretario Marvin Mullin, agentes de investigaciones de Seguridad Nacional realizarán entrevistas sobre el terreno y rastrearán historiales de votantes sospechosos de no ser ciudadanos. La medida se alinea con las prioridades del presidente Donald Trump de auditar los padrones electorales e imponer mayores exigencias a las autoridades locales antes de las elecciones de mitad de término. Pese a que el despliegue de estas acciones públicas coincide con la proximidad de los comicios, la agencia mantiene sus planes de cooperar con las fiscalías para acelerar los procesos judiciales. Aunque la administración defiende estas auditorías para garantizar la transparencia del sistema, observadores señalan que las pesquisas previas han arrojado resultados concluyentes en solo una fracción del total de casos señalados inicialmente. Con información de NuevaNews.com, te informó Irán Nava.
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0: Estos han sido
1: Death Spinal,
0: Travis Joe, y JMB de Producción.
1: Puerto Rico y Venezuela.
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1: Iniciamos con toda la información de noticias. El senador Ted Cruz exigió la celebración de elecciones libres y democráticas en Venezuela a más tardar a mediados del próximo año para reemplazar a la presidenta encargada, Delcy Rodríguez. Asimismo, el legislador republicano respaldó el reciente acuerdo petrolero anunciado por el presidente Donald Trump, destacando que acceder al crudo venezolano beneficiará a la economía nacional sin obstaculizar los futuros comicios. Esta información es traída a ti por nuevanews.com. El secretario de el interior, Doug Burgum, confirmó que el presidente Donald Trump presionó directamente a los gigantes tecnológicos para cambiar de denominación del lago Ontario a lago América en sus mapas digitales. La iniciativa busca respaldar la reciente orden ejecutiva del mandatario, generando fuertes burlas y el rechazo inmediato de autoridades canadienses. Te informó Ana Sofía Contreras.

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A veces la vida parece una serie interminable de reglas. De niños, mamá nos dice a qué hora debemos regresar. Más tarde, al casarnos y tener hijos, los cuidadores también imponen horarios y límites. Para quienes no se sienten cómodos con las reglas, la vida puede parecer restrictiva y difícil. Jesús enseñó algo que combina libertad y reglas al mismo tiempo. Dijo, «Y conoceréis la verdad, y la verdad os hará libres». Esa verdad son las normas de Dios para la vida, sus reglas divinas, que lejos de limitarnos, nos ofrecen libertad completa dentro de ellas. Obedecer a Dios no oprime, sino que permite vivir con paz y libertad. Le habla David Jeremiah, animándole a que tome el camino a una vida nueva. Descubra la verdad y libertad de Dios en su minuto en la Biblia.

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1: Vamos con toda la información de noticias. Una demanda contra el proveedor KRSM reveló que el combustible vendido a precio de descuento en las gasolineras de Freedom Fuel Network, red elogiada en su momento por el presidente Donald Trump, nunca fue pagado. El demandante acusa a la distribuidora de no liquidar $4 millones, mientras la empresa califica el caso como una disputa contable. Esta información es traída a ti por nuevanews.com. El vicepresidente J.D. Vance afirmó que la reciente publicación del presidente Donald Trump mostrando la destrucción con inteligencia artificial de la isla Karg buscaba enviar un mensaje directo a Teherán. Aunque autoridades confirmaron que el ejército no atacó la estratégica infraestructura petrolera durante las recientes acciones militares en la zona, la retórica intensifica la presión sobre el comercio energético iraní. Te informó Ana Sofía Contreras.

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0: Con información de nuevanews.com, te presento lo último en inmigración. Seguridad Nacional intensificará las investigaciones por presunto fraude electoral. El Departamento de Seguridad Nacional iniciará una ofensiva coordinada para acelerar las investigaciones por fraude electoral en 9 estados, entre los que figuran Pensilvania, Georgia y Nevada. Bajo la dirección del secretario Marvin Mullin, agentes de investigaciones de Seguridad Nacional realizarán entrevistas sobre el terreno y rastrearán historiales de votantes sospechosos de no ser ciudadanos. La medida se alinea con las prioridades del presidente Donald Trump de auditar los padrones electorales e imponer mayores exigencias a las autoridades locales antes de las elecciones de mitad de término. Pese a que el despliegue de estas acciones públicas coincide con la proximidad de los comicios, la agencia mantiene sus planes de cooperar con las fiscalías para acelerar los procesos judiciales. Aunque la administración defiende estas auditorías para garantizar la transparencia del sistema, observadores señalan que las pesquisas previas han arrojado resultados concluyentes en solo una fracción del total de casos señalados inicialmente. Con información de nuevanews.com, te informó Iram Nava.
1: A veces la vida parece una serie interminable de reglas. De niños, mamá nos dice a qué hora debemos regresar. Más tarde, al casarnos y tener hijos, los cuidadores también imponen horarios y límites. Para quienes no se sienten cómodos con las reglas, la vida puede parecer restrictiva y difícil. Jesús enseñó algo que combina libertad y reglas al mismo tiempo. Dijo, «Y conoceréis la verdad, y la verdad os hará libres». Esa verdad son las normas de Dios para la vida, sus reglas divinas, que lejos de limitarnos, nos ofrecen libertad completa dentro de ellas. Obedecer a Dios no oprime, sino que permite vivir con paz y libertad. Le habla David Jeremiah, animándole a que tome el camino a una vida nueva. Descubra la verdad y libertad de Dios en su minuto

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1: Iniciamos con toda la información de noticias. La Comisión de Supervisión de la Cámara de Representantes inició una investigación sobre la DEA por permitir la circulación de grandes cargamentos de fentanilo en las calles durante operativos antidrogas. Tras solicitar registros al Departamento de Justicia, los legisladores buscan esclarecer una cuestionada estrategia policial en Nuevo México que impidió la incautación oportuna de miles de pastillas mortales. Esta información es traída a ti por NuevaNews.com. La plataforma de predicciones Kalshi aplicó por primera vez un veto de por vida al ex representante George Santos e impuso una sanción de 3 años a la candidata republicana de la Cámara de Representantes, Laurie Buchholz. Ambos enfrentaron investigaciones por realizar operaciones con información privilegiada sobre eventos políticos y campañas, intensificando las medidas regulatorias contra la manipulación del mercado electoral. Se informó Ana Sofía Contreras.
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Buenas tardes. Buenas tardes, buenas tardes, buenas tardes, buenas tardes, buenas tardes, buenas tardes, buenas tardes, buenas tardes, buenas tardes, buenas tardes, buenas tardes, buenas tardes, buenas tardes, buenas tardes, buenas tardes, buenas tardes, buenas tardes. ¿Qué tal, amigos de Keila Radio 106.5 FM? Ya estamos en vivo y a todo color y ya alegres, contentos en esta bonita tarde de martes. Ya primero de septiembre comenzando mes. Así es que ya estamos en cabina. Quien te saluda a esta hora de la tarde es tu servidor y amigo Juan Mejía, el loco soñador en cabina, soñando despierto, creyendo que hoy abrimos las puertas de un nuevo mes. Bienvenido septiembre. Agosto ya se fue, pero no se nos llevó nuestra fe, nuestra esperanza, mucho menos las ganas de seguir adelante. Septiembre es un mes de transición. Hoy comienza el otoño, pero según la calor, está en esta ciudad de Texas al rojo vivo. Todavía el verano está para divertirnos, para vivir en familia, para compartir, para disfrutar esos lugares donde sabemos convivir y sabemos ir a bañar, a darnos el chapuzón. Y también todavía está el mes de septiembre a esa calor, esa calorcita que tanto nos encanta. Pero bueno, hoy en esta bonita tarde le invito que todavía vamos a poder compartir juntos este

inicio de mes, lo importante es que hoy le haga usted algo tan importante a usted, mamá. Claro, usted que está haciendo fila para recoger a sus hijos. A usted que está por ahí ya recogiendo a sus niños. A partir de este momento, también aquel que va sobre ruedas a esta hora de la tarde. Aquel que nos sintoniza en cualquier parte de la ciudad en Austin y a sus alrededores. A partir de este momento, abróchese los cinturones porque ya comienzan los 180 minutos más intensos de las tardes en Keila. Poco a poco, dice la palabra de Dios que los días se irán acortando. Así es que es mejor que nos acerquemos al Señor, porque el mes de septiembre también nos recuerda que es un nuevo mes, una nueva oportunidad para comenzar, corregir, crecer, perdonar y volver a soñar. Así es que en esta bonita tarde quédese con nosotros porque le traemos información, la mejor interacción con cada uno de ustedes, el versículo bíblico que ustedes siempre nos envían y por supuesto noticias. Pero no puede faltar en tu casa, en tu auto, en tu oficina, la palabra de Dios, que es la palabra que nos levanta, la palabra que nos exhorta y la palabra que nos ayuda a seguir adelante para poder lograr y para poder nosotros en esta vida poder hacer realidad esos planes y esos propósitos con los cuales viniste a esta tierra. Así es que te invito en esta excelente tarde que viva feliz y que olvides todo lo que te ha estado afectando, porque a partir de este momento no se vale estar triste, no se vale estar enojado, y a cambiarle las pilas a tu vida para poder pasar una tarde como siempre lo hacemos de lunes a viernes. Poder pasar una tarde que son tus tardes en Keila, alegres, contentos y más que todo siendo agradecidos con el Dios Todopoderoso por prestarnos y darnos la oportunidad de poder ser feliz en esta tarde. Vámonos con buena música. Ya está listo Alex Zurdo para que viva feliz.

0: feliz.
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1: Bueno, ya estamos de regreso en tu programa Las Tardes en Keila. Como siempre, disfrutando de la mejor música. Qué excelente tema el de este lindo y maravilloso joven Alex Zurdo. Pa' que viva feliz. Pa' que viva feliz tienes que comenzar a sacudir todo estorbo, toda molestia, todo aquello que te haga sentir mal, de menos, que te haga enojar. Recuerda que la carne, si tú dejas que la carne te domine, ese va a ser tu patrón. Y donde vayas, vas a estar por ahí siempre dándole cabida a la carne. No se vale si vas en el tráfico, por favor. Te invitamos a que te alegres, a que le digas al Señor en esta bonita tarde: Señor, tú eres tan mío que tú me hiciste primero tuyo. Así es que vamos en esta bonita tarde a cambiarle las pilas a tu vida. Vamos a poner ese ánimo arriba del 100, como ya nos está enviando nuestros amados hermanos a través de nuestras aplicaciones que ya están abiertas para que usted nos pueda por ahí mandarnos esa bendición que siempre tanto estamos esperando. Bueno, quiero recordarte que mi nombre es Juan Mejía y quiero en esta bonita tarde darte la mejor información sobre lo que es el pronóstico del tiempo y cómo estarán las próximas horas en Austin y a sus alrededores. Atención a los hermanos, a los campeones, a los guerreros, a los que dejan el pellejo en la construcción, en la yarda, a los que andan impuestos, a que por ahí un mareo a través de la calor o que andan arriesgando su vida. Hoy en esta tarde las temperaturas están full porque actualmente nos encontramos en los 100 grados Fahrenheit con temperaturas máximas para esta tarde. A eso de las 4 de la tarde las temperaturas estarán en los 102 grados. Nos indica por aquí que cada vez va oscureciendo más temprano. Y está tardando que amanezca, no sea ustedes. Pero bueno, vamos a disfrutar de un atardecer a eso de las 7:54 minutos. Se nos estará yendo el sol y comenzará a oscurecer. Comenzará un nuevo atardecer de un nuevo mes de septiembre. Este mes de septiembre lo bendecimos, lo sellamos con la sangre preciosa de Cristo Jesús de Nazaret. Así es que usted tiene que darle una bienvenida a un nuevo ciclo y también sellar con la sangre preciosa de que el mes de agosto fue al costo porque nos dio vida, nos dio por ahí sus bendiciones y hasta el día de hoy no nos ha hecho falta nada. Para el día miércoles, Dios mediante, las temperaturas estarán en los 101 grados. No olvide sus botellitas de agua, no olvide también poder llevar por ahí eso que le refresca, esos hidratantes que tanto usted usa, porque vamos a comenzar este nuevo mes de septiembre sin problemas, sin enfermedades, sin ningún impedimento para poder seguir adelante y para poder terminar este año de la mejor manera. Así es que también hay un 34% de humedad sobre la ciudad en Austin y a sus alrededores, y también los vientos están a 9 millas hacia el este-noreste. Vamos a disfrutar esta nueva tarde. ¿Cómo lo vamos a hacer? Siempre diciéndole al Señor: Señor, tú tan mío, pero tú me hiciste primero tuyo. Así es que vámonos. En esta bonita tarde te traemos noticias. Ya ustedes están enterados sobre el pacto que pone el petróleo de Venezuela en el centro de una nueva alianza de Estados Unidos. Mira, qué excelente. No sé qué va a pasar, pero Dios sí tiene el control. Así es que se viene un nuevo pacto. Este nuevo pacto es con el petróleo de Venezuela y que va a estar, están haciendo esa nueva alianza con Estados Unidos. Te traeremos, te estaremos dando esa noticia, que es tan importante. Sabes que la alianza, sabes que los pactos son buenas señales para los países que han estado divididos, pero también dame la oportunidad, por favor, de llevarte el tráfico a esta hora de la tarde. ¿Cómo están las carreteras en Austin y a sus alrededores? Déjame, por favor, irnos al mapa, cómo está el tráfico a esta hora de la tarde, y si tú vienes por ahí, vienes en tu auto, en tu troncomóvil, en tu camión, en tu sedán, en tu turismito, por ahí vienes y necesitamos de tu ayuda prácticamente, que tú nos envíes enviándonos un reporte de sintonía como el reportero del tráfico. ¿Cómo está ese lugar donde transitas, donde vienes conduciendo a esta hora de la tarde? Envíanos un mensaje, estamos listos. Nuestro WhatsApp está listo para que tú nos envíes ese mensaje al 512-402-2438. O nos puedes llamar también. La señal que te conecta con el cielo ya está listo, 512-910-8000.
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1: Vámonos a las carreteras de Austin y a sus alrededores a esta hora de la tarde, como siempre de costumbre. El 35 sur al norte se siente por aquí que el tráfico se siente totalmente, lo podemos sentir, lo podemos ver y lo podemos apreciar, que el tráfico está totalmente accesible. Todo lo que es este lugar de Cayo nos indica por aquí que hay un accidente en la ciudad de Cayo. Esto fue reportado a las 2 de la tarde con 37 minutos, es lo que podemos ver en el mapa, pero no nos indica que hay tráfico a esta hora de la tarde. Vamos a irnos más adelante conduciendo siempre sobre ruedas en el 35 sur al norte, desde San Antonio, New Bromford, San Marcos, Cayo y también a esos lugares de Viura. Se encuentra el tráfico totalmente accesible. Si usted viene sobre ruedas de esos lugares de San Marcos, de esos lugares de Cayo, déjeme decirle que el tráfico está totalmente accesible. Nada más recordándole a usted que respete las señales de tránsito. Así es que ya prácticamente casi llegando a lo que es William Cannon, un tráfico totalmente ligero a esta hora de la tarde, excepto llegando a la ciudad de Austin, que no se encuentra en color rojo, sino que se encuentra en color naranja, lo que es Riverside Drive. También se encuentra con algo de tráfico la calle 6, calle 12, donde ya se nos pone en color rojo. El tráfico es en la calle 14 y 35 Service Road. Esto es lo que nos indica el tráfico a esta hora de la tarde, pero más adelante nos vamos a ir porque nos están indicando por aquí que hay un accidente entre el 35 y 183. Esto es en la salida 1325 y Burnett. Por ahí nos están diciendo que hay un accidente. Vamos a manejar con precaución en esta excelente tarde y vamos a demostrar que nosotros somos personas educadas y que tenemos también esos dones y esos talentos para poder manejar y para poder servir a todo conductor que por ahí tenga algún problema sobre se le poncha una llanta, se ahorilló y por ahí usted es mecánico y por ahí se le recalentó su carro. Bueno, no está nada de menos de que usted se pueda ganar unos cuantos dólares por ahí. Sabemos de que uno tiene que ser agradecido y que todo favor que tú haces, Dios siempre te lo recompensa. Más adelante nos vamos a encontrar con tráfico después de Breckenley, siempre sobre ruedas en el 35 sur al norte. Ya en la Jagger Lane se nos pone ya bastante pesadito el tráfico. Palmer Lane, hay mucho tráfico a esta hora de la tarde. Vamos a manejar con precaución porque luego llegamos a la ciudad de Pflugerville y la ciudad de Pflugerville se encuentra en total disposición para que usted pueda manejar sin ningún problema de tráfico. Ahora, donde nos vamos a encontrar con algo de tráfico es sobre el 35 norte al sur. Martin Luther King con tráfico a esta hora de la tarde. Más adelante, como siempre, Riverside Drive se encuentra con tráfico y también la Woodland Avenue, por ahí, se encuentra con tráfico a esta hora de la tarde. Es lo que podemos ver, ya no hay tráfico. Todo lo que es el Mopac Sur al norte se encuentra totalmente libre para que usted pueda conducir y también para que pueda seguir disfrutando de tu programa Las Tardes en Keila. Para mí es un gusto, un placer darte la mejor información sobre lo que es el pronóstico del tiempo y el tráfico.
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2: Continuamos aquí en las tardes en Keila, una tarde de martes y también un inicio de mes espectacular. Quien te saluda a esta hora de la tarde es Juan Mejía, el loco soñador, aquel que siempre está soñando por tu reporte de sintonía. Y bueno, tenemos menciones en vivo, hemos escuchado sobre lo que se avecina el mes de septiembre, el día 6, que ya está a la vuelta de la esquina. Se viene un fin de semana espectacular y es que conozco barberos que son muy buenos, pero que de repente el miedo los atolondra, dicen por ahí. Pero te traemos consejeros que ellos saben de barbería, saben de dónde vienen, saben de cómo comenzaron. A lo mejor comenzaron por ahí con practicando con el abuelo, no sé, pero ahora han rompido esas barreras, porque para tu vida no hay barreras, no hay fronteras, no hay distancias para poder lograr tu éxito. Y estamos en esta bonita tarde con ATX Barber. Y mira, qué bueno es Dios, porque tenemos reporte de sintonía a través de una llamada telefónica. Pero bueno, vamos a pedirles mil disculpas a todos aquellos. Te tenemos en vivo, caballero. Así es que vamos en esta bonita tarde a darle la bienvenida a esta entrevista que se... Sin alguna duda, estaremos absorbiendo la mejor información sobre lo que se avecina. Muy buenas tardes, ¿con quién tenemos el gusto?
3: Buenas tardes, soy Manuel Osuna.
2: Manuel Osuna, me suena Osuna. ¡Qué excelente! Y bueno, a mí me sorprendieron cuando entraron por ahí, entró la banda, dije yo. Pero en este caso no es banda... como los la música regional de México, sino que la mera banda, esos que ya están listos para lo que se avecina. Cuéntanos, ya, bueno, permíteme por favor, porque en esta bonita tarde también tenemos otro invitado especial, y por favor, quiero que también ustedes puedan conocer, aparte de Osuna, también queremos que conozcan a este lindo chico que también lo tenemos aquí en cabina. Buenas tardes, ¿cómo estás?
4: Buenas tardes, Ángel Barbosa.
2: Ángel Barbosa, qué excelente. Bueno, más que todo, este es un tiempo tan especial y vamos a darle la bienvenida también a Osuna en esta excelente tarde. ¿Y qué los trae por aquí? Cuéntanos, porque hemos estado dándole y estamos tirando la casa por la ventana sobre lo que es ATX Barber Madness 2026, que será este 6 de septiembre. Cuéntanos, porque la audiencia que nos escucha a esta hora de la tarde quiere saber más que todo aquel visionario sobre la barbería. Cuéntanos.
3: Bueno, pues muchas gracias por tenernos el día de hoy. Estamos aquí para enseñarles y comunicarles de qué se trata ATX Barber Madness. ATX Barber Madness es creado por un grupo de barberos que somos súper apasionados por lo que hacemos. Llevamos muchos años en la industria de la barbería, entonces nos juntamos y para colaborar y crear este evento de ATX Barber Madness, que atrae educación, atrae competencias, atrae vendedores. Un día es, yo le digo que es un, es como un concierto para barberos y para personas que quieren ver cómo es la industria de la barbería.
2: Me llama mucho la atención sobre las competencias. Hemos estado hablando aquí y nos han estado preguntando la audiencia sobre $10,000. Cuéntanos esos $10,000 que, por cierto, no van a ser transferidos, no van a ser transferidos a una cuenta, sino que nos están hablando que son $10,000 en efectivo. Cuéntanos sobre ese premio. ¿Qué es lo que la audiencia necesita para poder el día de mañana, aquel que está allá afuera, nos está escuchando, que es barbero y que tiene ese don y ese talento, de poder ser el día de mañana él el ganador? Cuéntanos a través de ese premio de los $10,000.
3: Sí. Por los $10,000 son, es premio entre las 8 categorías que vamos a tener el día del evento.
2: ¿Ocho?
3: 8 categorías.
2: ¡Wow!
3: Cada categoría tiene diferente premio, desde $500 hasta $5,000 por una categoría. La de $5,000 es la categoría más grande, y esa es una competencia donde 3 barberos se juntan y hacen un recorte a una persona. Cada barbero tiene 15 minutos para trabajar en ese corte, y al final el equipo de 3 se juntan para terminar el corte, y el ganador de ese, de esa competencia, se lleva $5,000.
2: $5,000. Ok, me da la oportunidad, por favor, de preguntarle a este gran caballero del señor, ¿cómo es tu nombre? Que a mí ya se me van las cabras por
4: Ángel,
2: monte.
4: Ángel.
2: Ángel. Ángel, hemos estado hablando con Ozuna sobre los premios. $5,000 en estos tiempos, déjame decirte que nos caen como anillo al dedo, dicen por ahí. Pero aparte de estos premios, donde va a haber dinero en efectivo, donde el talento va a salir, va a flotar. Es que los talentos tienen que salir a la luz. Todos traemos dones y talentos, y los talentos tienen que salir a la luz, pero hay que pagar un precio, hay que identificarse. ¿Alguien cómo va a obtener una licencia si no va a ese lugar y va a demostrar que él sabe conducir o él sabe hacer algún trabajo? ¿Cómo le van a dar una licencia? Hay que identificarse, hay que uno demostrar lo que es. Y lo que no, todavía no es, bueno, el tiempo. Dicen algo tan importante que la práctica hace el maestro. Bueno, en esta bonita tarde, Ángel, quiero preguntarte sobre eso. Me están diciendo también que va a haber educación en vivo.
4: Sí, así es.
2: ¿Pero qué tipo de educación es que nosotros queremos saber?
4: Sí, mira, justo como decían, siento que el mejor domingo para empezar el mes, contamos con clases de educación para desde el que quiere empezar a cortar pelo para el que lleva años en la industria. O sea, siento que tenemos de rango desde el que va empezando hasta el que lleva tiempo.
2: Alguien como cuando entra a primer grado, ¿no?
4: Sí.
2: Ese le enseña las vocales A, E, I, O, U. Exacto. Dependiendo como lo que sepa, ahí va a haber alguien que lo va a instruir. Y a darle las bases, los principios. Ya los que saben más o menos, entonces habrá otro tipo de educación. Mira qué interesante está esto.
4: Sí, claro.
2: Ya interesante.
4: Sí, se puede ya después, digo, claro, se divide en entradas. Tenemos entrada como para disfrutar del evento, que no incluye educación, que igual podemos ahorita hablar un poquito más de eso. No sé si de los educadores más o menos que quieras decir tú, Manny, que vamos a tener.
2: Perfecto. Vamos a hablar de los educadores entonces. Vamos a darle chance a Ozuna para que nos esté hablando sobre los educadores. Y algo que también me ha sacado de onda, que he estado yo pensando en estos últimos días, ¿qué es esto de networking, ¿qué es esto? Digo yo, y uno a veces dice menciones, pero también uno lo hace por responsabilidad, ¿no? Pero sí, nos encantaría saber a todos aquellos que somos soñadores y que necesitamos saber sobre lo que es el networking, esos maravillosos exhibidores que van a ver, y que también ya tenemos aquí a Carlitos, que lo tenemos en vivo, y qué excelente, Carlitos, que estás en esta tarde. Y bueno, no me queda más y nada menos que decirle a Carlitos que ahora mismo le vamos a estar vamos a estar obsequiando este micrófono que sin duda alguna él se lo merece. Así es que vamos en esta bonita tarde y vamos a seguir con esta entrevista. Carlos, estamos hablando sobre lo que es networking. Puedes compaginar y puedes hablar con Ozuna y también, más que todo, para que la audiencia pueda darse cuenta sobre lo que es este tiempo que se avecina en lo que es ATX Barber Midnight 2026.
5: ¿Qué tal, amigos de Keila Radio? Bueno, pues veníamos, como dicen por ahí, derrapando, pero llegamos. Vamos a enlazar de nuevo la entrevista. Los venía yo escuchando. La verdad es que para este sábado, domingo, 6 de septiembre, Kalahari, ese es el punto medular donde se va a llevar a cabo este evento que, vamos a decirlo así, ¿es el segundo?
3: El segundo,
5: exacto. Es el segundo. Uh-huh. La experiencia del primero. Posiblemente ahorita te estoy mandando a otra parte de la entrevista. La experiencia del primero.
3: Bueno, pues el primer año, gracias a Dios, tuvimos más de 1,700 personas en atendencia. Este año esperamos acerca de 2,000, posiblemente más. Pero pues fue la verdad un evento que sobresalió nuestras expectativas como organizadores, pero fue un evento, un evento que se pudo colaborar con todos los que vinieron, competieron, muchas gente se conocieron de nuevo que no se conocían, pero la verdad pues fue algo que no nos los esperábamos que saldría así, entonces aquí estamos para el segundo año.
5: Oye, Manny, por ejemplo, el año pasado las personas que acudieron, los barberos que acudieron y las personas que fueron a ver toda esta exposición, porque es un evento que no solamente, aparte de que abarca la industria de la barbería, ustedes tienen expositores. Hay personas que van a exponer productos y todo esto. El año pasado hubo más gente local. Este año esperan no solamente gente local, vienen gente de otras ciudades. Sí. ¿Es la expectativa?
3: De diferentes estados. Sabemos que vienen desde California a Colorado. Me han dicho que vienen de Chicago, hasta creo que vienen unos de México. La verdad, o sea, cuando nos llegan los DMs, hey, venimos de acá, ¿dónde nos podemos quedar? Y que esto, el otro, pues a nosotros nos dice, wow, ¿cómo, o sea, cómo gente de otros lugares pueden saber que tenemos un evento? O sea, que es solamente el segundo año y vienen desde diferentes partes del mundo.
5: Bueno, la verdad es que yo los he visto muy activos en páginas sociales, en todo lo que es social media. Bueno, yo los sigo a ustedes, al famoso Manny. Fíjense que yo he tenido la oportunidad de platicar con jóvenes que de repente me encuentro en la calle. Fíjate, esto yo creo que les va a dar mucha emoción, porque es muy satisfactorio para empezar a hacer lo que te gusta. Uh-huh. Lo que ustedes hacen sobre la industria de la barbería, yo veo que ustedes, más que un trabajo, un oficio y profesión, pues es como proyecto de vida que te apasiona, ¿no? Claro. Siento que si les preguntan, oye, ¿y tú trabajas? No, yo no trabajo.
3: Nunca.
5: ¿No? Bueno, aunque usted no lo crea, yo he tenido conversación con peluqueros así por casualidad. Y les digo, fíjense que yo conozco a dos chavos, disculpen que no conozca a todos, pero les digo, yo conozco a un tal Manny y a un tal Luis Peña. ¿Saben cómo los tienen ustedes? Como el top. Ah. Están entre el top de la ciudad. Entonces, el tener este equipo que, por cierto, es Manny, es Luis.
4: Ángel.
5: Marcos. Brother que está ahí atrás, que tuvimos la oportunidad de platicar la semana pasada. Esta asociación o esta sociedad que hacen para este evento, wow, yo creo que es inspirador para aquellos que quieren aprender o tienen la intención sobre la industria de la barbería, ¿cierto?
3: Exacto, sí. Sí, pues como dices, o sea, somos un equipo, cada quien del equipo tiene su parte que, you know, colabora con lo que hacemos. Uh-huh. Sin Ángel, no, o sea, nuestra social media no sería lo que está, you know. Con Luis, él está detrás de los videos. Marcos, sí. Y yo hablamos en las escuelas. Rubén nos ayuda en español, o sea, todo es un equipo y pues la verdad estamos muy afortunados de tener a todos partes del equipo que nos ayuda a poner a ATX Barber Madness.
5: Independientemente de que este evento es enfocado en barberos y en todos aquellos que tienen la intención de la barbería, de aprender, o de los que ya son, profesionistas, profesionales, ¿hay una invitación al público en general que quiera ir? Porque además de la barbería, ¿qué más va a haber? ¿Qué se va a estar ofreciendo dentro del evento? Ángel, ¿verdad?
4: Claro, sí, Ángel. Sí.
5: Platícame.
4: Como decíamos, el evento en sí empieza desde educación. Tenemos educación desde las 8 de la mañana. Esa va hasta las 12 de la tarde.
5: Ya de ahí cuando empieza... hablas de la educación de 8 de la mañana a 12 del mediodía, ¿es solo para barberos o en general?
4: No, cualquier persona que esté interesada, ya te comentaba antes, si llevas años en la barbería, quieres empezar a cortar pelo, es perfecto para ti. Ahí tenemos educadores que vienen desde todos los Estados Unidos, de Chicago, un barbero que origina de Puerto Rico, que está en Miami, un banco también. Más allá del cortar pelo, si quieres, te interesa en abrir un negocio, todo lo que va implica del dinero del lado de la barbería, es la perfecta clase para eso. O sea, que tenemos un poco de todo.
5: Fíjate que padre que no solamente ustedes les digan, vas a aprender a cortarte el pelo, o vas a aprender a cortar el cabello, a hacer diseños, sino administrar un negocio. Uh-huh. Algo que yo creo que todo nos da miedo cuando somos emprendedores y... En este caso, estamos hablando específicamente de la industria de la barbería. Bueno, yo abro una peluquería, pero ¿cuál es el siguiente paso? ¿Cómo me voy a promover? ¿Cómo me voy a promocionar? ¿Cómo voy a llevar a cabo la administración? ¿Préstamos? ¿Qué sé yo? Y ustedes tienen esta intención y hacen este proyecto, se me hace espectacular.
4: Sí, siento que a veces toca aprenderlo a la fuerza, a cómo va y digo, estás
5: a la oportunidad. A la mala dicen por ahí,
4: exactamente,
5: ¿no?
4: Exactamente.
5: Te caes, te tropiezas, pero bueno, aprendes.
4: Está la oportunidad.
5: ¿Hay una admisión general? ¿Puedo hacer, hay preventa? ¿Dónde puedo conseguir mis boletos? ¿A qué número puedo llamar?
3: Sí, pues puedes marcarme a mí mismo al 512-364-8399. Igual tenemos nuestro perfil de Instagram, que es ATX Barber Madness. Ahí tenemos un link en el bio donde te lleva al website que se llama Eventbrite. En Eventbrite encuentras todos los boletos desde la entrada general a educación, a VIP, a competencias, lo que sea. Al final del día, el evento para mí la barbería es un arte.
5: Sí, totalmente.
3: Cualquier persona que
5: totalmente.
3: Sea artista, que le gusta ver algo o sea único, que no se ve del día al día, ese es un lugar excelente para poder ver arte.
5: Esto va a ser una gran expo acerca de la barbería y se me hace muy interesante. ¿Es solo el comienzo? ¿Tienen algún tríptico? ¿Es solo el comienzo? ¿Un banner por ahí?
3: Un banner.
5: El comienzo de lo que es este evento que se va a empezar a hacer ya de... Vamos a hacerlo año con año, ¿cierto? Año con año. Entonces, es este domingo 6 de septiembre, el evento inicia a las...
3: 8 de la mañana.
5: Recuerden que de las 8 de la mañana a las 12 del mediodía.
4: A las 12 del mediodía, sí. Si está interesado en la educación, 8 de la mañana es cuando empieza.
5: Y después, ¿cuándo empieza ya lo que es el evento donde vienen las competencias?
3: A la una y media es donde están las competencias. Vendedores, tenemos más de 50 vendedores que vienen. Y no solamente venden cosas de la barbería, pero venden ropa. Hay gente que venden a vender oro, hay gente que venden flores, o sea, hay
5: diferentes expositores.
3: Hay de todo, sí.
4: Completamente.
5: Se me hace interesante. Bueno, de hecho, nosotros vamos a estar ahí con ustedes, vamos a hacer una transmisión en vivo, vamos a estar haciendo la invitación, vamos a estar muy activos con lo que es ATX Barber Madness para este domingo. Vamos a llegar muy temprano porque queremos que usted se dé la oportunidad de conocer la industria de la barbería. Y a ustedes jóvenes... están interesados en ingresar al mundo de la barbería, van a tener la gran oportunidad de poder convivir, hablar, platicar, participar con barberos profesionales. Uh-huh. Sí, la invitación, sí, hagan una invitación más, háganla personalizada, hay que hablar de los números telefónicos. Yo estoy seguro, Manny, Ángel, Luis, Marcos y...
3: Rubén,
5: que los jóvenes están muy interesados. Yo veo que esa industria crece cada día más y que es uno, yo les voy a decir algo, es un negocio espectacular.
3: La verdad, sí.
5: La invitación en general.
4: Sí, no, ya lo decía antes, por ejemplo, de un lado más de... Yo no soy barbero en mi caso, pero esta fue mi introducción a la barbería.
5: Ah, mira.
4: Entonces me ha tocado ver todo lo que hay detrás y es algo muy bonito. O sea, desde... Si no te interesa cortar el pelo, igual un evento... increíble para experimentar.
5: Para toda la familia, es un evento familiar.
3: Correcto. Donde igual volvemos, es en el Kalahari. Kalahari atrae una de las, o sea, es uno de los mejores lugares que nosotros podemos encontrar en Austin.
5: Buenísimo.
3: Obviamente tiene el parque acuático indoor más grande de Estados Unidos, tiene más de 10 restaurantes adentro del Kalahari. O sea, hay juegos, o sea, de lo que sea, o sea, súper súper abierto para cualquier edad que quiera.
5: La admisión general es de ¿cuánto?
3: De $40.
5: $40 de admisión general. Imagínese usted que tenga la oportunidad de ir con toda la familia. Es un evento que es Por ejemplo, cuando hablamos de barberos casi siempre hablamos de hombres, pero también las mujeres están dentro de la industria, ¿cierto?
3: Uh-huh, exacto, sí, sí, también. Sí. Y igual, o sea...
5: ¿No es lo mismo barbero que estilista? ¿O hay una diferencia? Bastante.
3: Hay diferencia, sí.
5: ¿Sí? Sí. Por ejemplo, ¿cuál sería la diferencia?
3: O sea, estilista es más cabello largo, tijera,
5: píntame el pelo, hazme rayitos. Pelo, exacto, exacto. ¿Y el barbero?
3: El barbero es más corto, barbas, bigotes, o sea, diseños, todo eso.
5: Ah, por cierto, si hubieran traído una maquinita, sí, una tijerita, porque ya nos hace falta que nos saquen punta. Señoras y señores, la invitación está hecha, de verdad. A todos los que nos escuchan a través del 106.5 de FM, dense la oportunidad de participar, de ir y de convivir y disfrutar con todos estos jóvenes que han hecho un grupo, una sociedad que es muy interesante, donde nos vamos a educar, donde además de educarnos sobre la industria de la barbería, vamos a poder disfrutar de un evento donde hay una infinidad de expositores, donde usted va a poder comprar productos, donde además es un domingo en el que a veces decimos, ¿qué hago? Y en estos días de calor, yo creo que el evento de ATX Barber Madness va a quedar como anillo al dedo, porque va a ser en el Kalahari. Aprovechando el viaje, se van a la expo, a esa exposición, nos vamos con la familia, le da hambre, a el Kalahari tiene restaurante. Exacto. Los niños quieren jugar, ahí tienen alberca. ¿Todos ustedes casi papás, padres de familia?
3: Casi todos, menos uno.
4: Menos yo.
5: ¿Menos uno?
4: Dos, nosotros.
5: Ah, como que la piensan más de dos veces, ¿eh?
3: Tiene perros.
5: Oye, y además de esto, antes de irnos, porque nos quedan exactamente 4 minutos. Antes de irnos, vamos a hacer el recuento de este evento. Vamos a hacer la invitación una vez más. Y antes de irnos, también quiero que me vuelvan a hablar de las categorías. Es muy importante que ustedes, barberos que nos están escuchando, pongan atención cuáles son las categorías, cuáles son los premios y cómo pueden inscribirse. Adelante, Meni.
3: Bueno, como les dije, tenemos 8 categorías este año. 2 de las 8 categorías son específicamente para estudiantes, para personas que van comenzando en la industria de la barbería. Uh-huh. Las dos competencias de estudiantes tienen costo de $110 y premio de $500.
5: Sí, o sea, definitivamente pagas tu entrada, como todo mundo, su inscripción para participar, pero te vas a poder llevar un buen premio.
3: Exacto. Aparte del dinero, pues viene con trofeos para el primero, segundo, tercer lugar. Viene productos de todos los sponsors que vienen del evento. Bueno, después de las competencias de estudiante, tenemos 6 categorías profesionales, que 4 de las 6 tienen costo de $125 y premio de $750.
5: Es un varo. Hey. Es un varo. ¿Y luego?
3: Y luego tenemos una categoría muy especial este año, que es un equipo de 3 barberos, uh-huh, con costo de $450 y premio de $5,000.
5: Se llevan arriba de 1,500 por pioche. ¿Y luego?
3: Y luego está el último, que es el King of Texas. Ese tiene costo de $200 y premio de $2,000.
5: Bueno, así de fácil, aquí estamos contabilizando que son más de $10,000 en premio en efectivo para todos aquellos barberos que vayan, participen, se inscriban. Y bueno, la invitación es una vez más para toda la familia que nos escucha de Austin, de toda la región. Uh-huh. Y como nos están escuchando también vía internet hasta San Antonio, les mandamos un saludo, Dallas, Houston. Uh-huh. Si gustan venir, están totalmente invitados. Uh-huh. ¿Algo más que quieran agregar antes de irnos, chicos?
3: Creo que es todo, Ángel. No,
4: creo que sería todo. Los esperamos el domingo.
5: Sí. A ver, esa promoción.
3: Menores de 13 años. De 13, o sea, de menores de hasta 13 años entran gratis.
5: ¿Ah, en serio?
3: Sí.
5: ¿De 13 o de 3?
4: De 13.
5: ¿13?
4: Sí, 13 para abajo, entrada.
5: Ah, pues voy a llevar a mis sobrinos y a toda la familia, sí, menor de 13 años. Ay, ¿nomás pago yo?
4: ¿Eh? Igual puede entrar y salir durante todo el show, entonces puede libre de ir a explorar comer, el resort, regresar. Libre de todo.
5: Definitivamente, señoras y señores, nos estaremos viendo este domingo 6 de septiembre desde las 8 de la mañana en Kalahari para disfrutar de ATX Barber Madness, que ya es su segunda edición. Vamos a estar apoyándolos, les deseamos mucha suerte. Y Juanito, durante la semana, mi querido compañero locutor, va a estar dando la promoción y toda la información que usted requiera. Aquí en cabina les vamos a estar dando números de teléfonos a donde pueden referirse, ya sea con Ángel, con Manny, con mi querido Luis Peña, se me olvida el nombre de este muchacho, no sé por qué, de este lado Marcos y Rubén. Muchachos, les deseamos mucho éxito y estaremos en vivo con todos ustedes en Kalahari este domingo 6 de septiembre.
3: Muchas gracias. Nos vemos el domingo.
4: Los esperamos.
5: Gracias a usted. Siga en la... siga escuchando 106.5 de FM. Los dejamos con Juanito. Buenas tardes. 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

0: áreas en Texas, Florida y Luisiana. Este diminuto insecto invasor se alimenta de la savia e inyecta saliva tóxica, destruyendo los cultivos. Funcionarios instan a los agricultores a desinfectar maquinaria y extremar precauciones para frenar su rápida propagación. Te informó Ana Sofía Contreras.
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Ponte al día con MLC Deportes con Carlos Alpizar. América está listo para exportar otro talento a Europa. Patricio Salas, delantero de 22 años, formado en la cantera Azul Crema, jugará con el Famalicão de Portugal a préstamo por una temporada. El mexicano buscará ganar minutos y consolidar una carrera en una de las ligas más competitivas del fútbol portugués. Un mexicano más en el viejo continente. Amigos, ahora vámonos al Cono Sur porque Ángel Correa volvió a ser protagonista con River Plate al marcar en la reciente victoria del equipo. Sin embargo, sus declaraciones

0: confesó que la pasó muy, pero muy mal durante su etapa como futbolista de Tigres y agradeció al técnico Eduardo Chacho Coudet por apoyarlo en uno de los momentos más complicados de su carrera. Muy mal, pero con un sueldo multimillonario. Escuchemos al argentino.
1: Él lo apoyaba, evidentemente, ¿no?
2: Sí, sin duda. Yo, en lo personal, a mí me ayudó muchísimo. Yo la estaba pasando mal en México y él como persona estuvo ahí para que yo no me decaiga porque estaba muy mal. Y nada, gracias a él que estoy acá defendiendo esta camiseta hoy.
0: Fue el deporte con Carlos Alpizar. Tú ya estás bien informado. ¡Hasta la próxima!

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Con información de nuevanews.com, te presento lo último en inmigración. Seguridad Nacional intensificará las investigaciones por presunto fraude electoral. El Departamento de Seguridad Nacional iniciará una ofensiva coordinada para acelerar las investigaciones por fraude electoral en 9 estados, entre los que figuran Pensilvania, Georgia y Nevada. Bajo la dirección del secretario Marvin Mullin, agentes de investigaciones de Seguridad Nacional realizarán entrevistas sobre el terreno y rastrearán historiales de votantes sospechosos de no ser ciudadanos. La medida se alinea con las prioridades del presidente Donald Trump de auditar los padrones electorales e imponer mayores exigencias a las autoridades locales antes de las elecciones de mitad de término. Pese a que el despliegue de estas acciones públicas coincide con la proximidad de los comicios, la agencia mantiene sus planes de cooperar con las fiscalías para acelerar los procesos judiciales. Aunque la administración defiende estas auditorías para garantizar la transparencia del sistema, observadores señalan que las pesquisas previas han arrojado resultados concluyentes en solo una fracción del total de casos señalados inicialmente. Con información de nuevanews.com, te informó Irán Nava.

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1: Queremos saludarle en este espectacular día, una mañana de bendición, un día muy precioso que el Señor nos ha dado. Y yo creo que nuestra fe se tiene que elevar en este día para que nosotros sigamos caminando con expectativas. La persona que tiene fe tiene que caminar con expectativas. Y escúcheme, hay cosas que el Señor está haciendo en estos días, hay cosas que el Señor está tratando también en estos días. Y yo creo que en este día Dios nos da esta oportunidad para compartir el poderoso evangelio, el evangelio del reino que cambia y que liberta a todas las personas. Hoy yo quiero orar por familias, por matrimonios, personas que tienen sus hijos en problemas, que están pasando por momentos difíciles, personas que tienen en su mente dejarlo todo, su casa, su matrimonio. Hay un conflicto que vino a tu vida y no se puede solucionar. Hay una batalla que se está prolongando y no tienes respuesta, no hay victoria por ningún lado. Yo quiero darte una palabra en este día. Una palabra que te va a romper todo lo negativo, toda estructura negativa. Y el día, en esta mañana, mientras yo oraba temprano, el Señor me dio una palabra y me dijo: dile a mi gente que yo puedo hacer lo que hice con Jacob, con Israel. Usted sabe la enseñanza, una enseñanza muy poderosa, cuando a José lo tiran en la cisterna, lo venden, y bueno, la mentira que su padre creyó. Y ese es un problema, que a veces la gente se cree las mentiras y las hace reales en sus vidas. Por eso ninguna mentira tiene poder hasta que yo y tú la creemos. El cáncer no tiene poder, el miedo no tiene poder en tu vida, la inseguridad no tiene poder en tu vida hasta que uno la acepta y la cree. Y dice la escritura que este hombre se creyó que sus hermanos le dijeron que a José lo había devorado una fiera. Y escucha, yo quiero darte esta palabra, gente que me está mirando, hay una palabra directa.

Mira lo que dice la escritura. Y dice, y se le hizo saber a Jacob diciendo, he aquí tu hijo José viene a ti. Entonces se esforzó Israel y se sentó sobre su cama. Entonces se esforzó Israel y se sentó sobre su cama. Hoy yo quiero decirte algo y también te quiero desafiar con algo bien importante. Una buena noticia cambia el rumbo de vida de una persona. El evangelio son buenas nuevas, señoras y señores. El evangelio es la palabra viva de Dios que nos da esperanza el día de mañana. Hay gente que me está mirando en este momento y hay gente que me está escuchando en este momento que se le vino el mundo encima. Ya no hay esperanza, ya no hay solución. Las cosas se te salieron de la mano. Hay familias, hay matrimonios que miraron sus hijos perderse en la droga. O sea, están muertos en el mundo, están muertos en la droga, así como declararon la vida de José. Pero yo vengo a decirte, dice la escritura, que cuando Jacob oyó la palabra que su hijo venía, se levantó de su cama. Escúchame, él ya estaba a punto de morir de su tristeza. Su tristeza había llenado su corazón. Cuando viene una palabra y le dice, tu hijo viene, dice la escritura, que él se levantó, se movió de su cama. ¿Y qué dice más? Dice, y se sentó sobre su cama. Hoy, en este día, la palabra del cielo es, levántate, acomódate, no estés en el lecho tirado, no estés más en la tristeza, no estés más en la depresión, no estés más en el fracaso del ayer. Hoy es un día que Dios hizo y tiene una palabra direccional para ti. Tu hijo no terminará en la droga, tu hija no terminará abandonada, tu proyecto, tu sueño, lo que tú has querido lograr, tus ojos lo van a mirar. Hoy recibimos esta palabra de parte de Dios y yo quiero declararte a ti y declarar a los aires. Escúchame, estamos predicando a los aires y dejándole saber al mundo de las tinieblas que todo lo podemos en Cristo que nos fortalece. Así como Jacob se levantó, se acomodó, hay una palabra que vendrá a tu corazón en este día para que agarres nuevas fuerzas, para que agarres aliento y te acomodarás y tus ojos no se cerrarán hasta que tú no mires la promesa de Dios cumplirse, lo que el Señor te prometió a ti. Escúchame, esto está sucediendo en estos momentos. Hay gente que perdió su ánimo, hay gente que se desanimó, hay gente que se quedó frustrada, pero la palabra del cielo es hoy que tú te levantarás y tus ojos no se cerrarán hasta que tú mires el cumplimiento de la palabra de parte del Señor. Hoy yo quiero que tú te conectes al 512-910-8000. Ese es el teléfono para que tú nos marques. Necesitas oración. Envíanos un mensaje de donde nos estás mirando, escuchando. Hay una palabra direccional para ti. Escúchame. Jacob se levantó de su lecho. Mire, cuando alguien está enfermo y ya le dicen que se va a morir, ya uno no tiene ánimo. Ya uno no tiene fuerzas, ya lo que uno mira es la muerte, la tristeza. Hay una historia en su mente pasando continuamente, pero escúchame, hay una palabra, la palabra está viva. Y la palabra da vida en las partes duras y oscuras del corazón de la persona. Y esta palabra es para ti, mujer. Esta palabra es para ti, varón, que me escuchas. No mirarás el fracaso. Te acomodarás. Jacob se levantó y hizo algo. Y eso es lo que hace la fe. La fe pide un acto correspondiente. La fe pide una acción. Y hoy, en esta situación, sabemos que Dios hará algo poderoso en tu vida. Tus ojos no se cerrarán hasta que tú mires el cumplimiento de la promesa de parte del Señor. Hay llamadas entrando, hay textos entrando. Quiero que usted siga marcando. Yo voy a orar por familias, yo voy a orar por personas que están escuchando este mensaje, personas que tienen sus hijos terminados en un hospital, gente que tiene sus hijos en droga, sus hijos se rebelaron. Hay tantas cosas que confronta una persona, hay tantas cosas que confronta un matrimonio, y todo eso derriba el corazón, todo eso endurece el

corazón, todo eso entristece el corazón, pero Dios ha prometido una medicina. Y escúchame, así como Jacob hizo, así hoy tú puedes hacer. Te levantarás de tu lecho, te levantarás de ese ambiente a mirar a tu hijo. Escucha, hoy yo quiero seguir con lo que he compartido acerca de las evidencias de un corazón endurecido. ¿Qué está haciendo Dios hoy en día con el corazón del pueblo? Dios está tratando y preparando el corazón de su pueblo. Escúchame, porque Dios hará cosas poderosas. Dios viene por una iglesia madura y tiene mucho que ver con el corazón y el carácter de la gente. Yo quiero que usted no se mueva de su lugar, síganos enviando su petición. Usted tiene una petición, un comentario, no dude en marcarnos rápido 512-910-8000, o nos puedes enviar un texto también aquí a la cabina, o también usando estos medios de Facebook, usted puede enviarme su petición, que con gusto nosotros estaremos orando por su necesidad. Aquí hay un personal, y acuérdate, tenemos que hacer en esta mañana lo que Jacob hizo. Ya él había dado por muerto a su hijo, pero llegó la noticia en el momento correcto. Tu hijo viene en camino, tu hijo regresa a casa, tu hija regresa a casa, tu matrimonio no se destruirá, la visión que Dios te ha dado se va a cumplir. Escúchame, la sanidad que Dios te prometió se va a cumplir. Dios es un Dios que no es hombre. Él es un Dios poderoso y vamos a caminar sirviendo a Dios como tal es Él, como un Dios soberano y poderoso. Tus ojos no se cerrarán. A lo mejor hay madres de familia que ya cerraron su caso con sus hijos. El problema de tu hijo, el problema de tu hija, cerraste ya el caso. En pocas palabras, este no tiene arreglo. Esta no tiene arreglo, mi situación, mi negocio no tiene arreglo. No cierres el caso. Hay buenas nuevas del Evangelio y el Evangelio viene para restaurar, para sanar los quebrantados de corazón, para darle vista a los ciegos, para libertar los cautivos. Esas son las buenas nuevas del Evangelio y nos da paz en medio de una batalla. Hoy yo quiero orar por la vida de personas, por matrimonios, por madres y padres que tienen necesidad, que sus hijos regresen al camino, que sus hijos puedan tener una experiencia con el Señor. Escúchame, hoy tú puedes hacer lo que hizo Jacob. Jacob no se quedó tirado, postrado, esperando la muerte. Una palabra removió su corazón, sacudió su corazón, se levantó y esperó a que su hijo llegara. Así hoy lo haremos. No vamos a dejarnos vencer por lo malo. No te dejes vencer por la opresión, por la crisis financiera, por las emociones desequilibradas. No te dejes vencer. Dios te da poder y dominio propio para que tú puedas dominar todo sentimiento y toda preocupación y todas emociones desequilibradas. Hoy quiero seguir compartiendo lo que empecé el día de ayer acerca de evidencias de un corazón endurecido. Este tema es tan importante e interesante en estos días. Escúchame, Dios, sabemos que en la palabra nos enseña de que su venida está cerca, pero Dios tiene que venir por una iglesia madura. Si Él llegara en estos momentos, la mitad de la iglesia a nivel mundial se quedaría por las heridas, por las ofensas, por las rebeliones, por el pecado, por la falta de fe, por la incredulidad. Eso es lo que Dios está alineando en la vida de una persona, de un matrimonio, de un ministerio, la dureza del corazón. David dice en el Salmo 119, en el verso 12, mira lo que dice David. ¿Quién podrá entender sus propios errores? Líbrame de los que me son ocultos. Preserva también a tu siervo de las soberbias, que no se enseñoreen de mí.
entonces seré íntegro y estaré limpio de gran rebelión. Qué interesante este pasaje, qué interesante esta escritura que habla David. David primero dice, ¿quién puede conocer sus propios errores? ¿Sabe que nosotros podemos reconocer los errores de otros, los errores de la gente, los errores de otra compañía, los errores de otra iglesia, los errores de una familia? Pero a veces nosotros los nuestros no los podemos ver. Y David dice algo muy interesante. ¿Quién podrá reconocer sus propios errores? Líbrame de los que son ocultos. ¡Qué bendición es de que uno escudriñe su corazón! Y que Dios te enseñe los errores que tú estás cometiendo o que cometiste. Ahora David dice también, preserva también a tu siervo de las soberbias que no se enseñoreen de él. Las soberbias, la ira, el enojo, se enseñorea siempre de la gente. Y muchas veces nos hacen perder bendiciones, trabajos, relaciones, ministerios, porque la soberbia se enseñoreó de la gente cuando Dios quería enseñarnos algo que oculta el corazón. Ahora, el día de ayer rápido, quiero darle un repaso rápido. El día de ayer yo le hablé de tres señales de un corazón endurecido. Una de ellas es guardar las ofensas. Una persona que guarda las ofensas, tarde o temprano su corazón se empieza a endurecerse. Escúchame, esta persona se rehúsa a dejar la ofensa, no la quiere dejar la ofensa. Ahora, esto es un proceso de crecer y escucha, y esto no se puede evitar. Los problemas vienen, las dificultades vienen, las disensiones vienen. Hay gente que lo oigo que dice, es que hay falsos profetas y este es falso profeta y aquel falso profeta. Pero escúcheme, ¿por qué Dios permite todo eso? Porque una persona que es falsa va a influenciar también a gente que es falsa. Un profeta falso puede influenciar a gente cristiana también falsa. Y Dios permite eso para que Él separe el remanente que Él ha escogido. Pero no me voy a ir a ese punto. ¿Qué es la evidencia de un corazón endurecido? Es guardar las ofensas de las personas. Las ofensas no residen en la mente, sino residen en el corazón de una persona. Por eso escúchame, cuando Dios viene a tratar al corazón, cuando Dios viene a tratar el corazón, de tu corazón o va a salir ira, o va a salir coraje, o va a salir maldiciones, o va a salir mugrero y medio, como también puede salir amor, puede salir paz, puede salir gracia, puede salir amistad. De eso brota el corazón. Y segunda evidencia es el pecado cometido de continuo. El pecado cometido de continuo, estas personas ya oyeron de la palabra, saben de la palabra, y aunque no estén en una iglesia, hay una convicción dentro de ellos, porque la conciencia siempre se va a inclinar a Dios y no a nosotros. La conciencia siempre te redarguirá de lo que tú haces mal. Por eso cuando la gente practica el pecado de continuo, el corazón se endurece. Y tercero, cuando guardan heridas emocionales. Cuando aguardan heridas emocionales. Estas heridas, el día de ayer yo le hablaba, que son causadas por gente que más estimamos, por gente que más apreciamos, gente que confiamos, gente que la admiramos como ejemplo, como autoridad, como alguien que tenía valor para nosotros, un padre, una autoridad, un pastor, un jefe de empresa, una hermana, un hermano. Y esas heridas, escúchame, se guardan en el corazón, heridas emocionales. Esas son causadas por ese tipo de ambiente, de gente que está alrededor tuyo. Y esas heridas vienen a herir el corazón de la persona y eso endurece el corazón de la persona. Yo quiero seguir adelante compartiendo esta palabra.
Otra de las señales de un corazón endurecido es, escúchame, un corazón endurecido justifica sus errores y culpa a otras personas. Cuando el corazón se endurece, esa persona justifica sus propios errores y culpa a otras personas. Hay gente, por ejemplo, que dice, es que yo no soy buena madre porque yo mismo crecí sin madre. A mí nadie me enseñó y por eso yo trato a mis hijos de esta manera. Escúchame, estas personas se endurecen porque justifican sus errores. Yo tengo una personalidad distinta, dicen. Es que yo así soy, así te aguantas y así te casaste conmigo y punto. Dije, un corazón endurecido justifica sus errores y culpa a otras personas de sus conductas. Hay otros que pueden decir, es que yo vengo a esta iglesia, pero yo no me voy a envolver en nada, no voy a ayudar en nada, porque en el otro lugar donde yo servía me hirieron, no valoraron lo que tenía, y son personas, escúchame, que justifican sus culpas o sus errores y culpan a otras personas. Yo quiero que me ponga atención, porque este tema es el pan de todos los días. Escúchame, una persona que endurece su corazón justifica sus errores y culpa a otras personas de sus problemas. Ahora, lo triste es de que esta persona se rehúsa a buscar cambios en su vida. Se rehúsa a aceptar ayuda de su condición. Se rehúsa a que sea sanada. Se rehúsa a que Dios la restaure, lo restaure, lo toque y le dé una nueva oportunidad. Escúcheme. La libertad de un corazón endurecido demanda una decisión radical que le permite al Espíritu de Dios sanar y transformar el ser interior. Otra vez, la libertad de un corazón endurecido demanda una decisión radical que le permite al Espíritu de Dios sanar y transformar su ser interior. Y segunda cosa. Las señales de un corazón endurecido es un corazón endurecido está frío. ¿Qué está? Frío. O sea, está frío y está amargado hacia otras personas. Un corazón endurecido no tiene sentimientos ni emociones, sino está frío y está amargado está amargado contra otras personas. Esa persona se está consumiendo por dentro. Escúchame, Dios nos dio las emociones para conectarnos con otras personas. Y nosotros también podemos expresar nuestras emociones. No somos robots, no somos de plástico, no somos de fierro. Pero escúchame, el corazón que se endurece está frío y amargado hacia otras personas. La amargura es un cáncer, un cáncer. Usted conoció gente que antes era bien tranquila, sonriente, lo abrazaba, le daba la mano a toda la gente, pero vino un tropiezo, algo pasó, algo le hicieron y esa persona cambió totalmente. Cambió su modo de ser, su modo de comportar. Y hay otros que lamentablemente los horóscopos los forman. Yo he conocido personas antes que, ¿verdad? Que iban bien tranquilitos. Y no, una señora bien tranquilita, no hablaba mucho. Pero cuando le dijeron que su signo era Tauros, actuaba como Tauros. Cuando le dijeron que su signo era Escorpio y conmigo no se metan porque me las pagan. Escúchenme, señoras y señores, una persona con un corazón endurecido está amargado, amargada contra otras personas. Y eso sale de su boca. Jesucristo dijo que del corazón salen los hurtos, los homicidas, del corazón. Jesús dijo que del corazón salen cosas viejas y cosas nuevas. Escúcheme. En la antigüedad,
En la antigüedad había un castigo para un homicida. Cuando mataba una persona a alguien por accidente, le daban dos opciones. Una, permitían que la familia tomara el juicio en sus manos. Y segundo, el muerto que él mató, se lo ponían amarrado a él cara a cara, mano a mano, frente a frente, ojo con ojo. Y cuando ese muerto lo amarraban al vivo, la gente decía, no, ¿qué clase de castigo es ese? Ese no es ningún castigo. Pero escúcheme, a esa persona la sacaban en la tarde afuera con el muerto amarrado. En lo natural parecía que no había problema, pero cuando el muerto empezaba a descomponerse, cuando los gusanos empezaban a salir, los gusanos brincaban a sus oídos, a su nariz, él no podía moverse porque estaba amarrado del muerto, y al final el muerto se comía al vivo. Espero que este mensaje haya sido de bendición para tu vida. Y permíteme orar si usted tiene una necesidad o si usted está confrontando problemas adversos en su vida. Yo quiero que usted me acompañe para hacer una oración. Yo quiero que ahí donde se encuentre repita conmigo esta oración y diga, Padre Celestial, yo reconozco que soy un pecador y que mi pecado me separa de ti. Hoy creo que Jesús murió por mí en la cruz del Calvario y que Dios Padre lo resucitó entre los muertos. Me arrepiento de todos mis pecados y voluntariamente confieso a Jesús como mi Señor y Salvador personal. Yo renuncio a todo pacto que yo he hecho con este mundo, a todo pacto que yo he hecho con mi carne y a todo pacto que yo he hecho con el diablo. Y hoy hago un pacto contigo, Jesús. Amado Señor, te pido que entres a mi corazón y cambies mi vida. Si hoy muriere, al abrir mis ojos, sé que estaré en tus brazos. Amén. Señora, amigo, si usted ha hecho esta oración conmigo, toma el teléfono y llámeme. Quiero felicitarlo y quiero también orar por usted. Llámenos aquí a la cabina, que sin duda hoy el Señor empezará una nueva etapa en su vida.

0: acceso a la zona. 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Una balacera durante una multitudinaria reunión no autorizada en Trenton, en Nueva Jersey, dejó un saldo de 2 muertos y 9 heridos. El ataque ocurrió tras una acalorada discusión entre los asistentes a la fiesta nocturna, provocando una masiva movilización policial mientras los investigadores recolectan evidencia, sin que hasta el momento se hayan registrado arrestos por el incidente. Te informó Ana Sofía Contreras.
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2: Bueno, ya estamos de regreso en tu programa Las Tardes en Keila, por supuesto, llevándote la mejor información sobre lo que es el pronóstico del tiempo. Aquellos que van sobre ruedas a esta hora de la tarde, les deseamos una bonita tarde. A los que ya van de sus trabajos hacia sus casas, les deseamos lo mejor, y también a manejar con precaución, porque les cuento que hay tráfico sobre lo que es el 35, a través de que hay 3 salidas que están por ahí cerradas. El 35 norte al sur, tenemos por ahí unas salidas que están bloqueadas a través de que están en construcción. Hay que manejar con precaución y a tener paciencia y a seguir conectados con Keila Radio 106.5 FM. Para los que se vienen conectando a esta hora de la tarde, quiero recordarte que mi nombre es Juan Mejía y es un placer, una tremenda alegría poderte saludar. A todos aquellos que nos sintonizan, ya sea dentro del país de las barras y las estrellas, o sea que nos escuchen internacionalmente por nuestra aplicación como www.keilaradio.com. Les deseamos una bonita tarde en esta excelente tarde, ya martes, martes, primero de septiembre, comenzando el mes de septiembre. Así es que, ¿qué más le podemos pedir a la vida? Solamente darle gracias a nuestro Dios por brindarnos la oportunidad de poder estar de pie hasta esta tarde. Así que sea alegre usted. Usted alégrese. Usted solamente dé gracias. Usted diga: aquí estoy, Señor, gracias, porque hasta el día de hoy me has alcanzado. Qué bueno es estar con Keila Radio 106.5 FM, pero es mejor estar con usted. Aquellos que ya nos bendicen con su reporte de sintonía, qué bueno es poderles saludar en esta bonita tarde. Así es que ya estamos de regreso en tu programa Las Tardes en Keila. Esta tarde que se convierte en los 180 minutos más intensos de tus tardes. Así es que si usted viene saliendo de su trabajo, para los que van sobre ruedas, a los que están en medio del tráfico, para los que todavía están en su oficina y que no han terminado la tarea, a quienes trabajan en sus talleres mecánicas, a todos aquellos hermanos que nos sintonizan también en... andan haciendo ejercicio y nos por ahí nos siguen por nuestra aplicación desde casa, a los que están conectados con Alexa, ya están alistando la hora de la cena, a los niños que ya están en casita también, les deseamos una bonita tarde y qué excelente por estar conectados con esta emisora cristocéntrica. Les agradecemos de la mejor manera, claro, por la señal abierta 106.5 y por la frecuencia modulada de FM, a los que nos sintonizan a esta hora de la tarde y que van sobre ruedas a hacer sus mandados, aquellos que vienen de sus trabajos o aquellos que van ya preparando, van ya manejando para sus trabajos, los que trabajan por la tarde, les invito a que disfrutemos juntos una tarde que sea linda, maravillosa, porque mientras hay vida siempre habrá esperanza. Donde hay esperanza, ahí Dios derrama la bendición. Donde hay una mujer, un hombre agradecido, ahí hay una razón para sonreír. Así es que en esta bonita tarde vámonos a lo que es el tráfico. Como les contaba, ahí por aquí unas áreas que están bloqueadas. Estas áreas son Martin Luther King. Nos indican por aquí que está bloqueado. Usted viene en el 35 del norte al sur. Bueno, déjeme decirle que Martin Luther King se encuentra esta salida bloqueada. Es la salida de la calle de los estudiosos, a raíz de que hay hombres trabajando. Más adelante nos vamos a ir porque vamos a seguir avanzando y también nos vemos con el problema de que hay salidas que están cerradas en la I-35 Frontier y lo que es Between Hollis y Rivers. Por ahí nos indica que

0: están bloqueados. ¿Por qué? Porque hay hombres que están trabajando, está en construcción esta área y también está cerrada lo que es la Woodland Avenue y la West hacia la Between. Por aquí nos está indicando que también está cerrado ya que está en construcción. Por eso, tráfico lento. Y el tráfico comienza desde Martin Luther King y deja de haber tráfico en lo que es Old Torf. A manejar con precaución y a seguir disfrutando de las tardes en Keila. Más adelante nos vamos a ir en el 35 Norte hacia el Sur y vamos a pasar la rampa sobre lo que es el 290, el 290 West y 71. Y en la Stastenley, por ahí hay tráfico a esta hora de la tarde, tráfico ligero. Y también William Cannon se encuentra con tráfico. Queremos enviarle fuertes abrazos, saludos a nuestros hermanos, a los que van para la zona sur, a los que disfrutan de las tardes en Keila. Muchas gracias por ese reporte de sintonía de cada uno de ustedes. Gracias por elegir esta estación de radio y por no sentirse triste, por no sentirse afligido, porque recuerde que Dios siempre levanta al afligido. Si usted viene sobre ruedas en el 35 Sur al Norte, nada más y nada menos se va a encontrar con tráfico como siempre, como de costumbre. Riverside Drive con tráfico a esta hora de la tarde. Más adelante nos vamos en Maynor Road y deja de haber tráfico ya en Airport Boulevard a esta hora de la tarde. Así es que a manejar con precaución y más adelante nos vamos a encontrar con tráfico entre la 183 hacia el sur y en lo que es la San John. Se encuentra con tráfico a esta hora de la tarde, tráfico también en Rumberley a esta hora de la tarde. Más adelante también, adelante de la Rumberley, nos vamos a encontrar con tráfico en lo que es ya Palmerley. Se encuentra con tráfico a esta hora de la tarde. Es todo lo que nos indica por aquí el tráfico, tráfico lento también en el Mopac Sur al Norte, ya prácticamente en esta zona de la calle 5 Lake Austin César Chávez. Hay tráfico en el 30 en el Mopac Sur al Norte. Y si usted viene sobre ruedas en el Mopac Norte al Sur, tenga mucha precaución porque al llegar a lo que es 45 y Highlander, ahí se va a encontrar, ahí va a comenzar el tráfico a esta hora de la tarde. Tráfico ligero, donde se pone un poco lento es en el Lake Austin Boulevard. Deja de haber tráfico en lo que es la Rolling Woods y Lake Hills. Esto es el reporte del tráfico y acompáñeme usted a unos cortos comerciales y ya retornamos.
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0: 5 de la tarde con 14 minutos conectados en esta bonita tarde. Somos una familia, somos esos hermanos que siempre nos ayudamos, nos apoyamos unos con otros y por eso estamos en esta emisora cristocéntrica, dándole gracias a Papito Dios por darnos la oportunidad de que cada segundo, cada momento que abrimos micrófonos, poder llevar lo mejor a usted. A usted como matrimonio o usted como esposo, como esposa. En esta bonita tarde, a los que van sobre ruedas. En esta excelente tarde, inicio de mes, ya segundo día de la semana. Les deseamos lo mejor a cada uno de ustedes. Gracias a esas mujeres que salen todas las mañanas, que se levantan a despachar a sus niños, a poder alinear, dicen por ahí, a preparar ese desayuno, ese almuerzo para ese hombre guerrero que deja el pellejo en esas diferentes rubros, áreas de construcción. Aquellos hombres que han decidido caminar juntos de la mano con su esposa bajo la obediencia de Dios. En esta bonita tarde les deseamos que la pasen súper bonito y que aquí hay una estación de radio que siempre les acompaña para poderles decirles que Dios está con ustedes y que el Señor ha venido, ha bajado, se ha convertido, se hizo hombre para que usted y yo tengamos esa vida eterna y ese pacto que nos cuenta y nos dice este excelente tema de Rabito: un pacto con Dios hicimos tú y yo. Son los mismos sueños de mantener a Cristo para que sea el centro en tu vida, el centro en tu hogar y que puedas recibir un fuerte abrazo de todos, de todo el staff de Keila Radio, aquellos que nos sintonizan, aquellos que son fieles oyentes y a los que todavía Dios no les ha despertado, no les ha dado el querer y el hacer de podernos hacer un reporte de sintonía, de poder bendecir a esta estación de radio a través de esos deseos, esa voluntad de poder decir: hermano Juan, estoy presente, escucho la estación de radio y para mí es un privilegio poder escuchar esta estación de radio y poderle decir a la audiencia que es de la manera que vamos a caminar juntos. Así es que si alguno, dice la palabra de Dios, prevaleciere contra uno, dos le resistirán. Y un cordón de tres dobleces no rompe pronto. Mira qué excelente, qué hermosa verdad, esposo, esposa. Ustedes que forman ese cordón de tres dobleces, cuando Dios está en el centro de sus vidas, las pruebas podrán llegar, el matrimonio podrá ser sacudido. Pero quien tiene la última palabra es el Señor. Así es que mujer, que honras a tu familia a través de oración, a través de la lectura de la palabra, honrando a Dios, buscándole en el ministerio, en la iglesia. Así es que de eso se trata. Hombre guerrero, sacerdote de casa, que sales a trabajar, sales a ganarte el pan de cada día. Esto es lo que Dios quiere y lo que Dios tiene en la vida de cada uno de ustedes. Un matrimonio próspero, un matrimonio lleno de las bendiciones de Dios, donde un vientre fértil está siempre parado a la brecha para poder darle al hogar lo que el hogar se merece. Así es que estamos contentos en esta bonita tarde. Quiero que me acompañes también porque vamos a darles a ustedes lo que ustedes se merecen, es la información del pronóstico del tiempo.
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0: Bueno, actualmente nos encontramos en los 98 grados Fahrenheit para esta tarde, temperaturas máximas. Ya nos indica por aquí que ya bajaron las temperaturas y estarán en los 100 grados. A las 7:54 minutos se nos estará yendo el sol y vendrá el atardecer. Vamos a disfrutar esta tarde como si fuera la última. ¿Cómo lo vamos a hacer? Llegar a casa tranquilos, sabemos que hay problemas, hay malos entendidos en los trabajos, en donde tú siempre estás constantemente en tu área de trabajo, en tu oficina, en donde tú te encuentres, en tu taller mecánica, en ese lugar donde tú te encuentres siempre, el enemigo va a venir a quererte, a inquietar, a quitarte la paz, para que llegues molesto a tu casa. Y al llegar molesto a tu casa, ahí viene y comienza el enemigo a entrar. No permitas, por muy asoleado que vayas, por muy cansado que vayas, esposo, esposa, por favor, sé esa persona sabia. Llega tranquilo a casa. Sabemos que el tráfico está bastante pesado. Sabemos que la vida no está nada fácil. Sabemos que la persecución está a la vuelta de la esquina. Pero usted y yo nada más confíen y confiemos en Dios. Y sabemos que Él... Apropiémonos de la palabra que Él tiene el control de nuestra vida. Así es que vamos a llegar tranquilos a casa. Vamos a ser sabios, a ser prudentes, a ser esas personas que, aunque tengamos problemas, no le pongamos mente a los problemas, sino que le pongamos mente y que pongamos en práctica las bendiciones que Dios tiene para cada uno de nosotros y de nuestros futuros hijos, que serán también bendecidos. Así es que así están las temperaturas para el día miércoles. Por aquí se nos viene un 55% de probabilidades de lluvia con temperaturas máximas en los 102 grados. El día jueves las temperaturas estarán mermando un poco en los 101 grados, pero estará subiendo el porcentaje de lluvia en un 57%. Así está lo que se avecina para el día de mañana y el día jueves sobre las temperaturas. Así es que vamos a disfrutar de una excelente tarde, siempre llevándoles la información. Hay un 33% de humedad sobre la ciudad en Austin, con vientos a 5 millas hacia el norte. Así es como está esta tarde sobre lo que es el pronóstico del tiempo. Vamos a manejar con precaución y, como siempre, a pasarla súper bonito. Muchas gracias por esos reportes de sintonía que ya nos hace llegar la maravillosa audiencia. Y solamente permítanos un momento, por favor, un segundo, para poderles llevar esa información que usted tanto se merece.
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0: excelente tema de Karina Moreno, también con este gran cantautor Alex Campos. Ella me recuerda mucho de una hermosa y maravillosa dama del Señor que por ahí comenzamos en los años 60 a hacer radio. Ella se llama Victoria González y por ahí nos escucha. Le enviamos fuertes abrazos, saludos a ella y a sus lindas y maravillosas familias, a sus hijas, a sus yernos. Es una dama de que no se imaginan ustedes lo que nos ha regalado. Ella llegaba a su casa, se quedaba todavía en el parqueadero escuchando este programa Las Tardes en Keila. Y bueno, siempre nos saluda, siempre nos da el privilegio de poderle bendecir a ella y siempre nos regala esos reportes de sintonía. La gran Victoria González tiene una voz, esta mujer del Señor, increíble. Tiene una voz tan más específica y más concreta para poder hablar cuando se escucha por llamadas telefónicas. ¡Wow! Es increíble. Tiene una voz tan espectacular. Por ahí donde se encuentra, le deseamos fuertes abrazos, saludos y como decía, este excelente tema de Karina Moreno, ¿no? Y con el gran Alex Campos, ella. Así es que ahí donde se encuentra ella, que Dios le guarde, que Dios le bendiga y que Dios le derrame fuerzas de lo alto. 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Y los cachetillos se le chupan a uno, hermanos. Está peligroso terminar así como esas gallinas, ¿no? 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Quédate con nosotros y ya retornamos.
1: A veces la vida parece una serie interminable de reglas. De niños, mamá nos dice a qué hora debemos regresar. Más tarde, al casarnos y tener hijos, los cuidadores también imponen horarios y límites. Para quienes no se sienten cómodos con las reglas, la vida puede parecer restrictiva y difícil. Jesús enseñó algo que combina libertad y reglas al mismo tiempo. Dijo, «Y conoceréis la verdad, y la verdad os hará libres». Esa verdad son las normas de Dios para la vida, sus reglas divinas, que lejos de limitarnos, nos ofrecen libertad completa dentro de ellas. Obedecer a Dios no oprime, sino que permite vivir con paz y libertad. Le habla David Jeremiah, animándole a que tome el camino a una vida nueva. Descubra la verdad y libertad de Dios en su minuto en la Biblia.
0: Bueno, ya nos están enviando reportes de sintonía para poderle complacer con ese tema musical al Gran Freddy. El Gran Freddy por ahí tiene una rocola en su cerebro porque cada día y cada vez que nos hace este reporte de sintonía nos pide una alabanza totalmente diferente. Vámonos con Jesús Adrián Romero, como la brisa.

5:36 p.m. Queremos darle las gracias a todos, la maravillosa audiencia, a los hermanos, a las hermanas que se hacen presente en esta estación radial. Esta emisora que bendice al pueblo a través de complacencias musicales, la palabra de Dios, información que es tan importante. Y hablando de información, quiero llevarte de un nivel a otro sobre tus finanzas. Pero antes, agradecer al gran Freddy por esa rocola que tiene en su cerebro. Y lo estoy retando que cada día o que cada vez que nos dé la oportunidad de poderle mencionar a través de la señal abierta 106.5 y por la frecuencia modulada FM, tenemos un reto. Dice que cada día nos va a pedir un tema musical diferente. Es que tiene una rocola este varón en su cerebro que es increíble. Es esa rocola de los años 60, 80, 90. Oiga usted, qué increíble es poder tener hermanos que nos bendigan con estos excelentes temas. Y nada más y nada menos que hoy nos sorprendió con Jesús Adrián Romero, Como la Brisa se llama este tema. Y hablando como la brisa, quiero aprovechar el momento para saludar a nuestra hermana Brisa. Desearle bonita tarde a ella y a su linda y maravillosa familia. Ella nos sintoniza en Elgin, Texas. Así que muchas gracias por ese reporte de sintonía. Bueno, les quiero ofrecer una gran información. Les traigo una información. Perdón por la... porque no es que les quiero, sino que les traigo una información que es tan importante en esta tarde de martes. 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Es importante, de verdad que es algo tan increíble el poder uno darse a escuchar información. Sabes que por eso carecemos, por falta de información, y sin información no hay conocimiento. ¿Cómo vas a poder adquirir conocimiento si no hay información? Por eso es importante que te des cuenta en qué estación de... le dé sabiduría y que su negocio Dios lo bendiga. Ahora no puedo, no puedo. Cada segundo en esta estación de radio. 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Vámonos con un tema musical que nos ha pedido nuestra hermana Martita. Nos dice: hermano Juan, conectados, full Keila, ¿me puede complacer un tema, por favor, de Lizzy Parra y el grupo Baez? Aprovecho el momento para saludar a la linda y maravillosa familia Baez. A la familia, esta familia la encabeza con mi hermano Gaudis y también su esposa Liz Baez.

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7: De la tarde con 49 minutos conectados en esta excelente tarde de martes. Martes, no te cases ni te embarques. Así es que ya estamos alegres, como siempre, dándole gracias a Papito Dios, porque solamente de Él viene el gozo y la alegría. Y estoy contento el poder recibir.

0: bonita. 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
1: Con información de NuevaNews.com, te presento lo último en inmigración. Seguridad Nacional intensificará las investigaciones por presunto fraude electoral. El Departamento de Seguridad Nacional iniciará una ofensiva coordinada para acelerar las investigaciones por fraude electoral en 9 estados, entre los que figuran Pensilvania, Georgia y Nevada. Bajo la dirección del secretario Marvin Mullin, agentes de investigaciones de Seguridad Nacional realizarán entrevistas sobre el terreno y rastrearán historiales de votantes sospechosos de no ser ciudadanos. La medida se alinea con las prioridades del presidente Donald Trump de auditar los padrones electorales e imponer mayores exigencias a las autoridades locales antes de las elecciones de mitad de término. Pese a que el despliegue de estas acciones públicas coincide con la proximidad de los comicios, la agencia mantiene sus planes de cooperar con las fiscalías para acelerar los procesos judiciales. Aunque la administración defiende estas auditorías para garantizar la transparencia del sistema, observadores señalan que las pesquisas previas han arrojado resultados concluyentes en solo una fracción del total de casos señalados inicialmente. Con información de NuevaNews.com, te informó Irán Nava.
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0: Bueno, continuamos llevándote la mejor noticia. Vámonos a la noticia. Esta noticia que le está dando vuelta al mundo, donde se ha abierto un nuevo pacto. Este pacto es sobre el petróleo entre Venezuela y Estados Unidos. Esto se ha convertido en una nueva alianza. Y es que el presidente Donald Trump lo calificó como el mayor acuerdo petrolero en la historia mundial. Ha realizado junto con la presidenta interina, que es la presidenta de Venezuela, es Delcy Rodríguez, promete una transformación profunda a la industria energética venezolana y otorga a Estados Unidos un acceso sin precedentes, una parte que la mayoría de las reservas del petróleo están, que son del planeta, están por detrás de las enormes cifras. Así también ha surgido la pregunta sobre la soberanía de Venezuela y la legibilidad de este excelente papel que está jugando sobre la empresa privada y la falta de transparencia sobre algunos de sus términos. Ahí hay un pacto, ese pacto también va a traer mucha ayuda para eso, los que somos usuarios. Los que por ahí conducimos, nos ganamos el pan de cada día y que el auto es totalmente una necesidad, no un lujo,

0: ahora en día, ya sea en Estados Unidos o en cualquier parte del mundo. Ahí les dejo esta pequeña noticia que es tan importante, pequeña, pero un pacto es algo que se convierte en una alianza. Y esto es Venezuela ya haciendo este pacto petrolero con Estados Unidos. Así es que también en esta bonita tarde quiero aprovechar el momento donde ya también están por aquí hermanos enviándonos esos reportes de sintonía. Y ya tenemos reportes de sintonía desde Honduras, más 504, la ciudad de los Zorzales, la ciudad industrial de Honduras, San Pedro Sula. Nos están por aquí llegando esta bendición que tanto esperamos, que tanto le rogamos a Dios, que Dios abra puertas, que Dios abra corazones para que esta estación de radio pueda ser escuchada a nivel nacional e internacional.
1: Buenas tardes, buenas tardes, buenas tardes.
0: Buenas tardes.
1: Un placer.
0: Qué bueno es Dios.
1: Poder saludarle, mi hermano.
0: Aleluya.
1: Mi amigo, mi camarada.
0: Amén, camarada. Qué excelente.
1: Juan Mejía, el hombre que siempre lleva alegría.
0: El loco soñador.
1: Desde Austin, Texas.
0: Amén.
1: Para el mundo.
0: Para el mundo.
1: Mi hermano, aquí estamos saludándolo.
0: Wow, mire. Qué excelente, hermano.
1: Le damos gracias a Dios. Estamos terminando un mes.
0: Ajá.
1: Y hoy comenzamos ya otro mes.
0: Excelente.
1: O un día más, una semana más,
0: wow.
1: Una oportunidad más que Dios nos está dando.
0: Una oportunidad.
1: Así que no importa lo que estemos
0: pasando,
1: no. Mi hermano, no importa lo que estemos enfrentando.
0: No, no.
1: Dios es más grande que todo.
0: Dios es más grande
1: que toda situación,
0: el
1: que
0: poderoso.
1: Todo problema. Para Él no hay nada imposible.
0: No hay nada,
1: hermano,
0: imposible.
1: Le dejo este mensaje a cada oyente que tal vez está pasando una situación.
0: Muchas gracias.
1: De dolor, de tristeza.
0: Ajá.
1: De calamidad.
0: Ahí está.
1: De enfermedad.
0: Ahí está.
1: Créanle a Dios.
0: Créanle a Dios.
1: Créanle a Dios.
0: Wow, qué poderoso.
1: Tiene el poder de cambiar todo.
0: Todo.
1: Porque para que nosotros lo miremos imposible, pero para Dios no.
0: Amén.
1: No hay nada imposible.
0: No hay nada imposible.
1: Saludos a mi hermano, le mando un fuerte abrazo.
0: Un fuerte abrazo.
1: Desde Honduras.
0: Muchas gracias, ya le extrañábamos.
1: Aquí en sintonía con Keila.
0: Keila.
1: 106.5.
0: Así también. Bendiciones. Así como lo dice Carlitos Paz, así lo dice Gocho también, que en medio del problema, en medio de la circunstancia, usted tiene que ser feliz, tiene que darle gracias a Dios por todo.

0: feliz. Así que muchas gracias a cada uno de ustedes por esos reportes de sintonía que nos hacen llegar y que nos hacen creer y soñar cada día más. Así es que en esta bonita tarde también tenemos el privilegio de poder recibir esta nota de voz a través de nuestro WhatsApp 512-402-2438. Escucha usted esto. ¡Qué bueno es Dios! ¡Qué bueno es Dios! Escuche usted esto.
1: Hermano Juan, buenas tardes.
0: Mire, qué bueno es Dios.
1: Bendiga.
0: Bendiciones.
1: Aquí ya, reportando
0: amén.
1: Sintonía.
0: Gloria a Dios.
1: El mejor programa.
0: El loco soñador soy yo, sí.
1: Que Dios lo siga bendiciendo.
0: Amén.
1: Que lo siga usando.
0: Tomo la palabra.
1: Y aquí vamos, siempre
0: amén.
1: Fieles, escuchando la palabra.
0: Gloria a Dios por esto.
1: Todos los días.
0: Wow.
1: Fiel oyente.
0: Dios es bueno.
1: Que Dios bendiga a toda la audiencia.
0: Maravilloso Dios.
1: Que también lo escucha.
0: Amén.
1: Y que Dios sea
0: ahí están.
1: Con cada uno de ustedes.
0: Están escuchando. Están escuchando. Claro que sí, mi hermana Yolandita.
1: Le va a crecer la nariz, hermano. Le va a crecer la nariz.
0: Me van a crecer las orejas. Muchas gracias por ese reporte de sintonía. Nuestra hermana Yolandita ya va para casita. Quiero enviarle fuertes abrazos, saludos a su linda y maravillosa familia, entre ellos a su esposo Germán. Que Dios me lo guarde. Y muchas gracias a sus nietecitos. Que papito Dios lo guarde en la escuela donde ellos vayan. Así es que muchas gracias por esos reportes de sintonía que nos hace llegar esta linda y maravillosa oyente, mi hermana Yolandita. También por aquí nos ha llegado la bendición de que hoy fue el día de el encuentro con esto que es tan importante. Esto es tan importante lo que les voy a contar. Es el encuentro con el tabernáculo. Ya nos han enviado fotos, nos han enseñado esas fotos lindas y maravillosas que nos hacen llegar. Nos dicen por aquí que en la calle 7, en dirección hacia el 35, y también está bastante congestionado.

0: ¿Qué nos dice la audiencia?
1: Hermano Juan, buenas
0: hola.
1: Noches.
0: Ay, qué bonito.
1: Aquí reportándole sintonía.
0: Ay, Dios, muchas gracias.
1: Centro de.
0: Y tenemos fotos de ella. Qué lindo es Dios.
1: Con la,
0: ay, la hermana.
1: Exhibición del tabernáculo.
0: Ah, qué excelente.
1: Un apoyo sí. Definitivamente a la ciudad.
0: Es hermoso.
1: Todos los componentes.
0: Hermoso lo que Dios hace.
1: Y wow. En paralelo con nuestro Señor Jesucristo.
0: Amén.
1: Una bendición para
0: amén.
1: Todos. Entonces,
0: gloria a Dios.
1: De todas maneras, aquí reportándole la salida.
0: Qué excelente.
1: La sintonía. Y voy a ver excelente. Cómo está el tráfico. Feliz día.
0: Buenas tardes a usted por ese reporte de sintonía. Y es que la palabra de Dios nos dice que Él nos hará entender las cosas. ¿Quién nos los hará entender las cosas? Claro que Dios. ¿Y por qué? ¿Por qué? Por amor, Él nos ha dado. Ese amor que Dios nos ha dado, por eso Él nos da y nos hace entender las cosas. Primera de Corintios. Capítulo 12, el verso 12 nos dice: nosotros no hemos recibido el espíritu del mundo. Nosotros no hemos recibido el espíritu del mundo, sino el espíritu que viene de Dios, para que entendamos las cosas que Dios en su bondad nos ha dado. Mira qué excelente. Cristo, antes de descender al cielo, nos prometió que nos dejaría al Espíritu Santo. Este domingo por la tarde tuve el privilegio de poder escuchar y de poder ver a este gran líder Omar hablando del Espíritu Santo, que Él es nuestra guía. Y ahora nos encontramos con este versículo bíblico que nos fortalece cada día más de poder entender las promesas que Dios nos dio. Y una de las mejores promesas que Dios nos dio es que nos dejó el Espíritu Santo para que no anduviéramos solos. Imagínate qué bueno es Dios. Él se encarga de revelarte la verdad. ¿Quién es Él? Claro, el Espíritu Santo. Él permanece. Pero también hay que tener cuidado porque Él se entristece. Y cuando el Espíritu Santo se entristece, Él se aparta de ti. Hay que pensar lo que hacemos. Hay que pensar antes de accionar. Por eso me han dado el mejor consejo. Aquí no vengas cuando hayas metido las cuatro. Aquí ven cuando el Espíritu Santo te inquiete. A mi oficina no vayas a entrar cuando ya te hayas equivocado. Porque para eso está el Espíritu Santo contigo. Si metiste las cuatro, quiere decir que el Espíritu Santo se apartó de ti. Así, así me lo han dicho. Y por eso, siempre cuando voy a pedir un consejo, lo pido cuando el Espíritu Santo me guía. Yo le digo en esta bonita tarde, pongámonos de acuerdo. No constrites el Espíritu Santo. Porque Él se apartará de ti y vas a caminar como piojo en peluca. Yo te invito en esta bonita tarde a que la presencia del Espíritu Santo te guíe, porque Él te guía a toda verdad. Te dejo con esta palabra. Que Dios te bendiga, que Dios te guarde y gracias por cada reporte de sintonía que nos hacen llegar nuestros amados hermanos. En esta excelente tarde, comenzando de la mejor manera el mes de septiembre. Reportes de sintonía desde Honduras, reportes de sintonía desde Elgin, reportes de sintonía de los cuatro puntos cardinales.
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1: Iniciamos con toda la información de noticias. El presidente Donald Trump defendió la expansión de los centros de datos en el país como una oportunidad para generar empleo y reducir impuestos. El mandatario advirtió que la oposición ciudadana y las trabas locales a estas instalaciones benefician directamente a China en la carrera por la inteligencia artificial, pese al rechazo generalizado por su alto consumo energético. Esta información es traída a ti por nuevanews.com. El presidente Donald Trump hizo un llamado directo a las empresas canadienses para que trasladen de inmediato sus operaciones al país y eviten los nuevos aranceles comerciales. Tras el colapso de las negociaciones bilaterales, el mandatario calificó a Canadá como un abusador comercial, mientras Ottawa prepara gravámenes de respuesta para el próximo mes. Te informó Ana Sofía Contreras.

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4: Con información de nuevanews.com, te presento lo último en inmigración. Seguridad Nacional intensificará las investigaciones por presunto fraude electoral. El Departamento de Seguridad Nacional iniciará una ofensiva coordinada para acelerar las investigaciones por fraude electoral en 9 estados, entre los que figuran Pensilvania, Georgia y Nevada. Bajo la dirección del secretario Marwin Mullin, agentes de investigaciones de Seguridad Nacional realizarán entrevistas sobre el terreno y rastrearán historiales de votantes sospechosos de no ser ciudadanos. La medida se alinea con las prioridades del presidente Donald Trump de auditar los padrones electorales e imponer mayores exigencias a las autoridades locales antes de las elecciones de mitad de término. Pese a que el despliegue de estas acciones públicas coincide con la proximidad de los comicios, la agencia mantiene sus planes de cooperar con las fiscalías para acelerar los procesos judiciales. Aunque la administración defiende estas auditorías para garantizar la transparencia del sistema, observadores señalan que las pesquisas previas han arrojado resultados concluyentes en solo una fracción del total de casos señalados inicialmente. Con información de NuevaNews.com, te informó Irán Nava.

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